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familia y amigos, continuamos a través de La Mejor 100.5. Son las 6 de la tarde con 9 minutos. Esto es La Flota. A través de La Mejor, aquí nomás. 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

0: 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Familia, el día de hoy en Palaflota estamos comentando, debatiendo sobre esas cosas nacas que todos en algún momento hemos hecho, mano. Y fíjate, cosas nacas que todos en algún momento hemos hecho, sí, pasa, sucede, mano. Que de repente uno anda caminando bien tranquilo, bien contento, bien campante, como si nada, y sientes que hay algo dentro de ti. Y ese algo es el calzón. El boxer, la tanga, la trusa, lo que sea que uses, mano. Y sí, es un acto muy naco, pero a la vez satisfactorio, el sacarte del asterisco lo que se te esté atorando, mano. Vaya, vaya que es satisfactorio. Nomás ahí te encargo que te des las tres luego con la mano, a ver. Tengo falta la flota, ¿no? ¿A qué me huele? Que eso también es naquísimo, ese tipo de juegos con la flota, ¿no? No lo hagan, chavos, no lo hagan. Fíjate, hablando de cosas nacas que todos hemos hecho, y de esas que vas pues transitando, ¿verdad? ¿No? Que vas en el automóvil, en la moto, en el triciclo, o simplemente vas caminando y de repente ves en un negocio, en un local, una activación y hay edecanes. Eso no es lo naco. Lo naco es voltearlas a ver, pero de esas volteadas que hasta tortículis te da, mano. Ni un camello alza tanto el cuello como tú, mano, cuando... Y claro que sí, amigo. Recuerda que el día de hoy la ferretería se puede llevar todas las herramientas a un super precio. Y tú no ocupas absolutamente nada de la ferretería, pero como quiera volteas, mano. Espérate, eso es naco, mano, pero más naco aún, tener una foto con las edecanes y abrazándolas. Más naco aún, subirlo a redes sociales y poner aquí con mis novias. Cosas nacas que todos hemos hecho en algún momento, y sobre todo si eres hombre, tomarte una foto en algún carro deportivo que ni siquiera es tuyo. Es muy naco, pero lo hemos hecho, mano. Y andas subiendo la foto con el Ferrari, con el Challenger, con el Mustang ahí, convertible, todo fregón, mano. Y poniendo aquí mi carro. Te terminas de tomar la foto y agarras el norte-sur, gordo. Oye, tenemos comentarios por acá de la flota que se está reportando a través del 2292-65-105. Oye, le mando un saludo a mi carnalito, mi brother, mi pana, el buen Javi. Saludos, mi Javi. ¿Dónde andas, gordo? ¿Qué andas haciendo? Dice que nos está escuchando el Javi Hernández. Viejo amigo. ¿Qué digo? Ya viejísimo. Ya. Viejo amigo de la prep. Ya llovió. Ya soy de esos señores. No, en la prep. Ya 10 años de eso, ¿no? Ya casi 10. Todavía no. Dice, por acá, a ver, ya llegó nuestro reportero de las calles, el mismísimo Acerrín. Acerrín, muy buenas noches. ¿Qué nos tienes, gordo? Coméntanos tu comentario.
1: Saludos, Pecota, alias Tito WP, o alias La Vaca y Pollito. Oye, cosas nacas que hemos hecho, no manches. Como tú dijiste, la moto, yo tengo amigos que usan la moto.
2: ¡El año
1: que no manches, hasta que te imaginas 10, 12 anoche y hace. Ya sabes, esos motos CT 10 o 9 de la noche,
0: Ándale.
1: Saludos, hoy ya te digo la segunda parte a partir de las 7 de la noche, porque en eso está un debate chido, Muy chido el debate, Saludos. Saludos, Pepe Costa. Ya sentí todo, Pepe. Oye, lo del tema de las motos, así que suena. Yo conozco bastantes amigos en donde yo vivo, que a veces son chidos, son buena onda, y te echan ahí de aquí hasta tu casa. Pero está una moto, pero un escape. Trae un escape que, ¿para qué te digo? Que no tiene ni agüerita. Nada de nada, y ya se.
0: Ahora, ahora sí que trae.
1: Ya sabes, unos escapes que están bien ruidosos, que no manches, ¿eh?
0: ¿Qué layos dijo?
1: No te dejan y domines de las 9 hasta la 1 de la mañana. Pero está chida de las motos. Sí. La neta, hay que reconocerlo, Fedo.
0: Ahora le va.
1: Pero el escape está de nabo, ¿para qué te digo? Saludos, Pepe Cota, te digo a las 7 de la noche, la segunda parte, ¿eh? Porque voy a un compromiso familiar.
0: Ah, órale, órale. Saludos. No. Primero lo primero, ¿no? Y como lo dijo el acerrín claramente, las motos, mano. O sea, fíjate, cosas nacas que todos hemos hecho en algún momento. Bueno, yo no, porque para empezar ni carro tengo, ¿verdad? O sea, la neta, pero... Pero a ver, hermano, eso no quiere decir que yo soy naco, ¿no? Eso quiere decir que soy pobre. Pero si llegara en algún momento, primero Dios, muy pronto, a tener mi nave, definitivamente, no le pondría un sonidazo para que todo el mundo escuche. O sea, eso se me hace muy naco, mano. Eso se me hace muy mal gusto. Poner música para toda la cuadra. Sí, está mal. Está mal ahí. Ese vecino que pone música a todo volumen se me hace muy naco. Igual el güey que trae el carro con todo el volumen de la música se me hace naco, mano. Pero más naco aún, irle a la América. Son las 6 de la tarde con 16 minutos. 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

días de la mejor 100.5, 6 de la tarde con 25 minutos, familia. Qué gusto, qué agasajo que nos acompañes. ¿Cómo estás? ¿Estás bien? Qué bueno, me gusta. Me gusta que la flota participe y comente sobre el tema del día de hoy y que también nos manden sus recomendaciones musicales a través del WhatsApp activado. Gracias, gracias a todos y cada uno de ustedes que día a día a través del 2292-65-105 nos manda y nos recomienda una canción para compartir con toda la flota en este programa, en esta subsección de La Ruleta Loca. Una ruleta en la cual puede salir cualquier artista, no importa el género, no importa incluso el idioma. Todo puede pasar aquí nomás. Así que vamos a ver qué es lo que nos tiene el destino para el día de hoy. Así que muchísima suerte a todos los que nos han mandado sus rolitas. Y en esta ruleta loca hoy escuchamos a... Esto es a cargo de Andy Lucas. Tú lo propusiste, el destino quiso que sonara. Se llama Tanto

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1: Estás escuchando Palaflota a través de La Mejor 100.5. Son las 6:38 y el día de hoy La Flota nos dice y comenta cosas nacas que todos en algún momento hemos hecho, mano. Y fíjate, cosas nacas que todos en algún momento hemos hecho cuando te gusta alguna bebida, ya sea un jugo, algún licuado, alguna malteada, ¿verdad? Y estás tomándole con popote, pero tú te niegas a que ya sea lo último y le quitas hasta el último sorbito, mano. Y... No, o lo mismo pasa, por ejemplo, cuando está comiendo uno sopa, ¿no? O las tipo ramen, ¿no? Que luego son largas y hay que aplicarla de acá. Es naco, mano. Y mira, también va de la mano cuando estás comiendo y la flota que mastica. O sea, el problema no es masticar, pero que truena la boca al masticar, mano. Hijo. No sé si yo crecí ya traumado por los chiricuazos que me daban mis papás cuando tronaba la boca, pero sí se me hace de muy mal gusto, muy naco, mano. Dice, por acá, buenas tardes, potro. A mí me llamo de barrio. Me llamó de barrio una de mis sobrinas por comer sin cubiertos. Pero qué rico, ¿sabe? Nosotros vivimos en Rancho Los Pastores. Saludos, jaja. A ver, hermano, aquí no estamos hablando de humildad, no estamos hablando de dinero, no estamos hablando de eso. Estamos hablando de nacos, porque también hay gente que tiene dinero y que son nacos. Sobre todo la banda llamada Los Nuevos Ricos. No sé si los has visto, que nunca han tenido y de repente tienen. Y todo quieren dorado, todo quieren chapado en oro, mano. En oro laminado. Cosas que se me hacen naquísimas, mano. Pedir un corte con oro. ¿Cómo para qué, dices tú, no? O sea, para presumirle a tus amigos. No, me aventé una de 14 quilates. Y fíjate, a ver, por ejemplo, ahí tu sobrina sería ella la naca si, por ejemplo, la comida que estaban ustedes degustando era sin cubiertos. Por ejemplo, si te está criticando porque estás comiéndote unas picaditas sin cubiertos, pues también que no manche. Dice, por acá cerca está lloviendo, potro. Mira nomás, saludos, mano. Fíjate que aquí están, ha estado nublado todo la mayoría del tiempo de este día. Y nomás no llueve, pero amenaza que en los siguientes días, a partir del jueves, va a cambiar la temperatura y van a ver, según hay pronóstico de lluvia, según esto, aquí en el puerto de Veracruz y en la zona conurbada. Dice, buenas tardes, la cosa más naca que he hecho es tomar refresco en bolsa, güey. A ver. Oye, eso sí me ofendió, tú. Porque a mí no se me hace nada, a mí se me hace una experiencia religiosa eso, la verdad. Porque a ver, gordo, no sé ustedes, pero al menos yo considero que sabe más rico en bolsa que en vaso. La neta. Es como, por ejemplo, el refresco sabe mejor, o ya sea, o en envase de cristal o en bolsa. ¿Cómo me dices eso? No te pases de lanza. Dice por acá, hey, potro, sobre el tema cosas nacas que he hecho... Es traer ropa o zapatos clon. ¿Qué te pasa, mano? ¿Por qué me comentas eso cuando justamente todo lo que traigo? Yo creo que lo único original que traigo son los dientes. Y ni eso, porque los originales eran los de leche, pero ya me sacaron todos. Dice, saludos a la flota que escucha tu buen programa. Gracias, hermanito. Saludos para ti, para toda la banda. Dice por acá, saludos. Saludos desde Jalapa. Aquí estamos escuchándote como todos los días. Una de las cosas nacas que a veces hago es cuando va un hombre guapo caminando por la calle y le pito y le chiflo. Y le digo, papacito, a lo que te sabritas y como la trailer. Dice, ponme una de Jenny Rivera. Órale, pues nada más porque te viste bien coqueto, mano.
2: Vámonos con eso que nos piden a cargo de Jenny Rivera. Son las 6:42. 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

0: Aprendí por las malas, a cargo de Grupo Camaro, sonando a través de La Mejor 100.5. Son las 7:08, familia. Qué gusto que nos acompañes en esta noche de martes. Primer día de mes, mes patrio. Y en La Mejor 100.5 les tenemos grandes sorpresas, próximas promociones, y vaya que nos vamos a poner bien mexicanos. Así que pendientes a nuestras redes sociales y pendientes a la programación musical que empieza desde las 6 de la mañana con tu programa favorito, el Pambazo Morning Show. Y pues bueno, donde puedes disfrutar de todo lo que tiene el Mofles. Así que después también viene la guarida de la Pantera y cerramos con Palaflota. Así que muy pendientes de próximos regalos y premios que tendremos para todos ustedes. Flota, el día de hoy estamos hablando sobre esas cosas nacas que todos en algún momento hemos hecho. Así que vamos a ver qué nos dicen por acá.
1: Cosas nacas que he llegado a hacer: andar bien bellaco en el trabajo.
0: En el trabajo.
1: Como era yo repartidor de queso de allá de mi, de por mi rancho. Ya nos repartí queso aquí en Veracruz, y un día iba pasando el de tamales, bollitos, tamales de raja y dulce, y le gritaba yo: tamale, pero estaba yo bien briago.
0: Bien loco.
1: Y el patrón hasta se escondía de la vergüenza que le daba a otra gente bien briaga en ese pinche trabajo.
0: Tamale.
2: Pero ahí ponme la de Gerardo Díaz. Borracho y mujeriego. Porfa.
0: Órale pues, saludos, hermanito. Un abrazo. Tamale. Imagínate ser tú el chavo de los tamales, mano. Que ese día amaneciste de malas, güey. Y de repente te topas un borracho que te está gritando: tamale. Y ni siquiera va a comprar. Qué coraje, gordo. Donde no te aventaron un tamalazo, tú. Que bueno, yo no me enojaría si me avientan un tamalazo. Dice: ¿qué onda, potro? Aquí a la unidad 8120.
3: Cambio y fuera, 8120.
0: Y una cosa naca, pero no la hice yo. La hizo

0: o una tía es llevar... es llevar tortillas al KFC para comer su pollo. No, mano. No, esa tía, ¿sabes qué necesita? Una de dos: o que la saquen más seguido a pasear, o que la encierren, gordo. Como en la Edad Media, que cuando salía uno así como que no era tan apto para mostrarlo al público, que lo escondían su... ¡Encierren a la bestia! No, gordo. Por ese tipo de parientes, por ese tipo de familiares, es que no podemos brillar en sociedad. Dice, buenas tardes, Potro, respecto al tema. A mí no me gusta usar esa palabra. Lo vamos a cambiar por la frase, me desagrada las mujeres rubias que se pintan la raíz de negro y se pambasean toda la cara. ¡Saludos! A ver, ey, no, de la pantera no vas a estar a... De esas chavas que tú dices, oye, pero ¿por qué si tan guapa? Te ves chula así de rubia. ¿Por qué te pintas la raíz de negro, nena? ¿Por qué traes la de chocoflán, coqueta? Saludos desde Tlaxcoyan, Veracruz. Lo más naco es ponerse la playera del América, del diario. No, qué naco. Dice, ¿me puedes poner una de Wisin y Yandel? La de Abusadora. Órale, pues, ahorita te ponemos tu rolita, mano. Dice, por acá, ¿qué onda, mi locochón? La cosa más naca, güey, que he hecho es cuando ando ruleteando y me dan ganas de calabacear. No, qué horror, ¿eh? Familia... vamos a buscar como que mejores palabras para expresarnos. ¿Qué les parece, no? Como que vamos a ponernos más elegantes en este programa, por favor, ahí les encargo. Dice, y me dan ganas de deshacerme de lo que no me sirve y paso a la primera gasolinera que hay. ¡Ingesu! No hay papel y ni modos. ¡No!
1: Tuve que aplicar un calcetinazo.
0: Ya, lo que callamos los taxistas. No, hombre, mano, es que ese momento cuando entras al baño y traes tú la prisa, traes toda la prisa del mundo y de repente volteas y te das cuenta que no hay papel. Y en eso volteas para todos lados, güey. Volteas al lado izquierdo, al lado derecho. No hay papel, cabrón. Volteas en el dispensador, le estás dando vueltas y vueltas como gatito que está jugando con su juguete, valga la rebuznancia. Y no hay papel, cabrón. En eso volteas para ver si hay alguien más adentro en el baño. Y no hay nadie, cabrón. En eso, a lo lejos, ves unos piecitos que están en el mijitorio y le dices,
2: canal.
0: Ey,
2: vieja.
0: Y tú por dentro así, por favor que me haga paro, por favor que me haga paro.
2: Papi. ¡Ey! ¡Gordo!
3: ¡Loco!
0: Es que si me puedes pasar papel. Y en eso te dice el vato, es que no hay, carnal. ¡Ay, Dios mío! ¿A poco sí, tú? ¿A poco sí hay mucho taxista que... digo, o sea, ya... ya cuando eres un viejo lobo de mar, ya te la sabes de todas a todas. Yo me imagino que ya debes de traer que tu papel de baño. ¡Ah! Que si eres fresón, tu toallita húmeda, gordo. Sí, porque, a ver, no es lo mismo. Una vez que pruebas la experiencia religiosa de limpiarte con toallita, dices, ya no lo cambio por nada. ¿no? Y si eres un taxista, viejo lobo de mar, de las que se la sabe de todas, ya debes de traer ahí tu itacate, mano, ¿no? Para que no te agarren las prisas, para que no te agarren estas. ¿O? ¿O qué? ¿A poco sí hay mucho taxista con el calcetín zurrado? Familia, son las 7 de la tarde, noche con 15 minutos. Vámonos con esto a cargo del mimoso. Se llama Claro y lo escuchas aquí nomás.
3: Claro que te dije que un día esto pasaría y no me creíste, ¿verdad?

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1: ¿Qué onda, güey? Ya estamos de regreso, bro. Oye, ¿qué onda? Si vas a ir al viaje de Mónaco. Oigan, estamos de regreso, príncipes, princesas, a través de la mejor 100.5. Oye, ya son las 7:27, güey. Fíjate que el día de hoy estamos comentando aquí con toda la perrada. Cosas nacas que todos hemos hecho, mano. Definitivamente de las cosas más nacas que uno puede hacer es intentar hacerse pasar por fresa. Gordo, tú y yo sabemos que no nos queda, mano. Entre perros nos olemos. Luego se ve que somos de colonia, mano. Luego se ve que somos bien mestizos. Oye, tenemos comentarios por acá de la flota. Que se reporta a través del WhatsApp activado 2292-65105. Ajá. Y tenemos audio por acá. Cosas nacas que todos en algún momento hemos hecho, bro.
2: ¿Qué onda, mi potro? ¿Cómo estás? Oye, aquí saludándote. Habla el Miguelón. ¿Qué onda? Oye, estás hablando de nacos. ¿Quieres saber algo que sí es naco?
1: A ver, güey.
2: Algo que sí es naco es que las chicas anden con las cortinas de un color y no combinen con los tapetes, con el tapete.
1: ¡Cállate! ¿De qué me hablas?
2: No. Pero lo que sí es naco, lo que sí es naco es preguntarse, ¿este pito el barrio más ancho? Eso sí es naco.
1: ¡Ahora no juegues! ¡Hombre! No se te va ni una, las cachas todas. Oye, dice por acá, bro. A ver, tenemos audio, bro.
3: Ya ponme la rola. Eso es mentira de los taxistas, porque yo siempre cargo mi rollo en la cajuela o en la guantera. Para no andar pasando esa vergüenza.
1: Sí, no.
3: Y que luego mi doña me diga, oye, ¿dónde dejaste el calcetín? Con la perra esa, me dice.
1: Saludos, bro. Sí, es que, a ver, hay que estar preparado, hay que ser precavidos. O sea, para toda la banda taxista, yo creo que ya se la saben, gordo. O sea, debes de cargar ahí que con tu papel de baño, que con tu, que con tus lentes para el sol, que con tus lentes para ver, que con un, gel antibacterial, ¿no? Tienes que cargar, o sea, como taxista, con tu bate por si... por si se arma una reta de béisbol, caray. ¿Por qué más traerías un bate en el carro? Pregunto yo. O sea, dice, el mejor chef, adobo de puerco con flor de isiote riquísimo. Mira nomás, nos están presumiendo. ¡Ay, ay, ay! Mira, te voy a decir algo, gordo. Nada más le faltó algo ahí. Yo. Dice mi Pepe que guisa de lo genial. Qué rico, que tengan buen provecho y que disfruten ahí este rico adobito de puerco que se ve, no, hombre. Tremendo, mano, tremendo.
4: Lo más naco es decirle calabacear al fino arte de colgar el tamarindo, tirar la piedra en río, saludar a la nutria, ir a hacer un depósito al bañorte o sacar el mal que llevo dentro. Voy a llenar unos papeles, voy a descontar un kilo, voy a tirar la basura.
1: Qué bonito, qué bonito, qué bonito. Un aplauso, por favor, para el licenciado. ¿Qué digo, licenciado? El caballero. ¿Qué digo, el caballero? El Glendeman. ¿Qué digo, Glendeman? El Sir.
5: Hombre, qué bonito, qué fineza, señoras y señores. Son las 7:31. Continuamos en el programa
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1: Actos de un tonto a cargo de Patrulla 81 es lo que acabas de escuchar a través de La Mejor 100.5. Son las 7:45 y para mí es un gusto, un agasajo que nos acompañes como cada tarde, como cada noche a través de la 100.5 en esto que es La Flota, transmitiendo desde las 4 de la tarde a 8 de la noche, 4 horas de buena música, cotorreo con toda la flota. Así que pues gracias a toda la banda y a los que son nuevos, bienvenidos, bienvenidas, bienvenides, chamaques. Pónganse cómodos porque el día de hoy estamos hablando sobre esas cosas, ¿verdad? Que uno ha hecho, esas nacadas que, que uno ha hecho, mano, porque sí, nadie está exento. Quien esté libre de pecado que arroje la primera piedra, mano, dicen por ahí. Y pues vaya que todos en algún momento hemos hecho algo, algo que se considera un acto naco, mano. ¿Sí? Como, por ejemplo, llevar topper a una fiesta. Vaya. A ver, espérame, no importa, no importa que sea fiesta familiar, no importa que sea la familia, no importa que ya te conozcan de toda la vida, pero definitivamente es un acto que sí es naco, man. Es que me traje para que me dieran mi tacate. Dice por acá, eso del taxista es de principiantes, no traer papel higiénico. Es que sí, es lo que te digo. Dice, en la guantera se debe traer hasta pastillas para la diarrea, ¿no? No, mi carnalito es de los taxistas preparados, que hasta carga con un tapón, un mango, pero de hacha, ¿no? Por si es que llega a pasar ese tipo de accidentes. A él no lo agarran desprevenido, mano. A él no.
2: Si yo intentara pasar por fresa, no creo. A lo mejor por melón o sandía. Por el volumen, a lo mejor sí pase por eso. Hasta me pasé.
1: No, te pases de lanza. O si no es melón o sandía, puede ser hasta la vieja del otro día, mano. Pero sí, no, o sea, la neta es que nosotros sabemos, mano. O sea, dices, no, o sea, por ejemplo, dices, me siento bien con esta prenda, ¿no? Te compras algo original y dices, me siento bien, me siento poderoso. Pero te ves al espejo y dices, no, es que no. No, no, no, no, no, no. No, no, y más no. Oye, ¿qué dice por acá?
2: Ahorita reflexionando, Cota. Anteriormente, cuando entraba a los baños públicos y veía embarrado las paredes del baño, digo, ala, esta banda sí está pesada, ¿cómo que van a estar embarrando su popó ahí? Pero no, ahorita ya viéndolo bien y reflexionando, era un pobre hombre que ya fue la última opción de no haber encontrado con quién limpiarse, pues se pasó el de dulce.
1: Cállate, definitivamente. Eso es algo naquísimo, grafitear. Y no me refiero con spray. Buenas noches, compadre. Marteloto. Toma caguamas en bolsa. Y cuando vamos a la comida china buffet, llevamos termo. ¡Oh! Oye, de esas veces que vas al buffet de la comida china y nada más los chinitos se te quedan viendo así de, híjole, su mal. No pelees él, ese mexicano es un dragón. Más a los, no, guárdala a los. Guarden todo, ya no saquen nada hasta que se vaya este goldo. Dice, y en la mesa guardas para llevar atentamente el tiburón. Fíjate esa flota que va a los buffets y se lleva ahí bajita la mano. Ahí su itacate, su comida, ¿no? Pero sí, sí, gordito. Normalmente en la comida china, de por sí como que los chinos no están tan de buenas nunca, ¿no? Digo, o sea, para empezar sonrían, canijos, o sea, están en mi país. Mínimo sonrían, Chihuahua.
2: No, a mí cuando yo voy a los buffets chinos, el chino todavía me dice, otro poquito. No, gracias. Dice, no, otro poquito y no deja sin nada, cabrón.
1: ¿Te imaginas, mano? Que vayas a la comida china y el chino de buenas a primeras, en lugar de que te diga más a los. Porque pareciera que es lo único que se sabe en los chinos, mano. Más a los. Les dices buenas tardes, te contestan más a los. Pero imagínate que vayas al buffet de la comida china y el chino te diga: hazlo poquito, joven. No, muchas gracias. No, hazlo poquito y nos deja sin vendimia todo el mes. En ese plato que se sirvió ya lleva usted 3 pelos. No pelos de cabello, sino pelos de los que hacen guau, guau. Saludos ahí a todos los chinos que nos están escuchando y también a los lacios. Saludos a mi maestro, mi sensei, Juan Chingón de Chinchampú. Un sensei que me ha enseñado muchísimas cosas, oigan. Oye, dice por acá, dice que dice.
3: ¿Qué pasó, Potro? Buenas noches, Potro. Fíjate que esa del buffet ya me pasó una vez en Puebla con... hay un lugar en Puebla.
1: Es que son tragones.
3: Llevábamos un gordito. Un gordito tragón.
1: Déjame.
3: Se ha de haber servido como 11 veces, creo.
1: Pangan.
3: Y en la 12ª vez sale el chinito y de plano le tuvo que decir: ya palal, no más buffet, no más buffet, ya palale, palale, no más buffet, no más buffet. De tanto que comió, qué vergüenza.
1: No, imagínate, bien enojado el fregado chinito, mano. Con todo el coraje que guarda un cuerpo de 1.50. Ya no más buffet. Ya usted ya no, ma. Usted ya no, oiga, ya se está pachándole lanza. ¿Va que lee el más a los?
4: Oye, dice, por acá dice, ¿qué dice? Que tenemos DJ rápidamente.
5: Que te salgan pelos como el chilorio.
1: Cállate. Es que mira, que te salgan pelos en el chilorio es normal, pero que te salgan en la comida... ¡Eso sí no está chido, cuate! ¡Eso sí no, mano! Dice... No, querubín, esa no la voy a leer, gordo. Manda audio. ¿Cómo lo diría el chinito, papi? Mejor. Es más, haz lo tuyo. ¿Cómo le diría el chinito al gordito que se sirvió 12 platos? ¿Cómo se acercó y le dijo, por favor, si nos puedes mandar un audio, por favor, tú que eres actor de método? Dice al del VB2345, me prohibieron la entrada a un buffet, los iba a llevar a la quiebra, pero de sillas. Dice, comía como si no hubiera mañana. ¡Ah, qué poca abuela, eh! Déjenmelo en paz. Saludos allá al 2345. Cambio y fuera. No les hagas caso, gordo. La gente sí es envidiosa. No les hagas caso. Tú sigue comiendo. Tú sigue tapando las arterias. No pasa nada.
6: Esa no la voy a leer.
3: No manches, Potro. Es que de veras, los chinos... Yo no sé si son chinos o son japoneses. Porque viven con una cara de empú. Empú. Enojados, pues.
1: Sí.
3: O sea, pavatos.
1: O sea, cuando vas a este tipo de restaurantes, tiendas, etcétera, hasta parece que es uno el que está en el país de ellos. Te lo juro, che, chinitos, te atienden con un asco, cabrón. Como si uno fuera el extranjero, güey. Que hasta te sientes mal de no hablarles en chino, güey.
4: La mejor, sí, buenas noches. Bueno. Bueno, sí, ¿quién habla?
1: Gordo, bájale tantito a tu estéreo porque se escucha bien gacho. Bájale todo al estéreo, por favor. Bueno. Ahí está, perfecto, ahí está. ¿Quién habla?
7: El amor de tu vida.
1: ¿Mi quién?
7: El amor de tu vida.
1: Pero anda usted como ronquita, ¿verdad, princesa?
7: Habla Jorge.
1: ¡Ah, la chingue! Hombre, Jorge, yo dije, anda muy ronca esta dama, yo. ¿Cómo andas, mi Jorge? ¿Eh?
7: Enfermo.
1: ¿Andas bien enfermo? Ya deja de ver esos videos.
7: Se me atoró un pelo.
1: Pues que andabas comiendo tú.
7: Elote. Ah. Pero trae mucho pelo.
1: Uh-huh. Pues ¿dónde traía los elotes el señor? Muy bien, gordito. Oye, papá, el día de hoy estamos hablando sobre esas cosas nacas que todos hemos hecho en algún momento. ¿Tú has hecho algo naco?
7: Algo naco.
1: Así que tú digas, no sé, por ejemplo, de repente se te atora la comida y apicas la de acá, o de repente un gargajo y lo sacas.
7: Pues ir a un restaurante y el plato de comida me lo zampo así.
1: No, en el restaurante, güey.
7: Sí. No. En el restaurante, así me lo
1: trampo,
7: la sopa, así.
1: No, pues qué bueno que me dices. Fíjate, yo me sentía mal por hacerlo en mi casa, gordo. Ahora en un restaurante, no, no.
7: Yo me acuerdo que mi mamá me decía, deja de hacer eso, deja de hacer eso. Y dije, me da igual. No. Y lo hacía yo.
1: Y tu mamá así de, no te vuelvo a sacar, ¿no? No puede ser, mi Jorge Ais. Oye, gordito, ¿le quieres mandar saludos a alguien o qué rollo, mi rey?
7: A toda la flota de la mejor FM.
1: Venga, con todo. Y
7: dale, saludos.
1: Órale, pues, ¿y por qué tú lo dices? Somos
7: la mejor.
1: Venga, saludos al buen, al Charge. Dice que trae la boca llena de pelos, pues también. ¿Dónde traía incrustados los elotes el? El señor, dice. Dice, no, esta vez los elotes venían chinos, los cabellos. Rizados, como rarotonga, dice.
4: Oye, a ver, ¿qué dice por acá?
6: Jota, algo naco que todos hacen en algún momento de su vida, cuando se van a comprar ropa y ya no son talla grande y la siguen pidiendo. Parecen chorizos embutidos o piden pantalón talla 32.
1: Déjame.
6: Cuando ya son 36.
1: Cállate.
6: O 34. Y ahí anda uno dando vueltas para regresarle una talla. ¿No tendré una talla más grande? Sin ofenderte, gordito.
1: Mira, hijo de toda. Qué poca abuela, Y le dio al clavo, porque precisamente yo sigo pidiendo 32 cuando yo obviamente ya soy 36. Pero ¿sabes qué? Es porque estoy en pleno desarrollo, estoy creciendo. Estoy chavito todavía. A ver. Y así fue como le dijo el chinito al gordito del buffet. Cuando vio que se estaba sirviendo el doceavo plato.
2: Yo imagino que ese chino salió. No más buffet, no, para ya. No más dos, no más pedo, para de mamá.
1: Para la gente que no sabe chino, lo que este chino quiso decir es que pala de servir más. Como no saben bien el español, dicen más, o sea. Muchas gracias a nuestro traductor desde las calles. ¡Urigato no más! ¡Sacúreme eso!
2: Sí, tiene razón, Cota. Esos chinos parece que uno es el extranjero, o sea, el extraño, que te quedan viendo así.
1: Ajá.
2: Y se enojan, ponen cara, pero ya me di cuenta que no, pues lo que pasa es que los chinos y lo que es la gente oriental por allá de lo que es de Asia son poco expresivos, no son como aquí. Ya. Lo malo es que cuando ya contratan empleados mexicanos, ya los empleados se creen chinos también feos. Ya te preguntan si es puerco o pollo y te ponen cara, ¿eh?
1: Oye, sí,
2: y
1: sí.
2: Y te dicen que más y ya se sienten chinos y dueños.
1: Sí, cierto, oye, el otro día no una chapaneca, ya se estaba sintiendo de China, tú. Yo la vi, yo le dije, no, mi amor, la señorita me dice que le más arroz, le digo, no, señor. Mi amor, le digo yo. Si hasta pensé que traías alguna artesanía. Que le más arroz, me dice la payasa. Hombre, hija.
6: Estás creciendo, pero hacia los lados. Cállese. Mendigo.
4: Y con estas muestras de cariño es como nos despedimos, familia. Les deseo que tengan una excelente y bendecida noche. Recuerden que mañana tenemos una cita en punto de las 4 de la tarde en esto que es Palaflota, como todos los días a través de la mejor 100.5. Recuerda seguirme en las redes sociales. En Facebook me encuentras como Pepe Cota el Potro. En Instagram como WP Cota FM. Y como siempre te digo, que Diosito te me cuide y te me apapache tanto que te me asfixies, mendigo. Te quedas con el Panda Show. Bye bye. 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
1: Texto para que en este martes hagas tu bromita al Panda Show y tengo a Víctor. Hola, Vic. Buenas noches, ¿cómo estás?
2: Bien, bien, mi panda. Buenas noches, ¿cómo estás?
3: Ándale, ¿qué pasó? ¿Te comiste un sapo? ¿Qué pasó, mi Víctor?
2: No, es que estamos, así hablamos. ¿Qué le hacemos?
1: Así habla, a ver, hazle de este zap.
2: ¿Qué pasó, mi panda? ¿Cómo estás?
1: Muy bien, mi Víctor. ¿Qué edad tienes, Víctor?
2: 48 años, mi panda.
1: 48, no, hombre, se nota que mal vividos, hermano. Qué mocecita. No, oye, sí, pues, sí. Gracias por estar en el Panda Show. Platícame para aquí en la Bromation.
2: Gracias a ti. Mira, lo que pasa es que tengo una amiga. Uh-huh. Damos clases. De cardio y tengo una amiga, entonces nos llevamos muy bien, ella me cuenta sus broncas y todo ese show, y tenemos mucha confianza, ¿no? Entonces, uh-huh. Haz de cuenta que hace unas semanas llegó una señora nueva a tomar clase y pues ya en la plática con Griselda le dije que la señora estaba guapa.
1: ¿Así se llama la bromeada, Griselda?
2: Griselda es mi amiga.
1: Okay, ¿desde hace cuánto tiempo?
2: Ya tenemos como que será como un año más o menos.
1: Okay, entonces le comentaste, oye, esa señora está bien guapa, ¿y luego?
2: Sí, le digo, Ter está muy guapa y ella está en la cabeza que yo no tengo novia, pero sí tengo novia, ¿no?
1: Ajá.
2: Y agarró y me dijo, dice, ¿te gusta? Y le digo, sí, está guapa. Y empezó, no, te voy a hacer un paro con ella, te voy a echar la mano y... Ya sabes, de alcahueta.
1: Ay, mira, luego encendera y el ligue. De cupido.
2: Sí, de cupido metiche.
1: ¿Y lo hizo o no?
2: Sí, lo hizo. Entonces, pues me empezó, empezamos a platicar de eso y ya luego me mandaba mensajes. Dice, oye, ya hablé con Tere, le dije que eras buena onda y dice ya que sí, o sea, cosas así, ¿no?
1: Uh-huh.
2: Entonces, pues sí hubo bastantes mensajes de eso. Pero en la mañana, pues según para hacerle la broma, pues yo me hice el enojado, ¿no?
1: Ok.
2: Me hice el enojado con ella. Tere tiene días que no va a entrenar porque primero su niña se enfermó del estómago y hoy no fue a entrenar porque le sacaron una muela.
1: Oye, pero ¿por qué te hiciste el enojado si ella te lo presentó? O sea,
2: ¿enojado no, en qué sentido? No, me hice el enojado para hacerle la broma.
1: Ah, ya, ¿no?
2: Para
1: ya.
2: Para hacerle la bromita. Okay. Y y ya agarré y, me ha mandado mensajes y pues los leía y todo, y dice que pues me va a hacer el par y todo. Entonces, pues la broma sería que vamos a contactar a mi hermana la más chica, se va a hacer pasar por mi novia y pues le va a reclamar, ¿no? Le va a decir, oye, ¿qué onda? Pues tengo el teléfono de Víctor y estoy viendo que le estás mandando mensajes para hacerle un paro y ya sabes.
1: O sea que tu hermana se va a hacer pasar por tu novia.
2: Exactamente.
1: Hijo de Calimán, ¿cómo se llama tu hermana?
2: Sandra.
1: Sandrita, eres Sandra, una alcahueta, Sandra.
4: ¿Por qué crees que me marco?
1: Oye, ¿y por qué le vas a ayudar a tu hermano a hacer esta broma?
4: Pues nada más porque es mi hermano y está bien feo.
1: Oye, Sandra, pero
4: no, ya yo la broma.
1: Oye, pero tú no conoces a Griselda, ¿o sí?
4: No, yo no las conozco a nadie.

0: con su ex, y luego me dices que, oye, ¿qué crees? Me dijo esto. O sea, mucha confianza. Hay mucha confianza entre nosotros.
1: Oye, ¿y cuánto tiempo llevas dando clase?
0: Ahí en donde estamos ahorita llevamos aproximadamente ya 2 años.
1: Vamos para pues un buen rato. Con razón tienes la voz que tienes, hermano, y ya hasta la tienes cansada.
0: Por tanto grito y por tanto andarle gritando a las señoras.
1: Bueno, entonces, a ver, Sandrita, te vas a hacer pasar por la novia del mismo nombre, Sandra, ¿y qué te pusiste de acuerdo con tu hermano?
2: Sí, nada más una duda. ¿Elías no va a intervenir en ningún momento? Solo yo y lamentada mamá de Dana, porque yo la voy a manejar así como mamá de Dana, porque no sé cómo se llama, porque mi hermano la tiene registrado así en el WhatsApp, mamá de Dana.
1: Ah, ya, o sea, no le vas a decir Griselda.
2: No, igual en el transcurso de la broma le puedo yo preguntar su nombre, pero yo la voy a manejar como mamá de Dana. Pero Elías no va a entrar para nada, yo no lo meto, simplemente Elías no le reclamo o él va a intervenir.
1: No sé, bueno, primero tienes doble nombre, ¿Víctor?
0: Sí, me llamo Víctor Elías.
1: Ah, ¿cómo te llamamos, Elías o Víctor?
0: Víctor, Sandra Pontevivo es Víctor, ella me conoce como Víctor.
1: Víctor, Elías nada más para los cuates.
0: Para la familia y los cuates, nada más.
1: Oye, pero sí estaría chido que entraras, ¿no, Víctor? En un momento dado, ¿no?
0: Lo que estábamos planeando, mi pandita, no sé tú cómo lo veas, es de decirle que, pues, que estamos aquí en mi casa, que yo me metí al baño a bañarme, no sé. Y pues ya luego salí yo y ya sabes, oye mi amor, y ya cuando, oye, ¿por qué tienes mi teléfono? Ya sabes, hacer la de
1: No, digo exactamente como lo tiene planeado Sandra, pero va a llegar el momento en que se escuche el efectito de puerta y es donde tú puedes decir, Sandra, ya va llegando Víctor, a ver Víctor, ven para acá. Y allí es donde ya lo involucramos, ¿no? ¿Cómo ves, Sandra?
2: Bien, perfecto.
1: Sí, mira, ahí está el efectito de puerta, nosotros vamos midiéndole, y cuando escuches el efecto, tú entras así, hola, mi amor, ¿cómo estás? Hasta le hacía tu manita así de un beso, niño. Porque es tu novia, ¿ok?
0: Exacto.
1: Pues listo, vamos a pegarle alguna pregunta más, Sandrita.
2: No, nada más.
1: Pues vámonos con todo, porque la diversión está... 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
2: Bueno. Bueno, buenas noches. Bueno, ¿me podría comunicar con la mamá de Dana, por favor?
11: Habla que mamá de Dana, dígame.
2: Ah, hola. No sé cómo te llamas, ¿cuál es tu nombre?
11: Es que no puedo dar mi nombre. ¿Quién me...?
2: Okay, bueno, no me lo des, no te preocupes. Te comento rápidamente. Soy la novia de Víctor. Sí sabes cuál Víctor, ¿verdad?
11: Ajá.
2: Sí. Ah, oye, una pregunta. Quería yo saber si habías estudiado para tapadera o algo así.
11: No, ¿por qué?
2: ¿No? Ah, qué raro. Estoy aquí en la casa de Víctor.
11: Ajá.
2: Y se está bañando.
11: Ajá.
2: Y me metí a revisar su teléfono y encontré los mensajes contigo.
11: Ajá.
2: ¿Sí? ¿Le estás haciendo el paro con Tere?
11: Ay, la verdad no sabría decir.
2: Ah, no, ya, entonces la que le contesta los mensajes, ¿no? ¿Ahora desconoces quién es Tere o desconoces que le haces tú el paro? ¿No te suena cuando le has dicho que le vas a hablar muy bien de él, que es muy buena gente, que para que a ver qué será con él?
11: No seas mala, permíteme, estoy en una llamada, ¿me puedes...?
2: No, no te permito, a ver, escúchame, no tienes por qué estarle haciendo para Víctor.
1: ¡Soquito loco! Oye, Sandra, te mandaron con dos yemitas, pero ¿cómo va?
2: Sí, pues es que no, obvio no me iba a decir que si era cierto.
1: Pues sí, pues claro que está. Ok, vamos a entrar a la segunda parte, Víctor. Ya saliste obviamente del baño. Aquí tenemos dos caminos. Es uno, que le digas, no, pues que no es cierto. Oye, ya te la saludas normal, ¿no?
0: Ajá.
1: Y le dices, oye, ¿verdad que no? Que es una prima tuya. Lo que pasa que Sandra es muy celosa, es mi novia. U otra es voltearlo y decirle que pues ella a fuerzas te la quiso presentar. Como si fuera una familiar de ella, una amiga de ella. Y que tú le dices enfrente de Sandra de que, no, lo que pasa es que yo le dije que no. Ya ves que tú le dijiste que era como muy guapa y que te gustaba.
0: Ajá.
1: Que es como empezó entonces volteársela, decir, no, lo que pasa que ella fue la que

0: empezó. Ya sabes que yo te soy fiel, mi amor, tanto tiempo que llevamos juntos. Y a ver cómo reacciona.
1: No, pues yo creo que yo soy muy celosa.
2: Yo creo que la de pues no, mi amor, yo no le dije nada y ella se aferró y así, ¿no?
0: Pues sí, y a ver qué asunto, pero tú te pones bien salvaje, Sandra. Vamos sí, a ver, sí. Vamos a marcarle, señor, las bromas en tu show.
2: Yo luego.
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0: Sí, entras tú directo.
2: Va que va.
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0: Así como le hablas normalito. Oye, ¿cómo estás? Oye, perdón, es que estoy aquí con mi novia, entré al baño, agarró mi teléfono. Lo que dijo tu hermana.
2: Va que va.
0: Quiero aclarar esto, ¿verdad? Que es una amiga tuya. Yo te dije que no.
1: Bueno.
2: ¿Qué pasó, Gris?
1: ¿Qué?
2: Lo que pasa es que estaba yo en el baño.
1: Ajá.
2: Y la neta, cuando salí, pues vi que tenía mi teléfono.
1: Sí.
2: La bronca fue que no borré ningún mensaje y todos los de yo. Entonces, La verdad es que se puso medio loca y pues la tuve que correr de la casa. La saqué de la casa y le dije que se largara, que no tenía por qué andarse metiendo con mis amistades. Entonces lo que hice fue decir, o sea, le negué todo, ¿me entiendes?
1: Pues
2: le dije,
1: sí,
2: no,
1: pero,
2: mira,
1: yo sé que te entiendo esa parte, pero en primera hay mensaje. Y todo lo que luego nos mandábamos ahí. Y en segunda, pues, o sea, como mujer, pues yo me pongo en su lugar, ¿no? O sea, la verdad.
2: Ajá.
1: Pero, o sea, yo lo que no entiendo es por qué nunca tuviste una confianza en decirme, sabes que tengo novia, X, hay que tener cuidado. O sea, yo te entiendo en esa parte, pero, o sea, y también lo entiendo a ella. ¿Me entiendes? Y no por, a final de cuentas, me andas con qué. Y es una tentación, una tentación para ti. Pero si tú tienes una persona, pues yo creo que también esa persona se merece el respeto.
2: Pues mira, Gris, lo único que te puedo decir es que esta vieja está loca, ya me tiene harto. Y la bronca es de que a ver si no se le para la antena y va al cardio y te va a buscar. Porque lo malo fue que sacó la foto de tu WhatsApp.
1: Ajá.
2: Y tengo es inteligente la vieja. Ajá. Se mandó la foto tuya a su teléfono.
1: Ajá.
2: Entonces la neta que vaya a ir al cardio, no te va a ir a hacer bronca ni nada. Porque Hasta eso es fresita la... Pero de un de repente le sale el barrio.
1: Ajá.
2: Pero pues, que te vaya a buscar y que te vaya a decir algo, pues me gustaría que pues me hicieras paro y le dijeras, no, mira, yo con él nada, nunca le he hecho paros ni nada así por el estilo, ¿me entiendes?
1: Ajá. Bueno, ajá, te digo que de hecho yo también igual ahorita le digo que estaba así, le dije que pues, no, yo no sabía nada. Y le dije, permíteme, voy a estar en una llamada. Me dijo, no, te voy a permitir, pues yo tuve que colgar porque así estaba escuchando el otro todo. Entonces, ya. Ahora ve y ya me dice, es que tú le estás haciendo el... ¿Te dicen qué? ¿La tapadera o así? Si no, ¿por qué? Que pues, yo he estado viendo ahí.
2: A ver, espérame. A ver, Ale, chécate, porque creo que ahí viene esta pinche loca.
6: Ay.
2: Creo que ahí viene de regreso. Aguántame tantito, no me cuelgues.
1: Ajá.
2: ¿Qué pasó?
1: ¿Con quién estás hablando?
2: Sí,
1: de seguro estás hablando con la pinche turca esa tapadera, ¿verdad?
2: ¿Qué cuál? Relájate.
1: No, me interesa. Dime que tengo una cosa. Y culo le va a hacer falta a la estúpida, ¿eh?
2: Ya te dije que ya te la...
1: No me interesa, pásamela.
2: No, no te la voy a pasar para ti.
1: Pásamela, ¿eh? Porque no necesitabas buscar vieja porque conmigo tenía suficiente.
2: Por eso, ya te dije.
1: Así que pásamela. Porque ahora necesitas que le lleves ropa para la cabeza. No me interesa, pásamela.
2: Por eso, mi amiga es tranquila.
1: No me interesa que tu amiga sea tranquila. Es más tapadera, la mucha esa.
2: Por eso, entonces.
1: Que se dedica a cuidar a su hija.
2: Porque mi amiga es otro pedo. Mi amiga es otro. No metas a la niña. ¿Qué te pasa?
1: No, me por eso. Que le dedica a lo que tienes que hacer.
2: No,
1: a mí no me interesa,
2: no,
1: a mí no me interesa. Tú me conoces y sabes cómo soy.
2: Por eso.
1: Voy a ir, seguro le va a hacer
2: ella?
1: Falta la churria esa. Mejor pásamela. Dile que se cuida porque tengo
2: tranquila.
1: Fotos.
2: No vas a pasar.
1: No voy a hablar tranquila. Dile que me la voy a topar.
2: Por eso, yo conozco a mi amiga y no voy a dejar que le hagas nada.
1: No me interesa, voy a llegar hasta el cardio. Aunque me duerma ahí, ahí la voy a estar esperando. Mejor dile que me vaya.
2: Contéstale,
1: mejor
2: nada
1: dile que ni vaya.
2: No le
1: interesa. Pues, ¿sabes qué va a pasar? ¿Sabes qué? Que de todos modos vas a regresar conmigo, porque yo te lo muevo mejor. Por eso vas a regresar conmigo.
2: Ya te dije
1: conmigo.
2: Que no voy a regresar contigo.
1: Por no, haberte metido con Dana y conmigo. Vas a ver que vas a regresar conmigo.
2: No voy a regresar contigo para pronto.
1: Y a Teresita y a ella también. No sabes lo que les espera, ¿eh?
2: Gris.
1: No hay problema.
2: ¿Te la paso?
1: Sí, pásamela.
2: Toma el teléfono, ahí está.
1: Pásamela.
2: Ya está.
1: ¿Qué pasó, tapadera? A ver, mira, relájate.
4: No, me voy a relajar, porque te hablé por las buenas y te hablé decentemente. ¿No te gusta? Entonces te voy a hablar por las malas. Ni te pares en el cardio, porque no sabes de lo que fue capaz, de verdad, ¿eh? Nada más, mira, por estarle tapada. Yo nunca te acusé a tu hija, mamacita. A ti que no te interese andarle buscando viejas a mi chavo, ¿eh? Porque ese morenito es mío, nada más.
1: Y nadie te lo está quitando.
4: ¿Escuchaste lo que te dije o no lo escuchaste?
1: Sí, nadie, tú puedes estar con él, puedes, o sea, nadie te lo está quitando.
4: No. Porque te podría seguir yo llamando mamá de Dana, pero no, te llamas Griseldita, ¿eh? Y aquí te voy a topar en el cardio, Griseldita, ni voy a llegar a preguntar por ti porque ya te ubico, ¿eh? Así no, que ten cuidado, síguele haciendo el paro a tu amiguita Tere, porque entonces ahora resulta que el dinerito es dentista, a él qué le importa si la otra se le cayó la pinta. ¿Muela o la dentadura completa? ¿Es dentista acaso para que la vaya a curar?
1: Estás canija, de verdad. ¿Eh? Así no lo vas a recuperar.
4: A su hija, no, a su hija también es doctor, para que le cuide el dolor de estómago que tiene, ¿verdad que no?
1: Ay, bueno, en serio, no, nadie te va a quitar a tu padre.
4: Pero a ver, vamos a hacer una cosa, señora Griseldita, señorita o como le diga. Me voy a aguantar, denme una explicación de por qué está de tapadera con mi negro. Échale, lo escucho.
1: Pues no ando de tapadera. O a lo mejor dices los mensajes, pero él ni anda. O sea, la muchacha ni lo pela, la verdad. O sea, ser francas, no te preocupes, en serio. No hay nada.
4: Entonces, a ver, yo creo que como mujer me entiendes, ¿verdad?
1: No te entiendo, en serio.
4: Yo
1: pongo en tu lugar. Si yo supiera que a lo mejor ahorita, como ahorita, que ya sé que tú eres su novia, que tienen una relación, de verdad, mi respeto, en serio. Yo no sabía que también, o sea, tienen una relación. O sea, no.
4: Entonces, no, explícame, yo te entiendo. ¿Por qué los mensajes que yo vi en su teléfono, por qué le dices, le voy a decir que eres bien buena gente? O sea, ¿por qué?
1: Se vuelvo a repetir. O sea, en ningún momento yo sabía de que tú existías, ¿tú me entiendes? O sea, no, en serio. Y aparte de eso, la muchacha no lo pela, en serio. Ella no quiere nada con él.
4: Bueno, a ver, hablemos como buenas mujeres que somos. Mi negro te dijo que se le echaras a andar, o la otra churpia te dijo que mi negro le gustaba. ¿Cómo estuvo ahí la jugada?
1: No, de hecho, nada más están sobre los de un negocio que iban a tener, nada más.
4: ¿Quiénes, ellos dos?
1: Ajá, o sea que ella quería comprarle algunas cosas, pero no, o sea, de verdad, y no soy tapadera, y de ahora en adelante yo sé que tú existes, no tengo por qué andar de tapadera, no tenemos por qué andar ahí, ahora sí haciendo cosas que no, yo te entiendo.
4: Claro,
1: que soy mujer.
4: Exacto, entonces yo te voy a pedir de favor, mira, mi negro va a regresar conmigo porque yo lo conozco, no puede vivir sin mí. ¿Vale?
1: Ah, no,
4: pero
1: sí,
4: entonces,
1: claro.
4: De aquí en adelante,
1: yo también... te entiendo porque soy mujer y yo también soy celosa, yo también soy, también soy persona de las que también buscaba en el teléfono de mi pareja, entonces yo te entiendo, de verdad, en serio. Y si yo fallé en algo, pues escúchame, yo en serio, yo no sabía que tenía novia y si yo sabía, si hubiera sabido así, en serio, que yo no ando ahí, que sí, que Tere, pero no andan, te lo juro y... Por Dios que no, ellos no tienen nada que ver, en serio. Estaban
4: pues sí, estoy muy molesta porque me desconcertaron los mensajes, ¿sí? Pero por favor que sea la primera y la última vez que pase este tipo de cosas.
1: Y yo te lo estoy diciendo no porque te tenga miedo o X, no, yo te entiendo porque yo también como mujer y viendo cosas así de mi pareja o de mi novio, yo también me puedo poner así o hasta peor porque yo me he puesto así, yo le he hablado por teléfono a las personas con las que han dado mi esposo y me he puesto bien pinche loca y me he puesto a decir groserías y me he puesto porque tú estás defendiendo lo tuyo y no va a venir otra pinche a lo que te ha costado a ti.
4: Claro, claro, porque mi negro te puede decir todo lo que ha tenido conmigo, todo lo que yo le doy. No le hace falta andar buscando ninguna gata de cambio. Pero vamos a hacer una cosa, para que yo quede tranquila y yo diga, esta chica es de ley, es de una sola línea. A ver, vamos a hacer una cosa. Tú te vas a comprometer a decir, me vas a repetir conmigo ahorita, prometo que yo a la churpia no voy a dejar ni voy a rentarle ninguna gata del cardio a mi negro.
1: No, te lo prometo, no, te lo juro.
4: Pero repite lo que yo te dije para que yo esté tranquila.
1: ¿Cómo?
4: Repite lo que yo te dije para que yo esté tranquila.
1: Pues no te entendí bien, a ver, escúchame.
4: A ver, tú vas a repetir conmigo, yo Griselda, la churpia... prometo que no le voy a echar a andar ninguna gata del cardio para que yo me pueda ir tranquila.
1: Yo, Griselda, prometo no andar...
4: La churpia, te faltó la churpia.
1: La churpia. Ningún ¿qué?
4: Gata ninguna de gata del cardio.
1: Ninguna gata de cardio. O sea, vale, sí, pero... hasta lo que tengo que andar diciendo, en serio. Bueno, pero bueno, te lo prometo que no. De mi parte no hay nada de eso.
4: Es que mira, eso te buscas por andar ahí de capadera. Pero allá tú si faltas con tu palabra, ¿eh? Neta que no me conoces y no sabes hasta lo que soy capaz de hacer por mi negro. No faltes a tu palabra porque llego hasta el cardio y me cae que me vas a conocer tú y la Teresita.
1: Ah, no te preocupes. En serio. Y no es por miedo. Porque así como a ti te sale el coraje, a mí también me sale el coraje. Yo hasta pues no tengo coraje, yo te entiendo a ti porque tú tienes coraje, me quieres insultar, me quieres decir. Pero no, así como tú también eres, así para insultar, que también puedo hacer, pero no, en serio.
4: No, está bien, mi chupia, nada más que el cardio nomás me lo mueve a mí, nada más.
1: Ah, no, sí, no, hijo, así que ahí yo no me meto, o sea, te digo que no te preocupes para nada, ni con mi amiga. Pues sí, pero yo creo que tampoco se vale que nos ofendamos, ¿no? O que nos pongamos apodos, o que si ya sabes mi nombre, pues ya dime mi nombre.
4: A ver, Víctor.
2: Sí, ya no me pasa.
4: Ponga atención. La churpia se comprometió a no estar escuchando gatas del cardio, porque el cardio nomás me lo mueves a mí, ¿entendiste?
2: Ya me puedes dar el teléfono.
4: Por eso, ¿entendiste lo que te estoy diciendo?
2: Ya me das el
4: teléfono. La churpia se comprometió a no echar con las gatas.
1: Oye, amiga, ¿vale? Nomás te voy a pedir un favor, toca así grandote. No me andes ofendiendo. De verdad, o sea, yo te estoy pidiendo una disculpa, te estoy diciendo que nadie...
4: Amiga, no me interesa,
1: adiós, bye. Entonces, no, porque si quieres que nos ofendamos, bueno, nos vamos a ofender. Mira, bueno, Víctor, en serio.
4: O sea, yo le estoy diciendo que atenta voy a estar chupia, y vas a seguir siendo la chupia.
2: Ya, cállate.
4: ¿Oíste? Tú a mí no me andes callando.
2: Oh, qué lato.
4: ¿Eh?
2: Ya.
4: Otra te pones bien bravo, pero ¿qué tal cuando estamos en la cama? Ay, mamacita, cállate, no me interesa.
2: Gris, bueno.
1: ¿Ya puedo hablar?
2: ¿Qué pasó ya?
1: Mira, dime, ya que le baje. O sea, una cosa es que yo le entiendo como mujer, lo que tú quieras, no te estoy...
2: Mira, lo que pasa es que la neta también me está haciendo enojar. Entonces, ya vamos a calmarnos. La verdad, discúlpame por este mal momento que pasaste. Y la neta es que... pues me siento muy apenada contigo. La verdad, discúlpame, nunca pensé que la amistad que tenemos ibas a pasar una situación de este tamaño.
1: Pues no, igual yo tampoco, ¿no? Y ahora en otra, pues es como que estoy diciendo, una cosa es que yo le entiendo su coraje, que yo como mujer te pones y todo lo que quieras, y otra cosa es que así como que ya te esté ofendiendo, te esté diciendo, o sea, no más, tampoco vas a aguantar tanta jalada. Y si ella quiere, dices tú ahí me vas a seguir en cardio, lo que tú quieras, como ella quiera.
2: No te preocupes, no va a haber nada de eso. Y la verdad, pues perdóname por no haberte dicho que tenía novia, pero pues tú sabes el motivo, ¿no? De verdad.
1: Esa es una experiencia para que tengas y no andas escondiendo cosas que no. Para que, bueno, yo sé que no andabas haciendo otra cosa, pero a final de cuentas convives con muchas mujeres.
2: Ajá.
1: Y pues debes de tratar de que si
2: ahora... Sí, nada más te pido un favor, ¿sote? Pues dile a Tere que tú me la echas a andar, ¿no? Nada más. Y ya, pues, porque como acabas de decir eso, pues sí me da un poquito de pena. Entonces, nada más para que le digas a Tere, ¿no? Que pues tú me la echas a andar y ya. Se acabó.
1: Tampoco vamos a dejar, bueno, en el caso de Tere, ¿no? Pues ella está haciendo sus ejercicios y todo y...
2: No. O sea, no importa. La verdad es que sí me va a dar mucha pena ahora que las vean en el carro. Que le esté dando la clase, pues la verdad me va a dar pena verte en la cara.
1: No te preocupes, pero... al final de cuentas, o sea, yo siento que ese es tu trabajo y de ahora en adelante, pues, o sea, por mí no hay problema. Yo, como le estoy diciendo a tu novia, por mí no hay problema, ¿no? Yo, mis respetos, Víctor, de verdad, mi amistad es otra y va a seguir, pero yo sé que con un respeto, yo sé que al final de cuentas tú tienes una pareja y esa pareja se merece un respeto.
2: Sí, entonces... pero te digo, o sea, la realidad es que me da mucha pena. Y la verdad, te agradezco mucho, te doy las gracias por tu amistad tan sincera. O sea, no sabes cómo te estimo. Y pues muchísimas gracias. solamente quiero pedirte un favor, un último favor, contéstame lo que te va a preguntar, ¿no?
1: Ajá.
2: ¿Cómo soy el Churpia Show?
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2: es una broma.
6: No cuelgues, no cuelgues.
0: Hola, Gris, estás en las bromas del Panda Show.
1: Ay, qué bárbaro.
0: Oye, ¿y sabes quién jugó el papel de la supuesta novia?
1: No sé quién.
0: Sandra, la hermana de Víctor. Oye, Sandra, no te le fuiste la yugular y tú le decías churpe y tú eras más churpia que nada.
1: Claro, en serio. Que lo estén. Ay, no, qué bárbaro, señora. Oye, Chupia, ¿qué pasó?
2: Te presento a mi hermana Sandra, la más chica Gris.
0: No, se dice la más churpia, la más churpia.
1: Un día de eso voy al cardio, Churpia, para conocernos.
7: Sí, ¿verdad?
0: Oye, Griselda, ¿y sabes de menos qué es ser churpia?
7: No, por eso ya dije, ya como que ya se está pasando, ¿no?
0: ¿Neta no sabes qué es ser churpia?
7: No, pues solamente que me digas chancor, algo así, pero...
0: A ver, ¿eres una persona sucia, fea, fodonga?
7: No.
0: ¿Que vistes vulgar, feo?
7: No.
0: Entonces no eres churpia. Eso es ser una persona churpia. Pero suena bien feo, pero se ve que te acomodó bien bonito. Oye, te la bañaste, Sandra. Yo, Griselda, la churpia y la otra. Oye, Gris, tengo entendido que Víctor te da clases de cardio, ¿no?
7: Sí, así es.
0: ¿Y se llevan así también como para que te haga una bromita de la churpia o no?
7: Pues, sí se pasó, pero bueno.
0: Dile, ¿por qué la bromita, Víctor?
2: Gris.
7: ¿Dónde?
2: Pues fue una pequeña bromita. Sabes que te quiero mucho, sabes que aquí siempre vas a tener un amigo y yo sé que contigo siempre voy a tener una amiga. Y la verdad, te lo agradezco mucho. En la mañana me hice el enojado para poderte hacer la broma. Pero sabes que te quiero mucho, sabes que quiero mucho a Dana. Te lo agradezco mucho la amistad que tenemos y... Ay, sigue echando la mano con la Tere, ¿no? ¿Cómo ves?
1: Ya, mucho amor con la Churpia, ¿eh? Nada más de lejitos, por favor.
7: Gracias, ya sabes que
0: ya están
7: muy...
0: Oye, Sandra.
7: Hay que tener cuidado.
0: Oye, ¿qué se me hace que la tal Tere, que es... Obviamente quien le pidió a Víctor que le echara a andar Griselda y eso, ¿qué se me hace que entre Griselda y Víctor hay algo, eh? Yo no sé. Oye, Gris, por lo que escucho, tienes una hija llamada Dana, ¿no?
7: Así es.
0: ¿Y tienes pareja, tienes novio, estás comprometida?
7: Estoy separada.
0: Pero entonces no tienes novio.
7: No.
0: Mi Víctor, el profe de cardio, ¿qué tal está? ¿Sí te lo echabas o no?
1: Nada más es profesor y ya.
7: Es mi amigo.
0: O está medio churpio.
7: Somos buenos amigos.
0: A ver, pero te voy a hacer una pregunta en concreto y nada más me dices sí o no, ¿ok?
7: Sí.
0: ¿Te lo dabas sí o no?
7: No.
1: ¿Y por qué te reíste primero?
6: Griselda.
7: ¿Dónde?
6: ¿Qué estás haciendo?
7: Nada, ¿por qué?
6: Pues es así, no, y ya. Tú, Panda, ya no le sigas, güey. Me estás sacando a balcón bien cabrón.
7: Tengo un poco de nervios. Miente, me estaba riendo.
0: Oye, Gris, yo no sé si en realidad te cuadre o no te cuadre, pero piénsalo bien, porque imagínate la cuñadita que te aventarías. Está cañón, ¿eh?
1: Y esa nada más era broma, ¿eh? No creo que me quiera conocer en la vida real.
0: Ay, bueno, Víctor, Griselda, Sandra, díganme cómo se oye el Churpia Show.
2: A toda máquina.
1: A toda máquina.

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2: Chiquiringuillos, chiquiringuillas, estamos de vuelta con ustedes en este martes, septiembre 1 del 2026. Te acompaño a través de La Mejor FM, estamos en cadena. 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Desde los Estados Unidos, el área es el 945-223-9850. Estoy en Guadalajara. Ahí está Germán. ¿Qué óvole? ¿Cómo estás, Germán?
3: Bien, bien, bien, aquí pandita, mira, llegando de Manzanillo.
2: Oye, saludos hasta Guadalajara, ¿y andas ya en Guadalajara?
3: Sí, gracias a Dios, ya llegamos.
2: Órale, ¿van llegando de Manzanillo?
3: Vamos llegando de Manzanillo ahorita.
2: Ay, qué envidia, ¿y a qué fuiste a Manzanillo?
3: Fue cumpleaños de mi hermano y fuimos a festejar ese cumpleaños.
2: Ah, qué padre, ¿cuántos cumplió?
3: 50.
2: Ya está ruco el condenado.
3: No, ya está ruco, ya.
2: Oye, ¿y quiénes fueron allá a festejar el tostón?
3: Fue
2: de
3: mi
2: tu hermano,
3: su esposa, fui mi esposa y mi hija de 6 años.
2: Ándale, qué padre, ¿y cuántos días se fueron?
3: Nos fuimos viernes, sábado y domingo, y lunes nos regresamos.
2: Ándale, mira, entonces se fueron 3 días.
3: Sí.
2: Mira qué
3: pero
2: buena onda.
3: Parece que llegamos, nomás llegamos 2 días. Porque llegamos a otro hotel y no nos cambiamos de hotel.
2: Ándale, o sea que se pasaron 2-3 días ahí en Manzanillo.
3: Sí, que llegamos a un hotel y pues en la noche agarramos ese nomás de emergencia y al otro día nos cambiamos al hotel, es el 2 días.
2: Órale, qué buena onda. Oye, y pues qué chido que estés escuchando La Mejor 95.5 y también ahí en Manzanillo. No, hombre, pues padrísimo, ¿no?
3: Sí, no, yo siempre los escucho, no, me los curo de las bromas.
2: Qué buena onda. ¿Y tú eres tapatío, carnal?
3: Sí.
2: Mire, ¿y no te da vergüenza?
3: No, que para nada.
2: Oye, ¿para quién es la bromita, Germán?
3: Para mi hermano.
2: Ah, para el festejado.
3: Para el festejado, exactamente.
2: Órale, ¿y qué bromita le vamos a hacer al buen Mario?
3: Llegamos allá al hotel y él pagó la habitación, la mía y la de él, que fueron 2,600.
2: Ajá.
3: Y yo le daba el dinero y dijo, no, pues tú pagas las de la otra noche.
2: Ok.
3: Y dije, ah, está bien. Pero ellos no vieron cuando yo fui a pagar la habitación y cuando nos veníamos, me dijo, ¿y de pagaste? Le dije, no, no he pagado, de rato voy. Y así anduve. Y ya cuando nos salimos, le dije, vámonos rápido. Le dije, ¿por qué no pagué la noche? No, sí, le dije, vámonos. Y nos salimos así de rápido. Que supuestamente no pagamos la noche.
2: Y se quedó con esa idea.
3: Él se quedó con esa idea y veníamos en el camino y venía diciendo, ¿sabes qué onda? Dice, no me han hablado, a veces no me hablan para lo del hotel y todo eso.
2: Órale.
3: Con la idea, venía todo el camino, venía con la idea de que no pagamos el hotel.
2: No manches, ¿y por qué le dejaste con esa idea?
3: Pues porque ya tenía la idea de hacerle la broma.
2: O sea que es una bromita de cumpleaños, prácticamente.
3: Sí, de para que se la acabe de pasar bien.
2: Ok, entonces la idea es que le hablamos de reservación de la gerencia del hotel en Manzanillo y le decimos, ¿qué, carnal?
3: Pues que no pagó la noche, que si no es, que no, si no tiene vergüenza, que si no le dio, pues si no lo trataron bien, para haberse pagado. O
2: ok, no pagó. Estamos hablando de 2,600, ¿te entendí bien?
3: Sí, de 1,300 de una habitación y 1,300 de otra.
2: 1,300 la noche. ¿Te acuerdas el número de habitaciones que estuvieron? ¿En cuál estuvo él?
3: Sí, estuvo en la 112.
2: Ajá.
3: Y nosotros en la 108.
2: 112, Mario y Germán, 108. Ok, perfecto. ¿Cuántos adultos? Sí, 4 adultos, por lo que entiendo, y un menor, ¿no?
3: 4 adultos y una hija de 6.
2: ¿Qué días estuvieron en este hotel?
3: Llegamos el sábado. Dormimos el sábado en la noche y el domingo en la noche para amanecer lunes.
2: Ok, entonces se debe la noche de anoche, o sea, los 2,600. Perfecto. Pues vamos a pegarle, vamos a ver cómo resulta. 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
6: Bueno.
2: Sí, bueno, buenas noches, ¿el señor Mario?
6: Sí, ¿quién habla?
2: ¿Qué tal? Habla el señor Rueda, le estoy hablando del hotel acá en Manzanillo. ¿Cómo está usted? ¿Qué tal su estancia?
6: Bien, todo bien, muchas gracias.
2: Qué bueno, ¿se disfrutó de sus días con nosotros?
6: Sí, a sus órdenes.
2: Mire, le hablo para lo siguiente. Bueno, antes que nada, gracias por estar con nosotros en estas noches, habitación 112 y 108. Pero tenemos un problemita. Fíjese que, pues, no se liquidaron lo que es la habitación de dos noches. Se quedaron dos habitaciones, la 108, la 112, 1,330 por noche, y bueno, se quedaron adeudando 2,600 pesos, que esa es la molestia por el cual estoy hablando. ¿Cuál fue el motivo por el cual no pagó?
6: Pero cuando yo entregué a la habitación, yo les pregunté qué se adeudaba, qué se debía, me dijeron que nada. No sé, lo cual que íbamos dos personas, también me tocó pagar una noche, la otra persona que pagó le tocó pagar otra noche.
2: Bueno, pero el registro que tenemos, incluso cuento con copia de su credencial de lector.
6: ¿Y eso qué tiene que ver?
2: De hecho, acaba de cumplir 50 años. Felicidades, que es que
6: sí,
2: es importante.
6: Sí, pues a eso fui a festejar mi cumpleaños.
2: Ah, qué bueno. Le felicito. Espero que su estancia. ¿Lo tratamos bien?
6: Sí, todo bien, gracias.
2: Entonces, si lo tratamos bien y nosotros somos un hotel donde nos debemos a nuestros huéspedes, creo que es recíproco y ustedes tienen que pagar el servicio.
6: Okay, déjeme checarlo porque, bueno, ok, está bien. La otra persona iba a pagar la otra habitación. Si se le dudo algo, dígame, deme un número de cuenta y yo mañana ahorita no puedo. Pero ya mañana.
2: A ver, usted me pregunta, a ver, señor Mario, usted me pregunta, dígame. Me pregunta, ¿se deuda algo? ¿Está usted sordo? Yo le estoy diciendo que se adeudan 2,600 pesos. Le estoy comentando, le estoy diciendo que estuvo con nosotros, cosa que le agradecemos muchísimo. En la habitación 112, ahí estuvieron dos adultos, y en la 108, ajá, dos adultos y un menor. ¿Estamos de acuerdo?
6: Yo le estoy
2: comentando que pues nos desvivimos por atenderlo. Qué bueno que decidió pasar con nosotros su cumpleaños, pero sí, no sé si así sean en Guadalajara en realidad, pero pues timarnos, hurtar, salirse del hotel sin pagar dos noches, yo creo que no, nosotros no debemos un comportamiento así por parte de ustedes. Y aparte, pues digamos, aquí viene mucha gente de Guadalajara, vienen muchos tapatíos.
6: Sí, sí, yo lo entiendo, pagan. No me estoy negando. Yo me quedé con la idea de que me había pagado a la otra persona, a mí no me dijeron que se deudaba algo, no estoy robando, no estoy hurtando. Le estoy diciendo que sí, deme un número de...
2: A ver, señor Mario, ¿sí? yo no le replico, usted me menciona mucho a otra persona, ¿sí? Tenemos los registros, pero aquí, quien hizo la reservación y que pagó fue usted, por eso le estoy hablando a usted, porque si no le hablaría a otra persona. Usted se hizo responsable, usted hizo el check-in, usted hizo el check-out, entonces necesito saber, y la respuesta es con usted. No porque haya sido su cumpleaños, quiere decir no había promoción para condonar y decir dónde vio el letrero de que si usted cumple 50 años, hay dos noches gratis.
6: Sí. Ok, no me estoy negando, yo le digo que le voy a depositar, voy a hacer una transferencia, como usted me diga,
2: A ver, pero yo cómo voy a confiar en su palabra, discúlpeme, don Mario. Mire, y discúlpeme si me altero un poco.
6: O sea, yo no me estoy negando.
2: Pero si usted hizo el check-out, se salió de nuestro hotel aquí en Manzanillo sin pagar, sin liquidar los 2,600 pesos.
6: Pero yo no me di a la fuga. A ver.
2: Es que discúlpeme, no, pero ¿a dónde está ahorita? ¿Dónde está ahorita? ¿Ya está en Guadalajara?
6: Estoy en Guadalajara.
2: Entonces se dio la fuga. Usted se dio la fuga, porque no pagó.
6: Le dijeron que no se debía nada.
2: No, discúlpeme, pero usted es un deudor. Usted no pagó.
6: No me estoy negando.
2: Y usted es un compañero, un cumpleañero en fuga. Pero ¿quién me garantiza que usted el día de mañana va a pagar?
6: Mire, usted tiene mis datos, usted tiene toda mi información. Yo bueno, no me estoy negando.
2: Hagamos una cosa muy sencilla. A ver, no, espéreme, don Mario. Muy sencillo, yo lo único que le pido, si usted tiene tarjeta de crédito o de débito, yo me estoy identificando, sabe de qué le estoy hablando, en este momento haga el pago.
6: Sí. No tengo de débito, es de crédito.
2: Bueno, por favor, entonces de una forma muy sencilla, si usted me está reconociendo que es la persona que estuvo con nosotros, bueno, vamos a proceder al pago y se acabó, porque si no, mañana temprano yo lo veo con nuestro departamento legal y bueno, lo que vamos a hacer es que lo vamos a meter a créditos y cobranzas y bueno, no solamente van a ser los 2,600 pesos, sería mucho más porque vamos a entrar a gastos y costos.
6: Sí, o sea, yo no me estoy negando. mí no me no,
2: tampoco me hablen en ese tono, por favor. No me hablen en ese tono.
6: A ver, yo le estoy hablando en bien. Estoy diciendo que no me altere. Usted se está alterando. Yo no, le voy
2: el
6: a
2: que
6: pagar.
2: Se está alterando, yo solamente estoy haciendo
6: no,
2: mi trabajo.
6: Yo estoy dormido, o sea, yo no me estoy alterando. Yo no me estoy negando. Yo
2: pero si usted vino con nosotros aquí a Manzanillo a descansar y a relajarse, sí, disfrutó de los servicios.
6: Claro, que me fui tan relajado que yo fui a recepción. Yo nunca me negué, entregué las toallas, me dieron mi documento. Se debe algo, todo en orden. No,
2: ¿se le trató bien? ¿Tiene alguna queja por parte de nosotros? ¿Tiene una queja por parte del hotel? ¿Tuvo agua caliente? ¿Tuvo sábanas limpias? ¿Los baños limpios?
6: No hubo queja de nada. No hubo
2: bueno,
6: queja de
2: nosotros
6: nada.
2: Hicimos nuestra parte. Entonces, ¿usted sí, por qué no hizo la suya?
6: Entonces, ¿por qué no me dijeron que se adeudaba antes de que yo me retirara?
2: No, o sea, no discúlpeme, me estoy negando, no, es que usted se salió, no. Y no pagó. Esa es la verdad. Entonces nosotros, yo no tendría por qué molestarlo, por qué marcarle esta hora.
6: A ver, permítame. Yo me traje las llaves, me traje el control, me traje alguna toalla. No, yo fui a recepción.
2: No, simple y sencillamente no pagó. No liquidó la habitación.
6: No me cobraron.
2: Ni liquidó la 108 ni la 112, solamente pagaron una noche.
6: No me cobraron. Si a mí hayan dicho, ¿sabe que aquí tiene una deuda? Okay, ¿cuánto es? Yo lo liquido, no pasa nada.
2: Ese es el problema que tenemos. Es el problema que tenemos con la gente de Tijuana y la gente de Guadalajara. Siempre utilizan las mismas excusas.
6: Por eso.
2: Siempre las mismas excusas.
6: Nunca me di a la fuga, nunca me fui a escondidas. Yo estuve en recepción y me dijeron, es todo, no se debe nada. Muchas gracias, aquí está su credencial. Que le vaya bien. Eso
2: no,
6: es todo.
2: No.
6: Okay, hay un error.
2: Don Mario, mire, por favor, le voy a pedir una cosa. No me mienta y no me quiera ver la cara de tonto. Discúlpeme.
6: A ver.
2: Vamos a terminar el tema. Yo creo que usted liquide y punto. Deme su número de tarjeta y liquidamos. Y se acabó.
6: Pero no me hable en ese tono. Yo le voy a pagar. Dígame, entonces déjeme levanto para buscar mi tarjeta. Y ahorita,
2: Discúlpeme, pero ratero es el que roba un pan, también como el que no paga 2,600. Discúlpeme.
7: Ay.
2: Esa es la verdad. Entonces, vamos a quitarnos de dimes y diretes.
6: Claro, pague. Yo le pago.
2: Ahora, si usted también está en su derecho, señor Mario, para decirme, no voy a pagar,
6: no reconozco la deuda, entonces nos vamos
2: por el punto de vista legal y se acabó.
6: No.
2: Y yo lo dejo para que ahorita en Guadalajara tome su almohadita, tome su cobijita y se duerma. Punto. Yo estoy haciendo mi trabajo.
6: ¿Qué parte no me está entendiendo que yo le voy a liquidar? A ver, déjeme buscar mi tarjeta.
2: Yo creo que es fácil entonces que usted se levante, prenda su luz. ¿Tiene la luz apagada?
6: Estoy dormido, nomás.
2: Bueno, entonces, ¿qué le cuesta abrir su carterita, sacar su tarjeta de crédito?
6: Espéreme. O sea, no soy un niño de 5 años. Ahorita, permítame un segundo.
2: Y solamente aceptamos Inbursa. Espero que tenga Inbursa.
6: Inbursa no.
2: Ay, no tiene Inbursa.
6: No.
2: Entonces, ¿cómo le vas? Es que una persona de verdad que no tiene tarjeta Inbursa, entonces no es cool. Por favor. Entonces, en efectivo lo hubiera pagado y punto. No, ¿sabe qué? Discúlpeme, lo que vamos a hacer es que lo voy a meter a Buró de Crédito, lo voy a ver directamente con el departamento legal. Discúlpeme. Aparte, usted va a tener que pagar gastos y costas de los abogados.
6: Por eso, yo no me estoy negando, yo le estoy diciendo que yo le pago. O sea, ¿quién dice que una tarjeta en bolsa? O sea,
2: disculpe, don Mario, estoy hablando. Si usted esté ahí con su empleada doméstica, estoy hablando con usted.
6: A ver, nada más no falte al respeto porque yo no le estoy faltando al respeto.
2: Estoy hablando, usted y yo. ¿Está hablando la recepción? ¿La recamarera? Estoy hablando con usted directamente.
6: Por eso.
2: Soy el señor Rueda. Soy el gerente, escucho que una voz está, hable y hable, está interrumpiendo nuestra conversación.
6: No está interrumpiendo. A ver, pero esto ya se está saliendo así de borde, que eso no es el caso.
2: Era mucho más sencillo que al momento que usted hizo el checkout, usted hubiera pagado. Y aparte por 2,600 pesos, por favor. No, de ninguna manera. Yo estoy haciendo mi trabajo y estoy cobrando lo que usted disfrutó, lo que usted hizo.
6: Y yo le hago una transferencia, deme un número. Ahorita yo se lo hago, ahorita.
2: ¿Cree que voy a creer en un lacra como usted que no,
6: mire, no me falta pagó 2,600? No,
2: es que es la verdad.
6: Porque no es el caso.
2: Bueno, hagamos una cosa.
6: Sí,
2: está muy cerquita, está a 4 horas y media, ¿de acuerdo? Venga, ajá, maneje ahorita, paga y se regresa. Si no tiene Inbursa, entonces
6: voy a ir a pagar ahorita. O sea,
2: entonces usted hubiera pagado.
6: ¿Eh?
2: Usted hubiera pagado. Discúlpeme, lo vamos a ver desde el punto de vista legal. Que tenga muy buenas noches y que sueñe con los angelitos. Ah, Pero un favor, respóndame cómo se oye el Panda Show, que es una broma de eso.
7: ¡A toda máquina! ¡Broma!
2: ¡Feliz cumpleaños! ¡Feliz 50! Mario, ¿neta ya estabas dormido?
3: Sí, la neta sí, estaba dormido.
2: Ay, regresaste cansadísimo de Manzanillo, no, hombre.
3: Estaba de luna de miel.
2: Oye, yo sacándote, sí, tengo una tarjeta y yo sacada. ¿Neta no tienes tarjeta en bursa?
3: No, hasta eso, en bursa. Ahora sí que nunca me lo esperé, ya les escucho y nunca me imaginé que. Y mi señora me dijo, oye, es una broma. ¿Cómo crees? Es una broma, no.
2: ¿Quién? Disculpe, ¿era la empleada doméstica la que estaba hablando? Ay, Dios, Germán, ahí está tu hermano, dile por qué la bromita.
8: Para que se pase una buena noche, ¿se acuerde? Y andaban con la tentación que no se había pagado, pero sí se pagó.
3: Hijo de madre, me la vas a pagar mañana.
2: Hermanito, pues ahí cuando quieras cotorrear, ya sabes, en Guadalajara a través de la mejor 95.5, también estamos sin censura a través de la aplicación de Claro Música. Y díganme en Guanatos, ¿cómo se oye el Panda Show?

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Y bueno, mi gente, estoy de vuelta contigo en este martes, 1 de septiembre del 2026. Si alguien te pregunta qué estación de radio escuchas, solamente responde: yo escucho el Panda Show a través de la mejor FM. Me voy con más diversión y tengo a Brenda. Hola, Brenda, buena noche, ¿a quién cotorreamos, mija?

0: novio, se llama Carlos y es un poco muy celoso.
1: Es muy celoso. ¿Cuánto tiempo llevas de noviecita con Carlos?
0: Uy, hoy cumplimos un año 2 meses.
1: ¿Un año? ¡Uy! ¿Entonces le vas a dar su bromita de celebración del año 2 meses?
0: Sí, de hecho empezó desde temprano porque me hice una enojada con él.
1: ¿Y cuál fue el pretexto de la enojada?
0: Pues mis celos.
1: ¿Por tus celos?
0: Sí, y de él.
1: ¿Y quién es más celoso, tú o él?
0: Él.
1: ¿Y de qué te cela o de quién te cela?
0: De mis amigos, hasta de mis amigas, en ocasiones.
1: ¿Y tú de qué lo celas?
0: Pues de sus amigas.
1: Chale, qué aburrido. Pues entonces, si tú lo celas de las amigas y el de los amigos, entonces ¿para qué andan? Qué aburrido, ¿no?
0: No.
1: Pues digo, qué aburrido, pues ¿dónde está la confianza?
0: No, sí soy confianza, pero como que pues a veces se malinterpretan las cosas.
1: ¿Dónde está la complicidad?
0: No, pues.
1: A ver, ni respuesta tienes, ¿verdad? Bueno, ¿qué bromita para Carlos? Te escucho.
0: Bueno, pues yo tenía planeado. Lo que pasa es que hace tiempo salí con un amigo mío. Amigo mío. Entonces, él se puso celoso de ese amigo porque ese amigo le gustaba mi escenaria. Se llama Carlos Alberto, el otro chavo.
1: ¿Cómo, Carlos qué?
0: Alberto.
1: Ok, Carlos Alberto, ok.
0: Ajá, entonces, me planeé lo que tú quisieras pasar por él. Uh-huh. Y hablarle diciendo que me dejara en paz porque yo me voy a juntar contigo y pues que ella se iba sobrando porque yo estaba embarazada de ti.
1: No manches, así de agresivo, o sea, ya embarazo y todo la gente. Órale, ajá. ¿Y la segunda?
0: La segunda, ¿qué?
1: Ah, no, es que te entendí que tenías dos bromas diferentes.
0: Ah, no.
1: O sea, ¿tú quieres que yo le hable haciéndome pasar por Carlos Alberto?
0: Ajá.
1: Y decirle que ya te embaracé y que estamos viviendo juntos, ¿entendí bien?
0: No, que apenas vamos, se nos vamos a juntar porque vamos a hablar con mi mamá.
1: ¿Qué vamos a hablar? ¿Cómo se llama mi suegra?
0: Beatriz,
1: ¿cuánto tiempo de embarazo llevas de mí?
0: Un mes.
1: Un mes. ¿Y en este mes tú y él y tú, nada de nada?
0: No.
1: ¿No han tocado el timbre? Te pregunto porque la mujer dice, no, espérate, pues está embarazada de mí. Ok, ¿a qué se dedica Carlos, tu novio?
0: Ahorita va a empezar a trabajar.
1: ¿Va a empezar a trabajar apenas?
0: Sí.
1: ¿Y Beto?
0: ¿Beto?
1: Bueno, Carlos Alberto, pues.
0: Ah, bueno, pues él trabaja
1: en esto. Pégate un poquito más la boquita de la bocina y háblame fuerte y muévete porque se entrecorta un poquito. ¿Trabaja en qué?
0: De mesero.
1: ¿Ellos no se conocen?
0: No, escuché por Facebook y solamente, pero quedó hasta ahí.
1: Solamente en Facebook fue la discusión.
0: Ajá.
1: Ok, ¿tú y yo ya estamos juntos?
0: Apenas,
1: pero ahorita sí estamos juntos.
0: Sí.
1: ¿A qué horas fue? ¿Hace cuánto tiempo fue la última conversación o comunicación que tuviste con tu novio?
0: Ya sé ahorita. Bueno, hace como 2 segundos porque le dije que me iba a marcar y así.
1: Ah, ok. Bueno, pues vamos a darle. Beatriz se llama la suegra, ¿verdad?
0: Sí.
1: Vamos a ver qué pasa.
0: Pero entro yo primero para que me conduce.
1: Ok, estás tú primerito, ok.
0: Sí.
1: Bueno, pero así como nerviosita, no le vayas a decir mi amor, mi vida, cachorro, nada, ¿ok?
0: No, ok.
1: Porque imagínate, le va a hablar el otro y tú ya le dijiste mi amor, pues no.
0: Pues sí.
1: No cuadra. Marcamos, las bromas en el Panda Show.
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8: Bueno.
0: ¿Hola?
8: ¿Sí?
0: ¿Carlos?
8: Sí, ¿qué pasó?
0: Hola.
8: Sí, dime, ¿qué pasó ahora?
0: Es que tengo que hablar contigo sobre algo.
8: ¿De qué?
0: ¿Te acuerdas la vez que vi a Carlos?
8: ¿Mande?
0: ¿Te acuerdas la vez que vi a Carlos?
8: ¿A Carlos?
0: Sí.
8: Ah, sí, ¿qué pasó?
0: Bueno, pues, ves que te habíamos inventado que nos habíamos besado.
8: Uh-huh.
0: Bueno, pues, es que no nos besamos.
8: ¿Cómo?
0: No nos besamos.
8: ¿De qué estás hablando?
0: No, es que pasó algo más.
8: Ya, en serio, ¿qué pasó?
0: Pues, es que, ¿cómo te lo digo?
8: ¿Cómo es?
0: Pues, no sé cómo es. Mejor te lo paso, ¿va?
8: ¿Estás con él?
0: Sí, es que no te lo iba a decir yo sola. No hay problema.
8: Ok, a ver.
0: Bueno, espérame. Carlos.
1: ¿Sí?
0: ¿Sí?
1: ¿Bueno?
8: Sí.
1: Habla Carlos Alberto.
8: Ah, ¿qué onda?
1: Oye, mira, lo que pasa es que, bueno, se confirmó, hicimos dos pruebas de farmacia. Ajá. Y después tengo una tía que es enfermera. Uh-huh. Y bueno, pues resulta que le hicieron un examen de sangre y lleva un poquito más de 4 semanas embarazo.
8: ¿Qué? ¿Embarazo?
1: Sí. Entonces, mire, pues estamos platicando qué vamos a hacer y todo. Y...
8: No, a ver, ¿cómo?
1: Espérame, te estoy explicando, ¿no?
8: No, por eso, a ver, ¿por qué sabiendo que ella tiene novio te metes con ella?
1: Bueno, espérate. O sea, y no empecemos con estupidez porque ya nos peleamos por Face.
8: Sí, pues nada más tienes el valor ahí.
1: Bueno, espérate. ¿Crees que lo arreglamos de otra forma? ¿Lo arreglamos?
8: Pues sabes que por mí no hay ningún problema.
1: ¿Pero qué voy a ganar? Mira, ni va a regresar contigo, ni va a suspender el embarazo, y aparte te voy a romper tu carita.
8: No me digas.
1: ¿Eso qué te rías? Mira, el que ríe el último, ríe mejor porque está conmigo.
8: Uh-huh.
1: Ahora, sí, efectivamente, ella y yo estuvimos saliendo, uh-huh, mientras estaba contigo, pero yo fui primero.
8: Uh-huh.
1: ¿Sí?
8: ¿Cuándo?
1: Antes.
8: Antes,
1: ¿cuál? Hace 2 años.
8: ¿Hace 2 años?
1: Sí.
8: Órale.
1: Pero bueno, es otra cosa.
8: Ajá. Uh-huh.
1: Aquí estamos hablando del presente y de nuestro futuro.
8: Uh-huh.
1: Mañana voy a hablar con la señora Beatriz.
8: Uh-huh.
1: Y nos vamos a casar.
8: No me digas.
1: Claro. Porque yo sí soy hombre y tengo que responder.
8: ¿Eres hombre?
1: Claro.
8: No me digas.
1: Pues voy a ser papá.
8: No, yo quiero ver eso. Sí, ¿cuándo? Quiero ver supuestamente esas pruebas.
1: Espérate, Naquito. Espérate.
8: Ajá.
1: ¿Quieres que nosotros te... ¿Quién eres, güey?
8: ¿Cómo que quién soy?
1: Sí, eres un cero a la izquierda. Fuiste su novio. Mm-hmm. Tuviste su oportunidad.
8: Mm-hmm.
1: Pero mira, ¿te no la enamoraste? ¿Qué estuvo saliendo conmigo? Dídelo, brother.
8: Bueno, pues eso ya no queda...
1: Llevamos 3 meses frecuentándonos.
8: Ajá.
1: Y si realmente le hice mía, ¿sabes por qué?
8: ¿Por qué?
1: Porque nos adoramos, güey.
8: Órale.
1: Porque realmente yo la deseo y ella me desea. Y nos deseamos. Y juntos conjugamos el verbo mar. Y ya voy a ser papá, güey. Así de sencillo.
8: Pues mira, fíjate que eso... No sé quién... ¿Qué es lo que está tramando? ¿Qué es lo que están haciendo? Porque en el otro no le creo. Porque ella no es ese tipo de persona.
1: A ver. ¿Qué está tramando? Es que estemos juntos.
8: Mm, o sea, órale.
1: ¿No alcanzas a entender, idiotita?
8: Cálmate, ¿va?
1: ¿Qué quieres que me calme? ¿No sabes decir otra cosa?
8: No, mira, simplemente...
1: ¡Habla con congruencia!
8: Estoy hablando tranquilo y con congruencia, ¿va? O sea,
1: es que esta cosa no es de hablar tranquilo, no. Es de establecer una conversación.
8: Por eso.
1: Para que lleguemos a una conclusión.
8: Ajá.
1: Y la conclusión es que tu tiempo terminó.
8: No, pues ¿sabes qué? Este tipo de cosas a mí no me gusta hablarlo por teléfono.
1: Bueno, entonces, ¿quieres que nos vayamos al Auditorio Nacional, claro, y lo hablemos de conferencia o qué?
8: Sí, te digo, como sea, pero el chiste es verte.
1: ¿Nos vayamos al Ángel a festejar?
8: Si quieres, brother.
1: Pues entonces, ¿qué onda, estúpido?
8: No, por eso, si quieres.
1: De verdad, no te entiendo, eres muy, muy, muy... Mira, eres el típico chamaquito idealista, soñador, ingenuo. O sea, por favor.
8: Ajá.
1: Hello, entiende, razona. A ver, Carlos, Brenda y yo vamos a ser padres.
8: Uh-huh.
1: ¿Entendiste? A ver tu cabecita. ¿Escuchaste? O sea, ¿de qué otra cosa quieres saberlo?
8: Que me lo digan de frente, por lo menos. Que tenga el valor de decirle de frente.
1: ¿De qué forma lo estamos haciendo? ¿Qué diferencia hay? Que cuando nos veamos te calientes o me caliente y te parta.
8: Pues venga, como sea, el chiste es hablar en persona. A mí no me gusta tratar de esos asuntos así. Y menos ahorita.
1: Oye, Bre, este sí es bien infantil, que lo quiere hablar de frente, la verdad es un asco, es
8: no,
1: un asco.
8: No, es infantil, es
1: hombre. Espérame, estoy hablando con ella, ¿sí?
8: No, cállate.
1: Espérate, animalito. Yo no sé si tú quieras decirle algo más, esa risa imbécil que tiene, se ríe cada 2 segundos. Yo ya cumplí, mi amor. Yo ya cumplí, chiquita. Se habla tú con él. Y ya, pues dile chau chau para lo que le hablamos.
0: ¿Bueno?
8: A ver, dime.
0: Pues que no sé cómo decírtelo, en serio.
8: No, pues nada más así. Mira, no digas nada. Mira, no digas nada, en serio. Yo te dije desde hace rato que no podía contestar por lo mismo de que aquí están, ya sabes quién.
0: Uh-huh.
8: ¿Va? Mira. Eso sí me saca de onda, bueno. Pero sea lo que sea, créeme que te olvidas de mí. ¿Va?
0: Bueno, oye.
8: No, mira.
0: No, déjame decirte algo.
8: Espérame. Antes de que me preguntes, ¿va? Y ya sabía eso. No, que había tenido ese tipo de cosas. Desgraciadamente me tuve que enterar de otro tipo de lugares, pero está bien.
0: Es que No sé, es muy raro.
8: ¿Por qué?
0: Es un poco maduro, no sé. Es que te quejas de todo, todo me lo reprochas. No podía seguir así, Carlos. ¿Qué esperaba? Después de lo que vi en Nats, ¿qué esperaba?
8: ¿Lo que viste en qué?
0: De Nats.
8: Oye, eso ya tiene mucho tiempo y lo hablamos.
0: Pasó, ¿no?
8: ¿Y tú con Osvaldo?
0: Nada más lo vi.
8: Pues, ¿quién sabe? ¿Pasó lo mismo con Carlos ahorita?
0: No, pero que ya te enteraste, ¿no?
8: ¿Mande?
0: Pues ya te enteraste.
8: Sí, pues creo que, como le dije igual a tu amiguito ese, ¿sabes? Y tú sabes perfectamente, me conoces bien. Yo no me gusta tratar ese tipo de cosas, ni por Facebook, ni por teléfono. Eso es enfrente, ¿no crees? Y mira, entonces, si tú quieres hacer eso con él, adelante. Yo con mi vida, yo te dije que la única manera de que yo me pueda alejar es que tú tengas otra persona.
1: Hombre, ese güey está bien teto, me cae.
8: Deja. O sea, qué madre.
1: Tantísimo.
0: No
8: estaba
0: porque
8: ese padre
0: lo
8: puta madre. No, está chido.
0: Pero no, no te pido respeto.
8: Mira, la verdad me dejaste sin palabras, no esperaba esto y está bien. Ahora sí que, pues, ojalá lo hayas disfrutado muy bien. Tú sabes de qué hablo, ¿no?
0: Pues sí, lo disfruté.
8: No, está bien. Por lo menos no me quedé con las ganas.
0: Pues está bien. Pues era eso lo que quería decirte.
8: ¿Mande? No te escucho nada.
0: Era eso lo que quería decirte.
8: Cállate ya.
0: Perdóname.
8: Cállate tú.
1: Oye, ¿qué te pasa, estúpido? Te estoy escuchando. ¿Cómo que la callas?
8: ¿Qué? A ver, hazme algo, güey.
1: ¿Qué? ¿Muy hombre o qué?
8: Sí, ¿cómo ves?
1: Mira. Va respetando, abre, porfa. La respetas.
8: Yo a ella siempre la he respetado, nada más que en este momento no quiero saber nada de ella. Y tú, mira, mejor cómprate unos pantalones. O mejor te los presto para que me vuelvas a hablar.
1: Ah, ¿sí?
8: Ya sin persona.
1: Pues te voy a dar unos pañales, güey.
8: Póntelos, te vas a venir.
1: No, tú los necesitas.
8: Chala.
1: O cagengue.
8: Ajá.
1: ¿Por qué no nos vemos ahorita?
8: Güey.
1: O sea, ¿quieres que realmente nos apartamos? Va.
8: ¿Ah? A ver, ¿dónde te
1: veo? No, dime dónde te veo, güey.
8: Tú dime dónde te veo.
1: No, dime.
8: A ver, ¿dónde
1: digo? Dime. Dime. Dime. Estás muy caliente, dime. De una vez lo arreglamos, güey.
8: Ajá.
1: Y te llevo los pañales.
8: Ajá.
1: ¿Sí?
8: A ver, tú vives a 2 horas de mí, güey.
1: No me importa, hijo. Yo tengo nave, güey.
8: Ajá.
1: O sea, yo agarro mi nave y me lanzo, güey. Metro Panteones, ¿va?
8: Metro Panteones.
1: ¿En cuánto tiempo, güey?
8: 15.
1: Va.
8: Seguro.
1: Seguro. Y cuando te vea te voy a preguntar cómo soy el Panda Show, que esta es una broma.
5: ¡A toda máquina, baboso!

0: Es una broma de tu vieja, no es cierto. ¡Carlitos!
1: Ay, ya ves que me hacía tu voz conocida, hijo de la mano.
0: Oye, ¿qué onda, güey? Mejor te pongo a tu novia en la línea. Adelante, mija.
2: Ay, gracias. Ay, hola, amor. Es que
0: y ya está enojado. Hola, muerto. Y tú en la boca. ¿Sabes por qué te hizo la broma?
1: ¿Por qué?
0: Porque hoy cumplen un año 2 meses.
1: Ah, sí.
0: Brendita, dile por qué le hiciste la bromita, mija.
2: No, pues la verdad es que ya como que habíamos tenido días muy pesaditos y pues se me ocurrió hacerte algo así para romperme atención.
1: Pues es que rompiste muchas cosas, ¿eh?
0: ¿Qué? ¿Qué? ¿Ahora te vas a hacer el digno o qué?
1: No, ella es la que se hace digna, yo no.
0: Bueno, ah, ella se hizo la enojada este día porque te iba a hacer la broma.
1: Sí, me dijo algo bien raro, de hecho, en la tarde yo me quedé así, no sé de qué se trata.
0: Pues claro, ¿qué te dijo?
1: Me dijo que supuestamente iba a arrepentir, dije, ¿arrepentir de qué?
0: Pero te vas a arrepentir cuando te haga tu bromita. Eres un chamaco teto, muy Bartolo de verdad. Ya bájale, Carlitos, no estés calientito. Mira, hay pomadas para las ardillas,
1: hombre. ¿Qué pasó?
0: Te hizo la bromita, hombre, ya relájate. Créeme que desde la mañana se puso enojadita contigo, todo el rollo, pues preparando la guasita que te iba a hacer. ¿O no, Brenda?
2: Sí.
0: Ahí está.
1: No, es que digo, en serio, yo no me calenté ni nada, al contrario, pues sí me dio como de risa, porque yo no, ese tipo de provocaciones por teléfono nada más.
2: ¡Ay!
1: Ay, perfectamente,
0: güey. No manches, te escuchas, Teto, pero como que estás diciendo tetísimo, o sea, no manches. Sí, ya, no. Mejor despídase de su novio, ándele, mija, ándele un besito, su lechita y a dormir, porque ya está. Despídase de su novio, ándele.
2: Solo quiero que sepas que te amo mucho y que todo lo que hice hoy o como me comporté hoy fue por esto, y espero que te haya gustado un poco. Al final, claro.
1: Sí, claro, no es cierto. Sí, está bien, ahora sí que pues me sacó de onda y sí me animó un poquito realmente. Y gracias por esto, y sabes que también te amo mucho. Tú no, tú cállate.
0: ¿No puedo suspirar o qué? Ya, no estés enojado conmigo.
1: Como
0: veas. Pues órale, ¿en el panteón es?
1: Panteones, cámara, ahí te veo.
0: Lleva a tu jefa para una enterradita. O sea, ¿a qué se va el metro a panteones?
1: ¿Te mandé? O sea.
0: Brenda, dile a tu novio cómo se oye el Panda Show.
2: A toda máquina.

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2: Comunícate y haz tu broma en este martes 1 de septiembre. Si estás por la mejor FM, 807-26-3482. 800 Pandita desde los Estados Unidos, 855-2611-804. En este martes te acompaño por Claro Música y también por la mejor FM. Y voy con quién, con Carlita. Hola, buenas noches, ¿cómo estás?
3: Hola, buenas noches, bien, gracias.
2: Hola, Carla, ¿qué me cuentas? ¿Qué tal tu día, muñeca?
3: Pues bien, aquí.
2: ¿Haciendo?
3: Terminando la tarea, ¿tú crees?
2: Órale, ¿y tarea de qué, Carla?
3: De mis hijos.
2: Ah, yo pensé que la tuya, yo dije
3: no,
2: que...
3: No, les ando ayudando a hacer su tarea.
2: ¿Está estudiando la primaria, la pequeña, o qué asunto, kinder o algo así?
3: Sí, sí.
2: ¿Cuántos hijos tienes, Carla?
3: Dos,
2: órale. ¿Y tarea de qué?
3: Están haciendo de español.
2: Qué bueno, entretenido. Y platícame, ¿para quién la bromita?
3: Es para mi ex-suegra.
2: ¿Ex-suegra?
3: Así
2: es. ¿Y hace cuánto tiempo terminaste con aquel?
3: Tiene como 7, 8 años.
2: ¿Y hay buenas relaciones con la ex-suegra?
3: Sí, con ella me llevo súper padre.
2: ¿Y cómo se llama ella?
3: Se llama María.
2: ¿María o María?
3: María.
2: María, ok. ¿Y su hijo, tu ex?
3: Se llama Luis Alfredo.
2: ¿Y con Luis cómo te llevas?
3: No, con él no tengo mucha comunicación.
2: O sea que prácticamente acá la relación chida es con la mamá de... Oye, ¿y por qué terminaste mal con el gordo?
3: Pues simplemente no funcionó la relación. No nos llevamos ya después muy bien, que digamos.
2: Bueno, y platícame, ¿qué bromita para tu ex-suegra?
3: Bueno, pues, mira, yo ahorita tengo una relación de hace 2 años.
2: Ajá.
3: El cual pues nos ha sacado adelante y todo, ¿no? Y la señora lo sabe, y incluso pues... ella sigue viendo a los niños.
2: ¿Cada cuándo ve a sus nietos?
3: Pues relativamente no tiene así como que todos los fines. Así es rara la vez, pero viene.
2: Pero hay
3: ellos,
2: contacto, hay relación, todo padre. Ver a su abuela.
3: Así es. Y y pues la señora sabe que, bueno, yo ya estoy juntada con mi pareja y todo. Incluso ella le ha dicho a su hijo que pues me tocó una buena persona, gracias a Dios.
2: Y que le ha de encantar que su mamá le comente cosas, ¿no?
3: Sí, exacto. Entonces, pues no sé, me gustaría hacer una broma de que pues terminé con esta persona. Y que pues no tengo apoyo, que quisiera que me ayudara, pero como ahí está viviendo ahorita con ella su hijo y su pareja está embarazada, no creo que me eche la mano. Bueno, quiero ver cómo reaccionaría.
2: ¡Sastres! ¿Cómo se llama el actual, mija?
3: Se llama Abraham.
2: Ok, entonces, por lo que te entiendo, tú tienes un conflicto con Abraham.
3: Así es.
2: Obviamente es ficticio, en el cual, pues, digamos, te está corriendo con cero apoyo. Entonces, ¿le quieres pedir que si te recibe para poner la prueba?
3: O sea, nada más quisiera decirle que terminé con él y, no sé, tuve algunos problemas aquí en casa. Y pues que hasta salí corriendo de aquí.
2: A ver, espérame, pero tú me estás diciendo que donde vives con Abraham es casa tuya, o sea, heredada de tu familia, lo que sea.
3: Así es, sí.
2: Y aquí yo creo que la broma consiste en ver si María te apoya, ¿no? Si te recibe junto con tus dos hijos, estando el ex, o sea, Luis Alberto, con la otra pareja, ¿no?
3: Ajá.
2: Ok, perfecto, pues ya está. Pues si quieres yo te voy dando. ¿Conoce Abraham a María?
3: Así es.
2: ¿Sí se conocen?
3: Sí, sí, se llevan bien también.
2: Ándale, pues qué moderno el asunto. Pues órale, vamos a pegarle, señores, en directo desde el Panda Cool Center. Las bromas están en Hasta Casto Show.
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5: 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Un saludo para la gente de Cahuacán City Ranch y para el taller del tío Jena acá en Pachuca, Hidalgo.
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3: Bueno, ¿sí? Hola, señora Mari, soy Carla.
8: Ah, ¿qué pasa acá?
3: ¿Cómo está?
8: Aquí en la casa, hija, me descansaron 2 días en el trabajo otra vez.
3: Ah, ¿cómo cree?
8: Sí, ¿tú crees?
3: Y aquí en la... Oiga, señora. Ay, pues es que, pues quería hablar con usted, quería pedirle ayuda.
8: A ver, ¿qué pasa?
3: Ah, pues lo que pasa es que yo creí que terminé con Abraham porque... pues lo caché siendo mi infiel.
8: No manches.
3: Y pues bueno, estuvo un poco fuerte aquí la discusión en la casa y pues incluso hasta mi papá, pues por cómo me puse y todo, pues me dijo que pues mejor me saliera de la casa.
8: No manches.
3: Entonces pues ahorita ya estoy así como que organizando mis cosas y todo y pues la verdad no sé qué hacer.
8: Pues ahora sí que tú chécalo si te quieres venir desde hoy o mañana temprano, como tú quieras, hija.
3: Pero pues no creo que haya problema.
8: Pues es que Luis se queda allá arriba, pero pues yo ahorita hablo con él, o mañana, porque ni lo he visto tampoco. No lo he visto desde la semana pasada, hija.
3: Ay, es que bueno, ya ve que yo la quiero muchísimo y pues que la tengo, le tengo muchísima confianza.
8: Sí.
3: Y bueno, pues también quería yo abrirme con usted y decirle que no sé cómo explicarle.
8: No, dímelo, Sasu.
3: Ya aprovechando que pues usted me está brindando el apoyo y así, porque pues es que pues yo también ya tengo una nueva pareja, pero pues es mujer.
8: En serio.
3: Y pues esto se acaba de enterar mi papá, y pues por eso fue lo de que me corrió de la casa.
8: ¿De la pareja que tienes ahorita?
3: Sí, es una chava. Y pues, pues no sé si haya problema en que se vaya tu pareja.
8: Ajá. Y híjole, hija, no creo, mi vida, nada más serías tú y los niños, porque pues la verdad es que como espacio no tenemos. Más que nada porque como yo recibo más un cuarto en la parte de arriba y acá abajo también, y no tengo así como que muchas cosas y espacio.
3: Es que yo la verdad la amo y pues no me gustaría pues tampoco pues dejarla y así.
8: Ay, no manches. ¿Y ella dónde vive o qué?
3: La conocí, ya ves que estoy tomando ahorita un curso de barbería.
8: Ajá.
3: Ya tengo ratito tratando con ella y pues la verdad me conquistó. Y pues la verdad sí fue algo raro porque pues ya sabe que ya pues yo no era así, no sabía que pues me gustaba a las mujeres.
8: Sí. No, es flaca.
3: La verdad la chava es muy tranquila, es un amor y yo siento que le va a caer muy bien.
8: Pues ponle que por esta parte, o sea, yo no tengo ningún, o sea, yo ni te juzgo ni mucho menos, ni tampoco pero la bronca es que digo, tenemos un espacio muy pequeño. Aparte también tengo que tomar en cuenta a Uriel, porque pues Uriel también está en esos cuartos y de él, de hecho, pues por ejemplo contigo a lo mejor no tendría el inconveniente, ¿no? Ni mucho menos con los niños, pero ya con otra persona pues tal vez él sí se sentía incómodo, hija. Y lo que menos quiero es que tú sabes cómo andan sus broncas, mi hijo, que por no sentirse a gusto se empieza a salir a la calle a quitar a sus amistades esas.
3: Sí. Incluso los niños que han jugado con ella, pues ellos saben que pues nada más es una amiga, o sea, no saben absolutamente nada todavía.
8: Esa es la bronca, hija.
3: Sí, y lo que es que está chavo que con los hijos es de Michoacán y pues la verdad no tiene familia ni nada acá. Y entonces como me trae aquí a la casa como pues no había problema, pero pues ya que pasó eso con Abraham y pues yo me abrí también con mi papá y le dije, ¿sabes qué? Pues con Abraham ya tiene rato que pasó esto y esto, y pues yo también ya conocí a una nueva persona, pero pues ya como que no le pareció decirle que pues era una mujer.
8: No, pues es que no sé, ahí sí te fallo, hija. Así, o sea, pues te digo, tú y los niños como quiera, pero de una tercera, cuarta persona, si ya me cuesta mucho trabajo.
3: ¿Y cree que esta noche podamos llegar para allá?
8: ¿Tú y los niños?
3: Sí.
8: Pues sí, nada más serías tú y los niños, hija, porque tu pareja, pues sí, así que más que nada me gustaría esta bronca con mi papá y mi mamá.
3: Y no le daría ni una semana, aunque sea, y nosotros pues la apoyamos así, pues lo más que podamos, nada más sería una semana.
8: Es que, mira, hija, ahorita todavía ni siquiera he podido, bueno, ahorita apenas voy a mandarle mensaje a Luis, porque no sé si él mañana vaya a llegar temprano por cosas, porque dejó ropa que utiliza para trabajar. Entonces, ajá, pues ahorita primero tengo que ver con él si va a venir mañana, y si no, porque es como, si llega bien temprano y luego pues no va a tener dónde dormir. Entonces, como está trabajando de noche, esa es la bronca.
3: Ajá, me imagino que incluso no tiene problema, o sea, por dormir en el piso, que no piense mal de nosotras ni nada. O sea,
8: no, mira, es que no es tanto por la cama, sino bueno, te vuelvo a repetir, por mi casa. A lo mejor Luis tampoco es tanto el problema, más que si yo le digo, oye, esto pasa así, y pues a lo mejor diría, bueno, no llego ahí, ¿no? Me voy directo para allá, Escatepec. Pero la bronca es mi cara, hija. La bronca es casa. y de ahorita pues él se siente luego a veces invadido por las personas y es como medio especial.
6: Y no es más bien que me está rechazando porque tenga novia o algo así. Nunca, no, claro que no, tú sabes que no. O sea, si tú esa es tu decisión de estar con él, con ella, adelante. O sea, siempre te lo vuelvo a decir. No tengo ninguna declinación porque sean lesbio, hetero o lo que sea, ¿no? O sea, pues tu vida y tú la vas a vivir como tú quieras. Aquí la cuestión es de que, pues, ¿cómo acomodar todo eso aquí en mi casa? O sea, a lo mejor te puedes decir, ay, sí, pues venga, yo no tengo nada. Pero la bronca es que, mira, si estuviera ahorita acá, que se acaba de salir hace poquito, hablaría con ella, a lo mejor él me diría, no, pues no hay bronca, mamá, ¿no? Pero no sé, pudiera ser que sí, o pudiera decirme, ay, no, mamá, mira, otra vez voy a tener que estar limitando más mi espacio y así, ¿no? Porque cuando ahorita que Luis no ha venido, pues él utiliza el cuarto de arriba y ya me quedo yo en la parte de abajo. Incluso cuando estaban los niños. Esa es la cuestión, hija. No es tanto porque ay, yo te rechace por ese aspecto. Más sí, que nada es eso.
9: En verdad que ni hacemos ni incluido cuando, pues ahora sí, cuando pues tenemos intimidad ni nada.
8: Pues no, ni idea, es que no. Sí me la pones muy difícil en ese aspecto. Me cuesta así como que trabajo para que yo pueda estar en mi casa de que vas a venir con otra persona. Pues, a lo mejor te digo yo por mi bronca, ¿no? Pero ustedes están así mis papás. Ay, como si la de la bronca es ella y por qué trae más personas.
9: Sí, es que pues yo pues le hablé por la confianza y todo, y pues yo también le comenté a ella, porque pues la otra opción es irnos a Michoacán, pero pues sí es llevarnos a los niños y todo. Y pues sí, casi no los ve, pues los niños, pues yo creo pues menos ahorita si nos vamos para allá. Porque sí, o sea, pues su familia de allá ya nos dijo que sí nos apoya, pero pues yo dije, pues por hoy, o sea, una semana en lo que pues arreglamos todo, pues a ver si se solucionaba algo aquí en la casa. Pero pues sí, la otra opción es irnos pues para allá.
8: Pues miras de irte primero tú para que cales cómo está la onda, por a dónde vas a llegar y ver ver cómo va a estar los niños allá, y si no, pues déjamelos un rato aquí y checa primero cómo están las cosas por allá, cómo te vas a instalar para que ya llegues a algo seguro y vengas y puedas venir por ellos para algo seguro, porque está muy complicado todo eso. O sea, pues no estás hablando de un lugar así cercano, no es algún lugar de esas. Ponte a pensar en los niños, a fin de cuentas los niños son los que sí van a pues a padecer muchas cosas, a sufrir de muchas maneras, porque la distancia pues igual también están acostumbrados a ver a tu papá, a tu hermano, a tus tías, aquí a nosotros, a que en cualquier ratito hay un evento o algo y
9: es que sí, por eso yo pues mi única pues opción era pues usted. Pero es que no tengo ninguna otra opción ahorita para irme pues con los niños y con ella.
8: Mira. Déjame.
9: Oiga, ¿y cree que pues le puedo dejar a los niños unos días y pues a ver si, bueno, yo me voy con ella pues a un hotel?
8: Sí, si quieres, hija. Mira, de todos modos ahorita voy a marcarle al cara a ver qué me dice.
9: Sí, nada más sería pues en lo que nos vamos ahora sí que a Michoacán.
8: Ok. Sí, mira, de los niños ahorita, pues sí, si quieres traérmelos, está bien, no hay bronca. Pero de no te puedo asegurar de ti y de tu pareja, porque pues hasta que hable con Castro.
9: Ay, pues bueno, pues sí, yo pensé que la verdad, pues que me iba a apoyar más usted, pero pues ya vi que no. Pero pues, quería hacerle una última pregunta.
8: ¿Qué pasa, hija?
9: ¿Cómo suena el Panda Show?
8: Allá.
10: A toda máquina, Pintola.
8: Qué grosera,
2: ¿eh? Marías, estás en las bromas del Panda Show, ¿no es cierto?
8: ¿Qué pasa, hija,
2: Hola María, ¿cómo estás?
8: Hola, bien, gracias.
2: Oye, antes que nada, un placer hacerte la bromita. Nos estaba comentando esta María que eres a todo dar, o sea, realmente eres una ex suegra que
3: la quiero mucho.
2: Que híjole, yo creo que perdió mucho, obviamente, con la relación con tu hijo, pero ese cariño, esa camaradería, esa forma, ¡no, hombre! Oye, que realmente volteaste bandera ahí, María, porque cuando dijo que se iba a ir contigo, tú le abriste las puertas de la casa inmediatamente, ¿no?
3: Sí, claro.
2: Pero cuando dijo que se había enamorado de una chica, como que cambió el asunto, ¿no?
3: Me faltó de andar.
2: ¿Por qué no la recibiste con la novia?
3: Ay, es que mi familia es un poquito, otros principios, y como que le hubieran visto raro ellos, aunque a lo mejor yo no.
2: Pero ella te dijo que no iba a hacer ruido. O al menos eso entendí.
3: Pero ella es bien gritona.
2: O sea que a ti no te hubiera molestado que María tuviera otra pareja, pero que fuera mujer.
3: No, no me hubiera molestado.
2: ¿No? ¿En serio?
3: No.
2: Órale, se notó. Pero entonces, hablas de tus papás. O sea, ¿con quién vives, María?
3: Con mis papás.
2: Y tus hijos. ¿Y Luis, a dónde se fue tú?
3: Él está en Ecatepec. Tiene una pareja allá en Ecatepec.
2: Oye, ¿y no te dolió que haya terminado Luis y María?
3: Carla. Sí, es Carla.
2: Perdón, Carla.
3: Sí, pues sí, porque yo creí que iban a durar un poquito más, pero pues algo falló y pues ni modo.
2: Chale.
3: Así son las cosas.
2: ¿Y qué crees que haya fallado? Digo, no es que me guste el chisme, ¿no? Pero ¿qué falló?
3: No sé, porque pues no puedo defender a mi hijo porque tampoco sé cómo sea como pareja, pero pues algo falló.
2: Pero mira, respetas a tu hijo, claro. Eres neutral, aparte también respetas que en este caso Carla tenga la relación con Abraham. Qué bonito, de verdad me da mucho gusto escuchar a una mujer centrada, a una mamá y una suegra que realmente pues no se mete en problemas, simple y sencillamente da amor, ¿no? Ajá. Eso está.
3: Claro que sí.
2: Bueno,
3: claro,
2: Carlita, sí. Dile por qué la bromita, mija.
3: Ay, quiero mucho, pues sí, estaba en duda a ver si me iba a apoyar o no, ¿eh?
2: Pues el apoyo total, pero ya cuando dijiste que era mujer, como que el apoyo fue medio. Pero nunca dijo que no, incluso hasta se ofreció cuidar a los nietos.
3: Claro, ahora cuando me vaya al hotel ya sabe quién dejan a los niños.
2: Ay María, pero bueno, Carlita, ahí estuvo la bromita, familia. Dígame, ¿cómo se oye el Panda Show?
3: A toda máquina.
2: Y con esto lamentablemente nos vamos en este martes 1 de septiembre del 2026. En nombre de todo el equipo del Panda Show, muchas gracias. Regresamos mañana. Buenas noches.

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3: Bienvenidas y bienvenidos a Revista del Consumidor Radio. Yo soy Leos.
4: Yo soy Cha. Y hoy estamos aquí con todos ustedes para cocinar el platillo sabio de Profeco.
3: Les traemos una receta que combina sabores dulces, ácidos y saladitos. Atún a la vizcaína.
4: Tome nota. Para preparar nuestro platillo necesitaremos 5 latas de atún, ya sea en agua o aceite, pero bien drenadas. Medio kilogramo de jitomate, una cebolla, 2 dientes de ajo finamente picados, 3 papas medianas cocidas y cortadas en cubitos y media taza de puré de tomate.
3: También vamos a utilizar aceitunas verdes, alcaparras y chiles güeros en escabeche al gusto. Además, 3 cucharadas de aceite de oliva, 2 hojitas de laurel, sal, pimienta y un poquito de sazonador de hierbas a la italiana. Y si le quieren dar ese toquecito crujiente, 1/4 de taza de almendras fileteadas. ¿Vamos a la preparación?
4: Para iniciar, en una cacerola u olla grande calentamos nuestro aceite de oliva y sofreímos la cebolla junto con el ajo hasta que estén transparentes y bien doraditos. Después agregamos los jitomates cortados en cubos pequeños y salpimentados.
3: Añadimos el puré de tomate, agregamos un poquito de sal, el sazonador de hierbas al gusto y las hojas de laurel. Dejamos cocinar a fuego medio por unos 10 minutos hasta que el jitomate reduzca un poco.
4: Pasado este tiempo, agregamos las aceitunas sin hueso y las alcaparras. Y aquí va un paso que es opcional, pero que le da un toque muy rico, la verdad. Unas almendras fileteadas. Mezclamos todo muy bien y lo dejamos al fuego unos 5 minutitos más para que todos los sabores se integren a la perfección.
3: Ahora vamos a agregar la papa precocida para que termine de cocinarse con el calor del guiso. Después incorporamos el atún y lo mezclamos con muchísimo cuidado. El secreto aquí es hacerlo suavemente para que no se nos bata la papa ni se nos deshaga el atún.
4: Y para el toque final, sazonamos con sal y pimienta al gusto, pero mucho ojo aquí. Les vamos a pasar un tip muy importante. Recuerden que las aceitunas y las alcaparras ya son bastante saladas, así que prueben su guiso primero para que no se les vaya a pasar la mano con la sal.
3: Para cerrar, vamos a agregar chiles güeros enteros al gusto. Y un secretito es que le podemos poner un chorrito del mismo vinagre con el que vienen los chiles, que le va a dar un poco de acidez muy característica y muy deliciosa. Tapamos después la olla y dejamos a fuego medio por 10 minutos para que ahora sí todos los sabores se integren por completo. Y listo, ya quedó.
4: Ya podemos disfrutar de este espectacular atún a la vizcaína. Para presentarlo, decoren con unas hojitas de perejil fresco, un poquito más de almendras fileteadas y, por supuesto, acompáñenlo con unas buenas tostadas, puede ser también un bolillito.
3: Lo que quieran, galletitas. Queda buenísimo. Anímense a prepararlo y cuéntenos en nuestras redes sociales cómo les fue. No se les olvide que también pueden ver esta receta en el canal de YouTube Profeco TV. Yo soy Leos.
4: Yo soy Cha y fue un gusto cocinar con ustedes aquí en Revista del Consumidor Radio.
3: ¡Hasta la próxima!
4: ¡Bye, bye!
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0: 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Hay números de teléfono que se te quedan grabados para toda la vida. Y otros que, además de recordarlos, te sacan de un apuro. ¿Te suena esto?

0: 22.
1: Ese es el spot musical que en los años 80 identificaba al teléfono del consumidor para dar a conocer los servicios de la Profeco a la población consumidora.
2: El teléfono del consumidor comenzó sus operaciones el 5 de febrero de 1980 como apoyo al programa ¿Quién es quién en los precios?
1: En ese entonces, un equipo de 16 telefonistas se encargaba de informar los precios de 40 productos básicos de la canasta básica en 31 mercados y cadenas de autoservicio de la Ciudad de México y el área metropolitana.
2: Pero además en periodos de alto consumo como la Cuaresma, el Día de Muertos, regreso a clases o fin de año. El servicio ofrecía información sobre los precios de artículos de temporada.
1: Desde sus primeros años, el Telcón logró que incrementara la confianza de la población. Inicialmente, en 1983, se atendían 273.561 llamadas. En cambio, en el 2025, se recibieron aproximadamente 1.262.672 llamadas. ¿Te imaginas?
2: Con el paso del tiempo, este espacio dejó de ser un simple módulo de consultas para transformarse en un escudo legal. Al comunicarte al teléfono del consumidor, no solo recibes asesoría jurídica y orientación general,
1: sino que también es posible presentar quejas y denuncias contra proveedores y prestadores de servicio que incumplan la Ley Federal de Protección al Consumidor.
2: Se atienden quejas como fallas.

0: y que su equipo está capacitado para brindarte información en tiempo real sobre las diversas herramientas de la Profeco.
1: ¿Quieres saber si tu proveedor de bienes o servicios tiene quejas? Revisa el Buró Comercial para conocer el número de quejas y los motivos de reclamación.
0: ¿Buscas ahorrar al comprar tu despensa? Consulta a él quién es quién en los precios para saber en dónde se venden productos a menor costo.
1: 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Consulta los resultados sobre los estudios de calidad realizados por el Laboratorio Nacional de Protección al Consumidor.
0: ¿Quieres cuidar tu bolsillo desde casa? En nuestro canal de YouTube, Profeco TV, puedes encontrar diferentes tecnologías domésticas que son alternativas sencillas y económicas para elaborar productos de limpieza, aseo personal, alimentos, entre otros.
1: Ya lo sabes. Con el teléfono del consumidor y las herramientas de Profeco, el poder de una compra consciente y responsable está en tus manos.
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1: Con mucho cariño y con mucho respeto hasta el cielo para nuestro aventurero, Jason Jiménez.

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1: Claro que te dije que un día esto pasaría y no me creíste, ¿verdad?

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1: A ver, Jenny. Vamos a aventarnos esta rola con mi jefe. 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
1: Esta canción va con mucho cariño y con mucho respeto hasta el cielo, para nuestro aventurero, Jason Jiménez.

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1: Claro que te dije que un día esto pasaría y no me creíste, ¿verdad?

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0: Miércoles, ¿en serio? ¿En qué momento me pasó encima el martes y el lunes? ¿En qué momento? Bueno, muchachada, buenos días. A usted, buenos días. A la flota que ya está despierta. A toda la banda en el Mercado Bolibrán, saluditos. En el Mercado Hidalgo, gracias por estar escuchando. En el Zaragoza, en donde sea, en donde quiera que esté usted, ya despierto escuchando la programación de la mejor 100.5. Ahí en el transporte público, en el camión, ¿en cuál nos va escuchando? Mándenos un WhatsApp y bueno, ya estamos listos en las levantadoras de la mejor. Ahora sí, listo para empezar a complacer a toda la flota que ya se levantó, listo para ponerle sus canciones, así que a mandarme su WhatsApp. 22 92 65 105. 22 92 65 105. O en su caso le pones 10.05. 22 92 65 10.05. Me mandas tu mensaje y me pides la canción que te guste, la que te lata, la que quieras, con la que te motive a levantarte. ¿Sabes qué? A mí me gusta esta movida o esta que está más tranquila, una romántica para despertar a mi piores nada, para que se quiten las lagañas mis hijos que llevan para la escuela. Bueno, la que quieras, te la voy a estar programando de una vez a través de la mejor. Escuchamos al público.
1: Moped, muy buenos días, aquí saludándote, como tú ya lo mencionaste, desde el Malibrán. Una canción de Espinoza Paz, Hombre Normal, y pues que tengan un excelente miércoles, que todo salga bien y bonito. Bye.
0: Como debe de ser, mi Benito, muchas gracias por tu mensaje. Como siempre, todas las mañanas, gracias. Y hoy que sea un día excelente de muchísimas ventas para ti, Benito. Que se te acabe todo, todo que se te acabe. Échale muchas ganas. Y bueno, a toda la flota que va a comprar quesos y quiere algún quesito, mi Benito ahí en el Malibrán nos va a atender con los brazos abiertos. Muchas promociones, muchos descuentos, ¿verdad, Benito? Oye, qué bonito, gracias, Vero. Escuchamos al público.
2: ¿Qué tal, Moped? Buenos días. Aquí los carniceros de la Susi reportándose.
0: Váyale, carnal.
2: Para pedirte la canción de En Vida. Creo que es Vida, de los Sebastianes.
0: Buena rola, por favor. Padre.
2: Gracias, saludos. Buen ya día. Está, a ver cuándo vienes para que te invitemos un pedazo de longaniza.
0: ¿Qué pasó? O sea, pedacito no, yo quiero un kilo, güey. Ahí está, señoras y señores. Así arrancamos en este miércoles 2 de septiembre del 2026, siendo las 6 de la mañana con 7 minutos. Arrancamos con Espinoza Paz. Un hombre normal, aquí nomás en la mejor.
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Vaya, le Mopet, saludos, buenos días a todos, buenos días. Ya vi que te encanta la longaniza. A mí ponme la de Yuridia, la de Sin Llorar, porfa, buen día. Feliz miércoles, acostumbra uno.

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Buenos días, hermano. Aquí andamos escuchando la mejor 100.5. Carnalito, a ver si puedes complacer con la rola de tus latidos de calibre 50. Gracias, bendiciones, hermano.

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0: Aquí no hace el mejor FM, 7 de la mañana con 10 minutos, 7:10, señoras y señores. Llega el momento de la mochila loca. ¿Dónde están los niños? ¿Dónde andan los chamacos? Acuérdense que tienen que decir presente mandando su nota de voz al 2292-65-105. 2292-65-105.
1: Buenos días, Samara, presente.
0: Samara, buenos días. Que te vaya muy bien en la escuela, échale ganas. Échale ganas, por favor.
2: Buenos días, a todos los chicos, estoy presente. Tortitas,
0: Tortitas, buenos días, también para ti, para tu esposa. Qué gusto saludarlos, qué gusto escucharlos. Y a echarle ganas también, Tortitas, ¿eh? Bueno, muchachos, ¿qué se celebra un día como hoy? Tenemos bastante información, muchachada. Fíjate que hoy es día nacional del cacao y del chocolate. La fecha fue declarada oficialmente en México en 2019 para reconocer la importancia cultural del cacao a sus productores y promover su consumo. Fíjate, el cacao tuvo enorme importancia entre los pueblos mesoamericanos, incluso llegó a utilizarse como moneda de intercambio. Además, existe una tradición que vincula a Quetzalcóatl con la llegada del cacao y menciona Tabasco y Veracruz como tierras donde floreció. ¡Wow! En las efemérides del día de hoy, 2 de septiembre, destaca qué sucedió en 1932. Fíjate, Pascual Ortiz Rubio presentó su renuncia a la presidencia de México. El Congreso la aceptó. Y también en un 2 de septiembre, pero de 1991, murió Alfonso García Robles, diplomático mexicano, impulsor del Tratado de Tlatelolco y Premio Nobel de la Paz 1982. Ahí está la información, muchachos, qué chulada.
3: Ay, Mope, buenos días.
0: Buenos días.
3: Madre, hoy amaneciste como que muy de buena, ¿eh?
0: ¿Eh?
3: Hoy anoche sí te dio de chupantruza.
0: Viejo cochino. Y de buena siempre ando, güey. ¿Por qué tendré que andar de malas? Oye, fíjate que hoy no va a venir el Chupapatas. Hoy es su cumpleaños. Hoy es cumpleaños de Chupapatas. Y pues obviamente no va a venir. Sale, ya vendrá hasta mañana, güey.
4: Hola, gordo, buenos días, que tengas un excelente día. Y a la bendición, despídense mucho. Gracias, excelente gracias. Día.
0: Igualmente,
4: saludos, Padre Santo. La unidad móvil 4103, escuchando la mejor 100.5.
0: Eso, mi hijo. Saluditos, Padre Santo.
5: Buenos días, Mopi.
0: Buenos días.
5: Es Ernesto.
0: ¿Cómo está?
5: Mopi, ¿y a ti te gusta ese té de cacao?
0: ¡Cállate!
6: Se ha ido a trabajar, hubiera ido a trabajar. Ni su mamá lo quiere.
0: Ya. Ya sé.
3: Oye, Mope, entonces hoy sí vas a ganar en el agarrón.
0: ¡No!
3: Hoy sí gana, porque como no está el chupatruces.
0: No, el sapo tóxico, el sapo tóxico. Al ratito que venga el sapo tóxico, a lo mejor sí gana. Porque, pues no viene, ¿no? Tiene ventaja el vato. El sapo tóxico va a tener ventaja porque no viene el chupapatas.

0: la postal que hoy se iba a depositar. ¿Qué vamos a hacer con las transferencias que ya hizo Chupaparte? Porque ya me transfirió 1,500 pesos.
1: ¿Cómo crees que te...? ¿A poco sí ese vato se anda repartiendo dinero a diestra y siniestra para comprar votos?
2: Oye, Moped, ¿cómo está político, eso? ¿Eh? O sea, es su cumpleaños, sí, y no va a venir a trabajar.
1: No.
2: Ah, míralo, míralo. No, no, no, no, no. ¿Qué privilegio se goza el chupapata chupatruza, no, hombre? No, no, esos jefecitos, hay que decirnos que venga a trabajar. El Ebon, no, no, no, no. Ahora resulta.
1: El muchachito sí chambea bastante.
0: Ya se va a lucir el sapo, ahorita se va a lucir el sapo. Ayer le dieron la bonificación de sus 5 carros que vendió ahí en la gente. Claro, papá, que anda repartiendo dinero, pues él es el consentido del jefe.
1: Eso sí.
0: Él es el que se baja abajo del escritorio.
1: Y sí.
0: ¿No le quieres ganar tu puesto?
1: No, no, no, no, no, yo paso, gracias. Déjalo. Oigan, pues mañana mándele mensaje, ¿no? Acá cuando llegue temprano de felicitaciones. También trátemelo bonito, muchachos, bien chambeador.
0: Te ríes porque sabes que es verdad, papi. Tu bonificación de los 5 carros.
1: Fueron 12, güey. Bueno, son las 7 de la mañana con 16 minutos. Ahorita regresamos para platicar porque, a ver, ahí les voy a poner sobre la mesa y ustedes ahorita me van a mandar su mensaje a través de WhatsApp para participar. Cosas que de niño creías que eran de ricos. Ponte a pensar, ¿qué es esa cosa que cuando estabas bien morro decías tú, a la bestia, eso es de ricos, güey? Eso es tener harta lana, ¿no? Ponte a pensar, ¿cuál sería? Y también, pues obviamente, cuando yo sea grande y tenga dinero, voy a tener eso. No sé, ponte a pensarlo y dime, ¿qué querés para agarrar taxi? Dicen, ¡claro! ¡Claro! Es agarrar taxi era de ricos. Yo me acuerdo que pagaba 1.20, un peso con 20 centavos, si no mal recuerdo. El camión agarraba el ruta Icazo, que ya no existe el Icazo, hace 1.300 millones de años. Y pagabas, creo que si era 1.20, incluso hasta 80 centavos, si no mal recuerdo. Y ya agarrar taxi era, oh, qué rico, güey, tiene dinero, mira.
3: ¿Cómo es eso que Chupapatas no va a trabajar?
1: No viene hoy.
3: Ya que voy a pagar que se pongan a lavar los calzones de los demás que están trabajando. No sea flojo, no, porque sea su cumpleaños hasta el flojo.
2: Ah, pero ya sabemos a qué se dedica el chupatruza, chupapata. Anda de gigolón,
1: sí.
2: El terror de las casadas.
1: Sí, sí, sí, eso sí, debe de estar durmiendo ahí con 3 chamacas de esas guerreras como las que le gustan. Ya déjenlo. Ir a Plaza de las Américas, dice, cierto, ir a Plaza de las Américas también era de gente de lana. Tener una televisión a colores, dicen, oye, sí, cierto. Tener una tele, ¿sabes qué? Ya de las delgaditas, ¿no? Porque, bueno, yo tuve de las del cajón, así grandotas, que me acuerdo, nos juntábamos toda la flota de los vecinos, todos los chamacos, éramos como 10, 15 más o menos, a ver tele, ahí, ¿qué cosas?
0: Ir a todas mamacitas y pagarle una para que estuviera al lado, papá.
1: Buenos días, para mí era de ricos comprarse un chocolate Carlos V, para mí era algo para lo que no me alcanzaba. Y saludos desde Oaxaca, saluditos hasta Oaxaca, ¿cómo no? Sí es cierto, ¿eh? O sea, de repente comprarte cosas que eran de marca era complicado. Y decías, ah, no, ya cuando esté grande me voy a comprar de esos. Sí es cierto. Bueno, pues me manda su mensaje a través de nuestro WhatsApp 2292651005. Así que platícanos cosas que veías de niño y decías, cuando yo sea grande y tenga dinero, voy a tener eso. Todo lo que creíamos cuando éramos chamacos que era de ricos, mándamelo a través de WhatsApp y ahorita lo leemos, lo platicamos y nos reímos de esas anécdotas bonitas. Son las 7 de la mañana con 19 minutos en el Pambazo, Morning Show.

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4: 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Ya la encontré. 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

0: Luisillos, acabamos de escuchar Un Bebito con Tus Ojos. Son las 7 de la mañana con 45 minutos. Aquí nomás en lo mejor. Oye, seguimos platicando de esas cosas que de niño creías que eran de ricos, ¿no? Así que mándame tu mensaje. Dice, bueno, si es Moped, cuando era niño, yo siempre pensé que el niño que tuviera el Ricochet. ¡Uy! ¿Cómo no? Sus papás tenían dinero. También me acuerdo que yo veía el Jetta como un carro de ricos porque lo tenía el tío pudiente de la familia y yo decía, cuando sea grande que tenga mucho dinero me voy a comprar uno. Tienes razón, carnal, la verdad es que sí es cierto. O el, bueno, yo recuerdo que era el carro que fuera, ¿no? El carro que fuera, hijo de su chinita vida. Dice, agarrar un taxi, ir a Plaza de las Américas, comprarme un carrito Hot Wheels. Sí, cierto. Ahora, de repente, ya cuando uno es adulto, empieza a comprarse esas cositas, ¿no? Que a lo mejor de morrillo no podías. La bronca es que ahora no tienes tiempo para poder disfrutar esas cosas porque uno se le ve chambeando, ¿no?
1: O para mí que de rato vas a ver a Chupapata, le vas a invitar un cubetazo de esos bares de mala muerte donde hay muchas cariñosas, todas apestosas.
0: De que lo voy a ver al rato, sí, nos vamos a juntar al ratito para ir a cenar, eso es verdad. No nomás yo, no nomás vamos nosotros.
2: Asumo que tener
0: ¿el qué?
2: Juego ese del Atari.
0: Ah, sí, cómo no,
2: yo soñaba con tener uno cuando era pequeña, pero pues no estaba dentro de las posibilidades de mis padres. Y poner ese cassette de Pac-Man. Ay, yo me derretía por ese juego, el de Pac-Man. Y yo lo veía con unos vecinos enfrente, que sus papás, bueno, su papá trabajaba en un banco, entonces pues ya te imaginarás, eran de muchas posibilidades. Entonces, yo siempre dije, ay, cuando yo empiece a trabajar, me voy a comprar uno.
0: Ya te puedes comprar uno, ¿eh? Ya no hay Atari, ¿va? Pero te puedes comprar otro. Buenos días. Tener una consola de juegos, mira, me dice por acá. Y tener una bicicleta de montaña. También tener unos Walkman. ¿Te acuerdas de los Walkman? No, hombre, mano. Y de los Discman, ¿no? Los Walkman era para el cassette. Y ya los Discman era, pues, obviamente para los discos, ¿no? Pero sí es cierto. O sea, ya tener esas cosas era de... ¡Oh, mucho dinero, güey!
3: Buenos días, Moped, buenos días, aquí reportamos el César. Cosas que pensamos de morros que eran de ricos. Quizás que al vecino le traían los mejores juguetes, los Reyes Magos, ¿va? Sí, alguna bicicleta nueva, algún juego, o algún juguete de pilas, de baterías, electrónico. Quizás uno decía de amor, eso es de ricos, loco.
0: Sí, sí, sí.
3: Y pues también algo que pensé que era de ricos, el tener una consola. Entonces, chavillo, te preguntas eso. Y ya cuando yo, al menos en mi caso, cuando empecé a trabajar, a generar, ahora sí, a monetizar, lo primero que hice fue comprarme mi consola, un Atari, carnal. Un Atari ese que tenía la palanquita nada más y el botoncito. Y era el Pac-Man, el juego... El primer juego que tenía ahí, el Atari, cuando tenía yo casi 17 años, me lo compré de uso. Se lo compré a un valedor que trabajaba conmigo, que ya no lo quería. Yo se lo compré, loco, y pues ya me sentí que ahí era yo ya de ricos.
0: El rico.
3: Sobre, carnal. Saludos al Teo que anda ahí en el carro de la limpia. Saludos.
0: Saludos, carnalito. Muchas gracias. Y el otro es...
3: Y también quiero mandarle saludos a la flota de trabajadores de aquí, de que están aquí cerca del cantón, aquí en la esquina de Flor de Lis y Abeto. Ahí hay unos chavos con una camioneta como a cargar herramientas, como cubetas, no sé, son como pintores, no sé. Se oye todas las mañanas y ahí tienen la camioneta, tienen el Pambazo Morning Show. Saludos a ellos también.
0: Saluditos, pero ¿sabes qué? Saluditos a toda la flota chambeadora, a todos los que se levantan temprano para echarle duro. Muchas gracias por escuchar la programación de La Mejor Segundo 5. Son las 7 de la mañana con 50 minutos, así que mándanos tu mensaje. Cosas que de niño creías que eran de ricos. ¿Cuáles son esas cosas que dice, bueno, que decías, cuando yo sea grande y tenga dinero, voy a comprarme, lógico, de la fregada? Excelente día, Moped, iniciando el día de la mejor manera, dice el astronauta. Hijo de su chinita, viene unas picaditas con huevo y cafecito. ¿Cuál sufrir contigo, astronauta, La verdad, ¿cuál sufrir contigo? Son 10 para las 8. Continuamos en el Pambazo Morning Show.

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0: musculoso, gordito, viscoso y, por si fuera poco, súper tóxico. ¡Se les acabó su ranita tierna! ¡Porque ya llegó Don Sapo! ¿Crees poder con él? ¡Demuéstralo aquí nomás! ¡En el agarrón!
1: Y entonces el flojo ese no va a venir. Ya dijo que no viene. Ok. ¡Mañana va a haber!
2: ¿Por qué tienes el micrófono abierto y no me dices que nada? Perdóname usted, pero vengo llegando y me acabo de enterar que Chupapatas no va a venir hoy, que porque sí es su cumpleaños y que porque no sé qué tanta cosa. ¿Y eso qué? Pero bueno, así estas nuevas generaciones que no les puedes decir nada, ¿va? Escucho al público.
3: Quiero jugar con de Quítame lo Pobre de Super Lamas, por favor.
2: A ver, Quítame lo Pobre de Super Lamas. Ok, esa es la número uno. ¿En serio vas a jugar con una cosa de estas? ¿En serio vas a jugar con...? Ok.
4: Esta canción va para todos los feos.
2: ¡Aquí está la rola número uno! ¡En este agarrón! ¡Vámonos, señor! ¡Quítame!

0: perfecto.
1: Es que sí es cierto, con dinero baila el perro. Mira cuánta cosa que te encuentras de veras. Bueno, señoras y señores, entonces, ahí está la rola número uno. ¿Quién más vale va a entrar al los trancazos en este agarrón? 2292-65-105. 2292-65-105. ¿Quién juega? Estamos listos para escuchar al público con qué otra canción va a entrarle a los fregadazos en este agarrón donde ya gané, güey, ya gané, ya, o sea, ¿ya me tuvieron miedo? ¿Ya me tuvieron miedo? Ok, yo lo entiendo, ¿eh? Es lo que causo por lo regular, es lo que causo, o sea, el sapo tóxico, por supuesto.
2: Sapito, sapito, quiero jugar con la de dos mujeres y un camino de la tesorito. Laura León.
1: Ándale, dos. Déjame volverlo a escuchar.
2: Sapito, sapito, quiero jugar con la de dos mujeres y un camino de la tesorito. Laura León.
1: Laura León. Ok, señoras y señores, aquí está. Lista la canción para todo el público. Recuerda que tienes que mandar tu nota de voz 2292-65-105, porque hoy van a ser tres del público. Hoy voy a poner una más. Aquí está. Número dos.

0: gracias por participar, Laurita. Qué amabilidad la tuya, mi Laura. Ok.
1: Mira, sapo tóxico. Vamos a jugar con la de mi segunda vida arrolladora.
0: ¡Ay, ya! Mi segunda vida arrolladora. Ok, señoras y señores, en la posición número 3.

0: ¿Quién va a ganar? Escucho en estos momentos al público mandando su nota de voz 22-92-65-105. ¿Quién va a ganar?
1: ¿Qué onda, sapo tóxico? No, está re federal tu canción con esa vieja fea que no canta tampoco bien. Vamos a votar por la canción número 2, La Tesorito.
0: ¿A poco sí, La Tesoro? Ok, ahí está.
2: Vamos, sapo tóxico, buenos días.
0: Buenos días.
2: Un saludo aquí para la banda de Transportes Log Veracruz. Ahí pone la 4, amigo. Eso. La 4.
0: Eso, Padre Santo, muy bien. Gracias por tu voto.
3: Sapo, muchas felicidades al Chupapatas. Ya es más viejo, ya va a poner rolas viejas como tú. Ahora sí está buena las rolas, pero vámonos por la de 2 mujeres, un camino de la Tesorito.
0: ¿En serio la 2?
4: Voto por la tuya, Zapito, por el bombón chicloso.
0: Ay, gordo. Ok.
5: Listo. No pues, yo voy, ahora sí voy con mi segunda vida. Segunda vida me voy, ahora sí, no, esa no, ya ese bombón asesino, la neta, nada.
0: ¿Qué tiene? Está bueno, güey.
5: Bueno, ya está muy ruca. Un saludote por ahí, felicitaciones para Chupatruzas, el brócoli es excitante. Un abrazote al cabrón. Un besote en la boca de abuelo. Ahí para, especialmente para él, y un saludote para Aarón, del Vende Bolovanes en el Coyol.
0: Muy bien.
6: Buen día, vamos por la tuya, sapo Eso. Tóxico.
0: ¡Ya ganamos!
7: Aprovechando que no viene el Zacahuil, vamos a votar por la rola número 2.
8: Has abandonado, vamos por la número 3, la número 3.
9: Sapo, pues nuestro himno, bueno, tu himno, bueno, de todos nosotros. La super lama, señor, quítamelo, pobre.
0: Hey, la neta, que me...
10: ¿Qué onda, rana alucinógena? Buenos días, un saludo para la familia Hernández Canchola, para mi compadrito, y voto por la 3.
11: Dos mujeres, un camino. Así quisiera tener dos mujeres en estos momentos. Chiquimba con el motequiquimba.
12: Bueno, por la tuya, sapo, ya que darle su abrazo de tamal a Chupapatas.
0: Le encanta.
12: Su abrazote de tamal con un kilo de carne.
0: Le encantan esos abrazos. Es fan de esos abrazos.
13: Sapo tóxico, ya estás bien contento porque no fue Chupapata. Vamos con la número 3.
14: Mope, buenos días.
0: Yo buenos días.
14: Que gane la de Te Voy a Hacer Rico. Super Lamas.
0: Suena película media rara, ¿no? La Te Voy a Hacer Rico.
14: Votamos por la número 3, la tuya está re fea.
15: Buenos días, sapo tóxico. Vamos a votar por 2 mayates, un fotito.
16: Buenos días, Mopet. Lo has de haber dejado desmayado, ¿eh? Has de haber dejado desmayado al coliflor.
0: Cállate.
17: Votamos por la 3.
16: Ese, güey.
18: Voto por la 2. Voto por la 2.
19: Sapo, te escuchas más feliz que en tus 15 ahora que no fue el brócoli.

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1: Hola, muy buen día. Ponga mucha atención.

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1: Aquí no va a ser mejor 5.5, señoras y señores. Entramos con la información deportiva porque, bueno, no vino el Chupapatas, ¿verdad? Pero hay bastante información que de todo lo que se movió el día de ayer, porque Santiago Jiménez ya comenzó oficialmente esta nueva etapa en Europa. Pues obviamente sabemos que dejó el Milan y llegó al Porto. Esto ya lo habíamos platicado en estos días, ¿verdad? Fue cedido solamente por una temporada con opción de compra y, bueno, usará otra vez el número 29 con el fue el número con el que inició su carrera profesional y ayer martes ya realizó su primer entrenamiento con los Dragones y sus compañeros lo recibieron con el tradicional pasillo de bienvenida y le metieron una de zapes. Santi dijo que llega con una nueva oportunidad y con ganas de demostrar de qué está hecho Santi Jiménez. Vaya, esperemos que ahora en esta nueva etapa lo veamos con ganas, con actitud y con menos lesiones, porque ha sido lo que lo ha llevado a que quedara fuera prácticamente del Milan. Fíjate, será el sexto mexicano en jugar en el Porto. Estuvo también Diego Reyes, Héctor Herrera, Jesús el Tecatito Corona, Miguel Ayun y Jorge Sánchez han pasado por el Porto. Y vaya que ahorita que llega Santi Jiménez, yo creo que le puede ir muy bien. Yo creo que es una nueva oportunidad. No sé qué piensas tú, que me estás escuchando. ¿Crees que Santi Jiménez pueda traer ahora sí que una nueva segunda oportunidad? ¿O va a pasar desapercibido? ¿O ya no sabremos qué onda con Santi Jiménez? Cuéntame a través de WhatsApp 2292-65-105 y esperemos que ahora sí Santi Jiménez pues se vea otra vez, ¿no? Con esa actitud goleadora. Oye, y entre otras cosas, Eric Lira, ¿no? Ayer platicábamos que Eric Lira ya estaba con un pie arriba del avión, ya listo para ir a Mónaco. Y pues, qué triste, ya hay hasta memes, mano, de lo que le pasó a Eric Lira. Tenía prácticamente encaminada ya su llegada al Mónaco. Cruz Azul y el club francés habían alcanzado un acuerdo. Incluso el jugador ya había realizado exámenes médicos. ¿Pero qué pasó? Bueno, el Mónaco necesitaba liberar una plaza de extracomunitario. La salida que iba a abrir ese lugar era la de Folarin Balogun rumbo al Everton, pero esa operación no se concretó a tiempo y, bueno, pues obviamente sin esta plaza disponible, Mónaco no pudo registrar a Lira y el fichaje se cayó sobre el cierre del mercado. Vaya, a minutos, muchacho, a minutos de cerrar, pues obviamente todo se tuvo que caer, ¿no?
2: Es que yo siento que antes que Santi Jiménez hay muchos pitchers o catchers que pueden hacer mejor papel que él. No sé, hasta un segunda base mejor que él.
1: Espérate, estamos hablando de fútbol. Ya tú me estás hablando del base, canal. Pero Santi Jiménez, estamos hablando de fútbol. Buenos días, Moped. Respecto a lo de Santi Jiménez, yo opino que pues primero hay que ver cómo se desempeña y de ahí juzgarlo. Lo único que sí yo pienso que causó molestia en todos los mexicanos fue que cuando andaba en su mal momento en el Milan, así lo llevaron a selección pudiendo llevar a otro jugador. O a lo mejor se hubiera ido, pero le dabas la oportunidad a la hormiga, ¿no? La hormiga que venía, ahora sí, vaya, goleador en Liga MX, que venía haciendo las cosas bien chido, que venía metiendo gol, que trae calidad, que está joven. Yo creo que ahí sí le hubieras dado la oportunidad en vez de meter a Santi Jiménez. Buenos días, Sapo Tóxico. Dice que traigan a Santi Jiménez a Piratas. Pues aquí sería figura, güey. Totalmente de acuerdo, ¿no?
2: Ah, no manches, tampoco juega fútbol. Y ese es donde es, efectivamente.
1: El Santi Jiménez, güey, jugador mexicano. Oye, pues imagínate, ¿no? Tener ya las maletas hechas, exámenes médicos, acuerdo entre los clubes y estar prácticamente listo para cumplir el sueño europeo. Y bueno, que se caiga porque el Mónaco no pudo liberar una plaza de extranjero. Esto es lo que le pasó a Eric Lira. Qué triste, Pero pues bueno, ahí está la información con los jugadores mexicanos que andan en Europa, que esperemos la rompan, que esperemos les vaya muy bien, vaya cualquier mexicano en el equipo que sea, en donde quieras, pero pues obviamente tener estos reflectores en Europa le ayudan al fútbol mexicano, le ayudan a una selección mexicana fogueando a sus jugadores y jugando en el fútbol de élite, ¿no? Jugando una Champions, jugando con equipos, vaya, de alta altura. Y obviamente esto beneficia a todos, así que esperemos que les vaya muy bien a los mexicanos. Y bueno, el día de hoy, muchachada, las cuatro semifinalistas de la Leagues Cup son equipos de la Liga MX: Toluca, León, América y Monterrey. Dejaron fuera completamente a los representantes de la MLS, así que tendremos Toluca contra León, América contra Monterrey. Obviamente va a ser una final mexicana. ¿Cuál es de estos lo que te gusta? Puede ser, no sé, me gusta un Toluca contra América, porque Monterrey, pues ahora sí que no trae con queso, ¿no? La defensa está malísima en Monterrey. Entonces, vaya, me gusta un Toluca América que sea la final. Así que ahí está, señoras y señores, la información deportiva a través de la mejor 100.5. Ya mañana que venga el Chupapatas, bueno, pues platicaremos de lo que es la Leagues Cup y pues de todo a través de la mejor 100.5. Son las 8 de la mañana, 45 minutos. Continuamos aquí nomás en el Pambazo Morning Show.

Aquí nomás en el mejor 5.5 son ya las 8 de la mañana con 51 minutos. 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Recuerda que estamos platicando el día de hoy de esas cosas que veías de niño y decías, cuando yo sea grande y tenga dinero, voy a tener eso. Cosas que cuando estaba chamaco creías que eran de ricos. Así que mándamelo a través de WhatsApp. Son las 8 de la mañana con 52 minutos. Continuamos en el Pambazo Morning Show.

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1: Esta canción va con mucho cariño y con mucho respeto hasta el cielo para nuestro aventurero, Jason Jiménez.

0: es baboso, gordito, viscoso y, por si fuera poco, súper tóxico. ¡Se les acabó su ranita tierna! ¡Porque ya llegó Don Sapo! ¿Crees poder con él? ¡Demuéstralo aquí nomás! ¡En el agarrón!
1: ¡Nadie puede con este ser tan perfecto! ¡Nadie puede con el dios del agarrón! Lo intentan y lo intentan y el público solo cae.
2: Sapo Tóxico, quiero participar con un rolón. La Puerta Negra de los Tigres del Norte, con esa te gano, con esa te gano.
1: No, ma, tienen que venir a jugar con cosas así porque si no, no pueden. Ok, señoras y señores, y todos jugamos, aquí está. Rola número uno. Espérate, esa no, porque es la de en vivo. Ahí está.

0: Ya, gracias, gracias, gracias. Siempre cantan así, ¿no? Como si estuvieran empujando. Andes, que ni que está. Asume, échate. Ok, ya escuchamos ahí la rolita número uno. Vámonos con la dos.
1: Sapo, sapito, zapote. Yo quiero jugar con la de agüita de coco.
0: ¿Sí, quién la canta qué? ¿Agüita de coco? ¿Quién la canta qué? Este, Superlamas. Me imagino que debe de ser la de Superlamas. Ok, aquí está, señores y señores, dos.
2: Oye, Lera.
0: Una agüita de coco bien fría, güey. Ya me la antojaste, carnal. Y con coquitos arriba, ¿no?

0: gracias. Ahí está la rolita número 2. Y escuchamos la 3.
1: ¿Qué onda, Zapito? Buenos días.
0: ¿Qué pasó, Padre Santo?
1: A mí que me gustaba tanto de la banda MS. Con esa nos vamos, ¿eh?
0: A mí que me gustaba tanto de banda MS, déjame te la busco porque no me sale acá. A mí, espérate, a mí que me gustaba tanto banda MS. Aquí está tu rola, ya la tengo lista. Así que, señoras y señores, escuchamos en estos momentos rola número 3. Hoy, 3 canciones del público contra el sapo tóxico. ¿Me ganarán?

Gracias, Banda MS, qué amables. Gracias por participar. Este era mi tono de despertador. Es que oye esas trompetas, mira. Hijo de su chinita, mira, huesos te parabas. Aquí está la rola número 4. Esta es la canción de su dios, el sapo tóxico. Aquí está, con la que yo juego. Ya escuchamos las tres pedorras del público. No traen nada, 1, 2, 3. Y llega la 4.

0: Ay, qué rola, es para desahogarse. Son rolas para desahogarse. Escucha al público. ¿Qué quiere el público? ¿Qué le pongo al público?
1: Voto por ti, Zapito.
0: De veras, gracias, mija. Gracias, mija, tú sí sabes de lo bueno.
2: Ahora sí, mi Zapito, te la mam.
0: ¿Qué?
2: Pasaste con esa rola, vaya.
0: Gracias, gracias.
2: Está muy buena la 4, pero...
0: No, no, no.
2: Quiero la tuya. Ah.
0: Lo interpretaré como que mi canción.
3: Buen día, buen día. No, pues van de mal en peor. Qué feas canciones todas,
0: ¿verdad?
3: Se extraña a Chupapata, se ponía canciones.
0: Ay, sí, la chaviza.
3: Pues hay que votar por la 4, ya que...
0: ¡Ya gané! ¡Aso, mecha, en serio! ¡Tan rápido! Porque los dos cuando ganó viene el Chupapata.
1: Voto por la 3.
0: Pues, ándale, Vero.
2: Vámonos, rezo con la 3, tripa de pollo.
0: Ándale.
4: Me voy con la 2, me voy con la 2, la 2.
5: ¿Qué andas, apotóxico? No, está bien fea tu canción. Hace rato te dimos chance, pero ahorita debes de perder. Vamos a votar por la canción número 1, la de la puerca negra.
6: Moped, Moped, yo voy contigo, Moped.
0: Gracias.
6: Gordito, yo voy contigo, gordito.
0: Gracias.
6: Mando un saludo para los perros huevones de los trabajadores que tengo aquí juntos de Carso. Son perros huevones.
7: Sapo, sapo, sapo, queremos cumplir con la canción, la del hombre de negro.
0: Ya, mijo.
2: Ya me di cuenta, sapo tóxico, que primero pones tus votos. Primero pones los que votan por ti y después los demás.
0: Padre Santo, ¿qué pasó? Me llamaré el chupapatas, que por eso siempre gana el desgraciado. ¿Cómo crees, padre mío? Son las 9 de la mañana con 11 minutos. Aquí está la rola ganadora de este agarrón. ¡Disfrútela! Es el Recodo, la madre de todas las bandas. 9 de la mañana con 11 minutos. Vas a llorar por mí aquí nomás en el Pambazo, Morrillo.

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10: Aquí nomás en la mejor FM, las 9 de la mañana con 33 minutos. Vámonos con música y regresamos a través de la mejor 100.5. Esto es Arturo Vargas, no tiene rival en el Pambazo Morning Show.

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1: Claro que te dije que un día esto pasaría y no me creíste, ¿verdad?

mimoso, se llama Claro. Son las 9 de la mañana con 40 minutos. Recuerda que hoy platicamos de cosas que de niño creías que eran de ricos. Así que mándanos a través de nuestro WhatsApp esas cosas que veías de niño y decías: cuando yo sea grande y tenga dinero, voy a tener eso. Mándalo a través de nuestro WhatsApp 2292-65105. Regresamos al Bambazo. Morning Show.

0: son de estas rolas que nos piden a través de la mejor 100.5. Todo lo que les estamos poniendo en estos momentos son las 9 de la mañana con 43 minutos en el Pambazo Morning Show. Vámonos rápido con el estado del tiempo porque ¡ay, ay, ay, nanita! ¡Qué calor se va a sentir el día de hoy! Prepárese usted una buena agua de limón, ¿cómo no? Bien fría, bastante fría, por favor, porque pues hoy en el puerto de Veracruz tendremos una máxima cercana a los 31 grados, pero atención con el bochorno, muchachada, porque la sensación térmica podría alcanzar alrededor de los 37 grados. Ayer incluso llegamos a sentir cerca de 40 grados aquí en el puerto de Veracruz. Así que a tomar mucha agua. El calor jarocho, la neta, tú sabes que está, ay, ay, ay, ay, ay, ay, horrible. La verdad es que sí, aunque te pares, te pongas en la sombrita, el calor está, hijo de su chinita vida, bien fuerte. Bien fuerte, así que prepárate, 31 grados, la máxima sería de 37, pero la sensación térmica sí llegaría hasta los 40 grados. ¡Wow! Bueno, la probabilidad de lluvia para Veracruz, Boca del Río, hoy es muy baja, menor al 5%, según los reportes del estado del tiempo. Pero bueno, muchachos, ahí está el clima para el día de hoy, para que usted esté bien informado. Y recuerda que hoy estamos platicando de este tema que la gente, a mí me da mucha risa y que yo quiero que tú, pues obviamente, participes con nosotros. ¿Cuáles son esas cosas que de niño creías que eran de ricos? Cosas que cuando estabas de chamaco decías, bueno, cuando yo esté grande y tenga mi dinero, yo voy a tener eso. ¿Ropa? No sé, una bicicleta, loco, aunque te dieras en la Mauser. Tiene una bici, una consola para poder jugar tus videojuegos. Ver que a cada rato, a lo mejor, bueno, a mí me tocaba ver cómo los vecinitos de repente cambiaban mochila y mochila y mochila y mochila. Yo quiero. No, así que mándanos tu mensaje a través de nuestro WhatsApp 2292-65-105. Escuchamos.
1: Ya probaste la gloria, papá. Ya la probaste y dos veces, ¿eh? Mañana va a venir tu patrón. Olvídate ya de esos dos
0: veces. Espérate tú, o sea, el sapo tóxico se fue hoy de aquí de esta cabina hace ratito feliz. No lo había visto irradiar tanta felicidad al desgraciado hace ratito. Iba contentísimo el desgraciado porque ganó y ganó dos veces en el agarrón. Algo inédito, algo que no se veía desde no sé cuánto tiempo, pero qué felicidad ver al sapo tóxico salir de aquí feliz y contento. Oigan, también cambiando de tema, en la Casa de los Famosos ayer se dio algo que esperemos le vaya bien a este personaje. En la noche, después de varias cosas que hubieron ayer, tuvo que salir Aldo Rendón de la casa, que era prácticamente el que daba contenido, el que era la alegría. Yair, vaya, vuelto en lágrimas, porque se fue Aldo Rendón. Y no se fue porque pues, hubiera algún problema o que haya sido el mueble o como veníamos acostumbrados con las dinámicas. No, se fue por tema de salud. Y bueno, ya investigando y todo eso, obviamente no dijeron, ¿no? Porque salía solamente él, dijo, me voy por temas de salud. Y todo chillando y todo llorando, ¿no? Pero, investigando un poco, Aldo Rendón ya tuvo algunos problemas en sus riñones. Hace años incluso estuvo hospitalizado y todo. Entonces, al parecer tiene que ver con eso, también por su deterioro físico, los ojos amarillos y la piel amarilla. Entonces, lo que andan diciendo y lo que circula a través de las redes sociales es que precisamente pudiera tener una recaída Aldo Rendón en lo de sus riñones. Platicaremos de esto otros días. Vamos a seguir investigando y ver qué es los comunicados oficiales. Pero bueno, ahí está la información. Son las 9 de la mañana con 47 minutos. ¿Qué pasó?
1: Ya empezó los 15 minutos de la Casa de los Famosos con Pati Chapoy.
0: Pati Chamoy. Y Pedrito acompañado, pero hoy Pedrito acompañado no vino. Son las 9 de la mañana con 48 minutos. Vámonos con Julián. A ver, llegan más audios.
2: No, hombre, qué bueno que lo dijiste, que por qué le salió Aldo Rendón. Ya no voy a desayunar tranquilo. Es que se me ha ido hasta el hambre, Pope.
0: Porque estabas de curioso. Me imagino que era por eso, carnalito. Bueno, aquí está Julián Álvarez. Se llama Dime. Regresamos al Pambazo Morning Show.

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99.5. ¿Cómo están? Ya miércoles, por fin, compliquito de semana. Oiga, ya se va relajando el cuerpo, así que relájese más con buena música. Y por supuesto, acompáñeme hasta la 1 de la tarde. Por aquí los voy a estar leyendo a través de WhatsApp en cabina 2292-65105. Y como ya se la sabe, como ya se la sándwich, a través también de la app, a través de las redes sociales, búsquenos como La Mejor 100.5 Veracruz, porque ya andamos activo. Vámonos con más buena música. Oye, que Aldo Rendón se fue de la casa de los famosos, voló la paloma. ¿Qué le pasó? Ah, pues yo al rato tengo también exclusiva con Lupillo García, porque anda en la Ciudad de México, se anda peleando con todos en la prensa, y bueno, una cosa, mi niño, así que no se pierda todo este chismerío que tenemos al ratito. ¿Qué pasó? Ah, no, así yo estaba, y así yo estaba como a los 7 años, se me quitó. Ay, qué bárbaro. Ya por todo llora ahorita la gente. Vámonos con más buena música. Esto a cargo de la arrolladora Banda Limón. Se llama Fracaso Seguro. Aquí nomás.

11 minutos, ya regresamos a esta guarida de la Pantera, lista para leerte, para acompañarte de aquí hasta la una de la tarde. ¿Cómo les va en este ombliguito de semana? Yo espero que muy bien y que ya vayan adaptándose a este regreso de clases, a esta semana escolar, con muchas actividades, con mucho tráfico en el puerto de Veracruz otra vez, después de casi 2 meses, oigan, que teníamos pues unas calles como relajadas, ¿verdad? Como menos congestionadas y toda la cosa, pues bueno, ahorita ya adaptándonos tanto a las labores, de casita, del trabajo, en la escuela también, y desde acá les mandamos toda la buena vibra, todo el buen ánimo para que esta semana sea llevadera y la cerremos como se debe. Ya vamos viendo la luz al final del túnel, dijeron por ahí, así que contáctate conmigo a través del WhatsApp 2292-65105, porque en este momento los estoy leyendo, los estoy saludando. Tenemos cumpleañeros también, y antes, bueno, quiero comenzar felicitando a nuestro brócoli que hoy está cumpliendo años. Ya no sé, ya perdí la cuenta, mi muchacho todavía sigue en los 20 diciembre, pero le mandamos todo el amor y cariño del mundo aquí, de todo su equipo de La Mejor 100.5 hasta su casita, que anda descansando. Hay mucho cumpleañero, de lo que fue agosto, septiembre, hay muchos cumpleañeros aquí en MBS que hemos celebrado, y que por supuesto pues hoy desde su descansito aquí lo vamos a disfrutar por él. Lo vamos a partir pastel por él. Mi querido Brócoli, te mandamos un abrazo enorme. Pásala rico, descansa, come delicioso, que te apapachen muchísimo. Al rato te celebramos, mijo, sí que sí, al rato nos vemos a darte ese abacho y ese becho apretado. Oigan, y a ver, vamos a hablar de algo que seguramente muchos hemos vivido, ya sea de este lado o del otro lado de la relación. ¿Alguna vez te ha pasado que tu pareja tarda en contestarte? Automáticamente tu cabeza empieza, ¿qué le pasa? Ya no me quiere estar hablando con alguien, hice algo, y dices, ay, qué intensa soy, ¿no? Pero, ¿y si no es intensidad? ¿Y si detrás de eso hay ansiedad? Porque la ansiedad y la depresión también se meten en las relaciones de pareja, y muchas veces ni siquiera nos damos cuenta. Digo, aprovechando que estamos en el mes de la prevención del suicidio, vamos a hablar, porque luego muchas veces una persona que está pasando por depresión puede dejar también de tener ganas de salir, de hablar, de contestar mensajes, de convivir, incluso de dejar, ¿no?, de demostrar cariño como antes. Así que quédate conmigo porque vamos a estar platicando un poquito de esto, cómo una relación, cómo la ansiedad y la depresión pueden afectar en una relación de pareja. 2292-65105, cuéntame, ¿te ha pasado? ¿Lo has vivido? ¿Tienes a alguien muy cercano que lo esté viviendo? Cuéntamelo aquí a través de los comentarios. Mi querido Arturo, te mando un saludote, ahorita te escucho, corazón. Vámonos con más buena música, esto a cargo de Calibre 50, se llama Mi Problema, porque tú lo dices, somos la mejor.

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13: 10:20.

Mañana con 24 minutos y qué gusto me da saludarte, que estés en contacto con nosotros acá leyéndote, por supuesto, en esta mañana. En esta mañana ya de miércoles, ombliguito de semana para todos los que van llegando y se van conectando a través de la frecuencia. También recuerda que por aquí te estoy leyendo en las redes sociales, también me agréganos como la mejor 100.5 Veracruz, activa la campanita, escríbenos, mándanos tus mensajitos, estás celebrando algo el día de hoy, estás cumpliendo años, lo que sea, por supuesto, acá te voy a leer, dice, hola, buenos días, para mi querido Angelito también que se reporta. ¿Qué tal? Buenos días, Panderita, acá a la escucha como siempre, tomándonos nuestro respectivo cafecito con el buen chisme que no puede faltar contigo. Saludos al Rizo. No, Rizo viene mañana al Rizo Live para que vayan dejando su buzón, de todo lo que les pesa la congoja, les anda sufriendo todo, me lo dejan aquí a través de lo que saben en cabina y ya mañana le damos solución. Y si no le damos solución, nos enteramos del chisme, pero algo hacemos, porque para eso estamos, oigan. Fíjense que, regresando al punto, ya lo más serio, les comentaba que estamos en el mes precisamente donde se hace conciencia y se previene contra el suicidio. Y precisamente hablando hace ratito de este tema, ¿no? De las personas que tienen ansiedad, que tienen depresión, pero también ¿cómo puede afectar esta situación en las relaciones? Porque precisamente la ansiedad o la depresión pueden explicar ciertas conductas, pero no justifican los celos, el control y sobre todo los insultos o el maltrato. Y a veces por querer entender a la persona que está sufriendo, pues terminamos normalizando muchos comportamientos que también pues nos están haciendo daño, ¿no? O sea, porque cuando hablamos de ansiedad, depresión, salud mental, normalmente pensamos en quien está atravesando el problema, ¿no? Pero pocas veces hablamos de cómo ese problema puede afectar a la persona que está a su lado, y particularmente en una relación de pareja, porque imagínate esto, tienes una pareja que constantemente tiene celos, y entonces están, ¿con quién estás? ¿Quién te escribió? ¿Por qué tardaste? ¿No? ¿Quién es este hombre? ¿Por qué saliste con tus amigas? ¿Por qué te arreglaste así? Oye, muchas veces me tocó escuchar amigos que le decían a mis amigas, ¿por qué no contestaste más bien inmediatamente? Y llega un momento en que tú dices, ya no sé cómo comportarme para que esta persona esté tranquila. O sea, sientes que cualquier movimiento que vas a hacer será un falso. Y aquí tenemos que hacer una pausa, porque sí puede haber ansiedad detrás de algunos miedos, por supuesto, inseguridades, necesidades de reafirmación. Una persona ansiosa puede tener muchísimo miedo de perder a quien ama, ¿no? Puede imaginar escenarios que quizás no están ocurriendo. Puede necesitar constantemente que le digan todo está bien, pero tener ansiedad, yo te lo pregunto a ti, ¿te da derecho a controlar a tu pareja? Es lo que estamos platicando el día de hoy, así que coméntame, ¿has estado viviendo muy de cerca esto? ¿Te ocurrió ya? ¿Y cómo fue que sobrellevaste la situación? ¿Cortaste la relación? ¿O qué hiciste en ese momento para pararlo, para frenarlo? Vámonos con más buena música. Esto a cargo de Daniel Villalobos. Soy la Pantera 2292-65105. Por acá los estoy leyendo, por supuesto. Leo sus mensajes también a través de las redes sociales, a través del portal www.lamejor.com.mx. Aquí nomás.

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4: Son las 10 de la mañana con 40 minutos.

0: mejor 100.5, ya a las 10 de la mañana con 42 minutos y leyéndolos, recibiendo sus mensajes. ¿Cómo afecta la depresión y la ansiedad en las relaciones? Es el temita del día. Dice, mira, tenemos un mensaje por aquí, pero antes voy a escuchar a mi buen Artur, que anda invadido de felicidad el señor.
1: ¿Qué pasó? Bonito y bendecido día, Marlene, mi pantillita hermosa, saludos. Estoy feliz porque soy abuelo.
0: Eso.
1: Acaba de cumplir mi niña el 21 de agosto su cumpleaños. Ayer día primero recibí un bebé. Estoy feliz. Bendiciones para todos, mija.
0: Ay, qué bonito. Fíjense que lo más bonito de esta profesión también y de estar aquí con ustedes leyéndolos, es que también me compartan estos momentos que yo sé que para ustedes son valiosísimos, que es parte de su intimidad también y que me lo compartan, de verdad lo atesoro muchísimo, mi querido Arturo, para ti, para tu hija, muchas felicidades por el nuevo integrante a la familia. Es una bendición, qué hermoso. Y bueno, pues en mi rancho, ¿sabes qué? A los abuelos, dijeras tú, a los abuelos, les quemamos las patrullas, por no decir otra cosa. Agarramos luego vamos a hablar de eso, de las costumbres así, cuando llega un integrante a la familia o pasan cosas, ¿no? De que, por ejemplo, a los papás o a los abuelitos les queman ahí con una hoja de palma, les queman los pies. No sé si han escuchado ustedes allá por la zona de montaña estas tradiciones, pero por este lado sí lo hacen, así que cuando te vea te vamos a quemar, ya sabes que. Saludos, mi Arthur, muchas felicidades, pásala increíble con tu hija, papáchela muchísimo, porque pues el bebé merece toda la atención, pero la mami también, y mucho cuidado y mucho papacho, porque son días difíciles para la mami, muchas felicidades de nueva cuenta. Por acá nos comenta Panterita, a ver, con respecto al tema, te comento que hoy me siento tristona porque me molesté con el cucaracho y no sé qué vaya a pasar en una relación de 6 años, pero él en su casa, yo en la mía, así que a levantarme el ánimo desde el sábado, y ni yo, ni él, ni yo hemos tratado de mensajear, y la verdad, yo no pienso hacerlo, ya me cansé de ser yo la que siempre toma la iniciativa. Híjole, amiga, fíjate, de mujer a mujer, esto es para ti. A ver, mi reina, 6 años no son 6 días, 6 años son historias, son momentos, son pleitos, reconciliaciones, por demás decir que risas, costumbres, canción, bueno, fechas importantes, hay un significado, hay mucho recuerdo, y por supuesto también hay días en los que uno dice, ay, este hombre me saca las canas verdes, y hoy estás triste, dices, por esta situación, y aparte desde el sábado pues no se han escrito, ¿no? No se han buscado. Además, me dices algo que a mí, para mí es importante. Casi siempre eres tú la que termina buscándolo. Y aquí quiero decirte algo con mucho cariño, porque no quiero que confundamos amor con esto de estar persiguiendo a alguien, porque a veces una se acostumbra tanto a ser la que manda el mensaje de ya llegaste, la que pregunta cómo amaneciste, la que busca arreglar las cosas, ¿no? Siempre la que rompe el silencio. En esta ocasión, digamos, pues que eres tú, que llega un momento también en el que hasta sentimos que si nosotras no hacemos algo, la relación de plano se acaba. Pero ¿y qué pasa si por un momento tú no corres detrás? No para castigarlo, ojo, no para darle una lección, no para hacértela interesante, simplemente para sentarte contigo misma y decir, a ver, ¿qué está pasando aquí? Porque una cosa es extrañar a alguien y otra muy distinta es sentir que tienes que estar constantemente haciendo algo que para esa persona, pues no sé, ya no le nace. Y te voy a decir algo, quizás hoy lo necesites escuchar, pero que él no te escriba no significa automáticamente, digo, que no te quiera tampoco, ¿no? Pero que tú seas siempre la que tiene que buscarlo, también merece que lo mires. Mírate. O sea, toma estos puntos también en cuenta, porque el amor también se nota en la iniciativa, amiga. O sea, él te puede querer y sí, ajá, pero el interés, esas ganas de saber cómo estás, o sea, y la relación no es solamente de uno. O sea, la relación es de los dos. Hay que ponerle empeño, ahora sí que dijeran, pero hay que regar la plantita porque si no se marchita. Y si nomás eres tú la de la iniciativa, amiga, te voy a decir la que aplica Rizzo. Amiga, date cuenta, 6 años. Son 6 años, imagínate. Pero no obligues a alguien a entrar también, ¿no? Y aquí el mensaje que quiero dejarte hoy, porque quizás esto no solamente lo estás pasando tú, afuera hay muchas personas que quizás lo están viviendo también, y a veces tenemos tanto miedo de perder a una persona que empezamos a perdernos a nosotros, dejamos de hacer planes, dejamos de salir, dejamos de disfrutar, nos levantamos pensando si va a escribir hoy, nos acostamos también pensando en cómo le fue, si de verdad no te extraña, y nuestra vida empieza a girar alrededor de esta persona que quizás ni siquiera sabe todo lo que está sacrificando emocionalmente. Y eso, mi reina, no es amor sano, definitivamente. Así que yo creo que hay que empezarnos a amar a nosotros mismos y a darnos esta tranquilidad que merecemos. Ya no estamos en alturas. Dale espacio, sí, pero date espacio tú también. Vámonos con más buena música. Esto a cargo de Lenin Ramírez. Se llama Polvo Rosita. Aquí nomás.

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1: Dice Pantera, oye, si me puedes complacer con la canción de la MS, ni las moscas se te paran. ¡Qué buena rola! Oiga, ya tenía rato que no la escuchábamos. A través de la mejor 100.5, por supuesto, 2292-65-105. Aquí nomás.

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1: 10:57.

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1: Ay, las 12 ya de la mañana con un minuto. Voy a mandar un saludo para acá, para mi amigo Alexis, para Mari Cruz, para Paquito, bueno, Morcha, que por ahí nos están escuchando su vehículo. Aquí nomás.

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1: Ya son 11 de la mañana con 4 minutos a través de la frecuencia azul de la mejor 100.5 en esta guarida de la Pantera, platicando de un temita muy importante que seguramente a ti te va a servir muchísimo, o a, si conoces a alguien que lo esté pasando, de verdad, grábenselo bien. Es importantísimo ahorita en este mes que estamos contra la prevención al suicidio, siempre acercarnos a la gente, siempre escucharlos y ver estas red flags donde posiblemente hay esta situación, ¿no? De la depresión, de la ansiedad y sobre todo cómo afecta en una relación. Y quiero decirte algo a quien está escuchando esto y se encuentra precisamente en algo así, o sea, no hay que confundir el amor con aguantarlo todo, no confundas también la empatía con permitir que te lastimen, ¿no? Hay que entender a una persona, claro, en esta situación sí, pero no olvidarte también de uno mismo y decir, a ver, tú puedes querer muchísimo a alguien y aún así reconocer que esa relación no te está haciendo bien, y si esa persona realmente te quiere, también tendrá que pues entender que necesita trabajar en sí misma, ¿no? Porque una relación no puede convertirse pues en un consultorio. Tú no eres el terapeuta de tu pareja, tú eres su pareja, así de sencillo. Tú eres pareja que puede acompañar, ¿no? Que cada persona tiene que hacerse responsable también de su propia salud emocional. Así que hoy, en este mes, quiero que nos quedemos con algo bien bonito, que es cuidar de verdad la salud mental para que podamos de ahí partir a una relación, podamos llevar tan solo la fiesta en paz con los amigos, con la familia, y detectar esas señales, ¿no? Hay que aprender a pedir también ayuda, hay que aprender a poner límites y también hay que aprender algo que a veces cuesta muchísimo, saber cuándo quedarse y saber también cuándo alejarse, porque alejarse de una relación que te está destruyendo no significa que seas una mala persona, a veces significa que finalmente entendiste que tú también mereces estar bien, y si la persona que amas está sufriendo, no tienes que abandonarla a su dolor, pero tampoco tienes que hundirte con ella, ¿no? Puedes decirte, quiero que estés bien, quiero que busques ayuda, pero yo también necesito cuidarme, y eso no es egoísmo, eso es amor propio, porque al final una relación sana no debería hacerte sentir que tienes que dejar de ser tú para que la otra persona esté tranquila. ¿O te ha pasado? Cuéntamelo aquí a través de la mejor 100.5. Que saludos al Rizo, dice, ¿cómo están? Buenos días.
2: A Rizo ya te lo deberías llevar a tu casa, ya no debe salir ahí. 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
1: Es lo que yo digo, ya me lo quiero traer. Vamos a hacer una cooperacha entre todos para que ya no se regrese a trabajar Alvarado. ¿Cómo ven? Dice Panterita, lindo y bendecido día. ¿Podrás poner una canción de Julián? Te hubiera sido antes para lavar a todo pulmón. Acá dice Chavaxla, suena la mejor. Eso. ¿Cuál me dice? Te hubiera sido antes. Va que va. Ahorita la vamos a buscar, ¿va? Ahorita la voy a dejar ahí bien puesta para que laves todos tus chones a todo pulmón. Dice, viene al pendiente del programa, saludos hasta Huatusco. Algo de Peso Pluma, por favor, si me puedes poner La Bebé. Y arriba las Caguamas, pues ya, pues yo creo que ya se ameritan, ¿no? Ombliguito de semana. Dice, por acá, esto ya lo leí. Buenos días, dice, saludos al taller del chulo, aquí en Cortés y calle 9, escuchando con toda la actitud. Saludos, mi Cris, ¿cómo estás, mijo? Ya rato sin toparnos por ahí en el, en las calles, oigan. Y hablando de calles, pendientes, porque la regaladora anda con la ruleta, Anda con la ruleta y próximamente estará más cerca de lo que tú te imaginas. Descarga la aplicación, regístrate para que puedas participar en estas dinámicas. Dice, mira, ya nos mandaron otro mensajito por acá acerca del tema. Ahorita regreso a leerlo. Vámonos, si no, con más buena música. Esto que nos pidieron de Julián, después nos vamos con el rey del baile y regreso contigo. 2292-65105. Aquí nomás.

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A las 11 de la mañana con 16 minutos, porque recuerda que en esta guarida de la pantera hoy estamos hablando de cuánto afecta en la relación de pareja cuando hay ansiedad, cuando hay depresión, a todos los problemas que se pueden llegar, todo lo que puede ocurrir dentro de y lo que puede estarlo también afectando emocional, físicamente. En fin, repórtate conmigo a través del WhatsApp en cabina 2292-65105. Mira, voy a leer un mensajito por acá que nos enviaron. Dice, demasiado, fíjate, ¿cómo afecta la depresión? Demasiado, yo lo estoy viviendo, he tenido que ir al doctor, dice, por crisis de ansiedad.

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1: Por fuera todo se ve bien. Digo, hablando desde el punto que tocabas, de que la gente nos ve y decimos, ah, pues está bien, ¿no? Por dentro también tiene que estar bien, y no, hay batallas que nadie ve, seguramente. Y si hoy estás pasando por esa ansiedad, por esa depresión, o simplemente estás cansada de sostenerlo todo, recuerda algo, tus hijos pueden ser una razón para seguir, pero tú también mereces convertirte en una razón para ti misma. Aparte, ¿qué ejemplo le puedes estar dando? O sea, nada más visualízate o velo desde esta perspectiva. ¿Te gustaría que tus hijos vivieran eso? Porque tus hijos en este momento lo están normalizando. O sea, están viendo que el convivio de papá y mamá es así. O sea, tienen que vivir así. Ellos lo están viendo súper normal, y no solamente lo están normalizando que, ah, ok, así se vive, no, así puedo estar sin bronca, y así también lo van a decidir el día de mañana, así van a tratar a su pareja el día de mañana. Entonces yo creo que como papás nunca queremos que los hijos repitan nuestra vida, ¿no? Al contrario, queremos que sean mejores, queremos que hagan cosas extraordinarias, queremos que sean mejores personas siempre, por mil, ¿no? Que sea la versión revolucionadísima, ultra revolucionada de uno. Entonces yo creo que por ahí empieza, ¿no? O sea, de que hay que de que no tienes que resolver tu vida hoy, sinceramente, porque es abrumador. También llega a ser así como dices, ¿y ahora para dónde parto? ¿No? Solo tienes que darte la oportunidad de pedir ayuda, de descansar, sí, de hablar y de sanar, y también de, pues, mija, de movernos. Hay que buscarle el dinerito, hay que trabajar, porque una mujer, y yo siempre me he cansado de decirlo aquí, de que una mujer con dinero, mira, sale con la mano en la cintura de donde ya no quiere estar rapidísimo. Entonces, vaya, va a sonar trillado y van a decir otra vez, pero sí, señores, o sea, estamos de un pasón, o sea, esta vida es rapidísimo. Entonces, o la disfrutes ahora o se te va ahí, ¿no? Defendiendo lo indefendible, lo que ya no quiere cambiar, o platicarlo, ¿no? A ver, ¿sabes qué? Pues a tu pareja esto está pasando, y si él está abierta a la posibilidad de poderlo cambiar y de poderlo sanar y de tratar, pues adelante, o sea, ya cambia la cosa, ¿no? Pero si de plano no, pues precisamente por tus hijos hay que moverse. Hay que moverse. Vámonos con más buena música, pues. Está a cargo de Grupo Mal Tercio. Me encanta el nombre. Se llama Me Quedé con Ganas. Aquí nomás.

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11: Son las 11 de la mañana con 25 minutos.

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0: las 11 de la mañana con 40 minutos a través de la mejor 100.5, leyéndolos en el WhatsApp de cabina 2292-65105. Tengo saludos hoy en esta guarida platicando acerca de la depresión, de la ansiedad, cómo es que afecta en las relaciones de pareja. Dice por acá nuestro querido amigo y vecino, dice, creo que es obvio, conforme pasa el tiempo, siempre he visto que del otro lado el caballo se cansa. Ajá. Aunque para ser muy honesto, eso me parece un pretexto, un burdo, para terminar una relación, porque si bien yo sé que son pocos, pero no hay pretexto cuando aman de verdad. Del otro lado, del otro ladero, dice, se convierte en apoyo del que tiene depresión, y al menos que no se ayude, que podría entender porque terminaría una relación si el afectado coopera. Claro que la relación dura porque dura, y a las pruebas me remito. Bueno, me costó un poquito entenderle, vecino, pero yo más bien aquí diría que cuidado con la palabra obvio, porque sí, una relación cambia con los años. Definitivamente hay etapas de estrés, de problemas económicos, hijos, trabajo, chalala, chalala, cansancio, los cambios personales, sí. La convivencia, todo eso puede impactar emocionalmente a una pareja, pero sufrir pues no debería de convertirse en la condición para decir, bueno, así son todas las relaciones, ¿no? O sea, la depresión, la ansiedad puede aparecer dentro de una relación, pero no tiene que convertirse en la identidad de una de esa relación. Y aquí viene esa parte esperanzadora. Cuando una persona reconoce que no está bien, bueno, ahí está chido, porque está dispuesto a trabajarlo. Tenemos llamadita, venos en los cobradores. Bueno. Ah, yo creo que sí son. Bueno. Ay, yo sí, ya ven, desde ayer ya le dije al potro que no ande dando el número de aquí de cabina para sus cosas, de veras. Tenemos audio por acá, dice, saludos, Pantera, ¿qué tal? A ver, por acá tenemos audio, buenas, buenas.
1: Saludos, Marlene, saludos. ¡Holi! Mi Panterita, aquí desde la chamba, ya sabes, como siempre, como todo, Wendla Licoyano chambeando. Mira, ahí te mandé hasta el video para que veas que te estoy escuchando.
0: Le creo.
1: Aquí encerrado en mi cloaca, peleando con la gente, pero pues encerrado en mi cloaca. A ver si ahí nos pones la de, ajá, Borracho y Mujeriego con Sergio Díaz. Perdón, con Gerardo Díaz. Bueno, me cambió el nombre porque está un cerco aquí.
0: Órale, va que va. Ahorita la buscamos. Si la tengo, ya sabes que sí, con mucho gusto, dice. Es Vico que solo quiere escuchar tu voz. No te voy a decir que sí, porque ahorita no sé si viste que anda malísimo de la presión. Trae el váguido a todo lo que da. Trae el váguido como a 160. Al se le subió, ya le dije que ya no está para esos trotes, que tiene que dormir, dice la jefa. Si son aquellos, dice, son los cobradores, entonces solo marcan en la mañana. Ya me han dicho, dice la jefa, que si son los cobradores, que son de cierta empresa, una empresa amarilla, ¿verdad? Que dice que sí, solamente marcan en las mañanas. En las mañanas y en las tardes, ya a partir de las 6 de la tarde ya no. Entonces sí, jefa. Ella que es la experta en esto de las cobranzas, dice, saludos, vámonos con más buena música. Esto que es de Casu, se llama Con Otra, aquí nomás.

0: 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Me voy a ir rapidísimo a un corte comercial, ahorita regreso. Y y recuerda que te estoy leyendo a través del WhatsApp en cabina 2292-65105. Soy la Pantera, porque tú lo dices, somos la mejor.
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2: 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Para adentrarnos un poquito más en esta celebración, está con nosotros Luis Omar Morales vía telefónica, vocero de Caja Popular Mexicana. Mi querido Luis, ¿cómo estás? Bienvenido. Buenas tardes, buenos días todavía, ya casi tardes.
3: Sí, Marola, ¿qué tal? Pues sí, días, pero ya casi tardes.
2: Tardes.
3: Y pues bueno, esta tecnología, ¿no? Pero ya estamos aquí, listos, y de verdad con mucho gusto estar contigo, con nuestros amigos ahí a la mejor Veracruz, y pues con un mensaje muy importante, bien lo mencionas, ¿no? Son 75 años, pues, de honrar este legado del cooperativismo en nuestro país, en donde, pues, Caja Popular Mexicana también ya son 75 años transformando vidas, acompañando a más de 4 millones de socios, pues, que han logrado construir lo más importante de todos que tenemos cada uno de nosotros, ¿no? Nuestro patrimonio.
2: Sí, así es.
3: Tu casa, de tu negocio, la educación de nuestros hijos es fundamental, así que pues a todos estos socios hoy les dimos gracias por ser parte de esta historia.
2: Oye, es que son 75 años que se reflejan, dijeras tú, en historias reales, en la persona que por fin logró poner pues su negocio, que remodeló su casa y sobre todo lo más importante, yo creo que para los que son papás, que es el darle la educación a sus hijos.
3: Tal cual, y es justamente eso, Omar, lo que buscamos que Caja Popular Mexicana le imprima, ¿no? La verdadera huella que buscamos que se refleje en cada una de las familias mexicanas, más allá de estas 502 sucursales con las cuales contamos en 28 estados de la República Mexicana. Para nosotros lo verdaderamente valioso, pues, es ver cómo precisamente una herramienta financiera muy, muy bien encaminada, pues le cambia no solamente el día de hoy, no solo el presente, sino el futuro a toda una familia. Así que precisamente hoy, para festejar estas 7 décadas y media de confianza mutua, ¿no? De socio a cooperativa y de cooperativa a socio, pues no podíamos quedarnos con los brazos cruzados,
2: ¿no?
3: Y pues organizamos este sorteo, el sorteo 75 años.
2: Oye, porque seguimos transformando definitivamente vidas. Platícame un poquito a ver de qué se trata este sorteo.
3: Es sencillo, Mar, porque fíjate que pues queremos tirar la casa por la ventana tal cual, ¿no? Premiar lo que te decía, pues, esta lealtad de nuestros socios, ¿no? Que nos han hecho crecer juntos a lo largo de estos años. Fíjate que nuestros socios van a tener la posibilidad, pues, de hacerse de alguno de los 12 vehículos último modelo o 78 premios de 20 mil pesos cada uno. 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
2: Oye, pero ya veo que hay buenos premios, que este premio en efectivo, que vehículos. A ver, me imagino que ya la gente se está preguntando cómo le hace para participar y sobre todo ganar.
3: Sí, es bien sencillito, Mar, porque fíjate que pues lo interesante de todo este sorteo es que los socios pues participan de forma directa, mientras pues hacen sus actividades cotidianas, sus operaciones financieras del día a día, ¿no? Las cuales obviamente buscan pues hacer crecer sus finanzas. En la dinámica se trata de obtener folios o boletos electrónicos haciendo cualquier actividad. Por ejemplo, tú tienes un sueño, ¿no? 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
3: Claro que sí, eso es lo que buscamos, Mar. Fíjate que, pues bien lo dices, ¿no? 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Okay. Entonces, justamente lo que queremos es que, pues con el progreso financiero, con nuestras decisiones del día a día, ¿no? 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Y lo mejor de todo es que todo esto, lo que vamos obteniendo día a día, y en caso de que seamos los afortunados ganadores, pues lo podamos compartir en familia. Eso es lo que buscamos promover justamente. Así que bueno, pues Mar, reiteramos el agradecimiento a cada uno de nuestros 4 millones de socios a nivel nacional. 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
2: 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Gracias, Luis Omar, muchísimas gracias por esta llamada, por supuesto, y vamos a acercarnos a Caja Popular, como bien lo dijiste, para crear estos sueños que ya este 2026 sí o sí tenemos que concluirlos, ya nada de llegar al día último y pedírselo a las uvas, no, hacerlos realidad. 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Vámonos a un corte, ahorita regreso, soy La Pantera, porque tú lo dices, somos la mejor.
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La tarde ya con 11 minutos en esta guarida de la Pantera. Te invito a que te comuniques con nosotros 2292-6515. Dice buenos días. Ya casi bueno, ya buenas tardes. Dios te bendiga. Te comento que ayer llovió un poco fuerte. Y bueno, pues saludos desde el rancho Los Pastores, que por acá nos escriben. Saludos, dice que 10.50. ¿Qué? ¿De qué? Bueno, ¿qué pregunté? Bueno, ¿por qué pregunté? Dice Pantera, buen día. Te escucho desde acá del mero centro. Dice, mientras ando aquí viendo que vamos a comer, y justo estaban hablando lo de la ansiedad y la depresión en las parejas. A mí me pasó algo parecido porque durante mucho tiempo pensé que mi esposo simplemente estaba de malas o que ya no me quería, hasta que entendí que estaba pasando por una etapa emocional muy complicada. Lo importante fue que él aceptó buscar ayuda, y yo también aprendí que acompañarlo no significa cargar con todo. A veces uno quiere salvar a las personas que ama y termina olvidándose de sí mismo. Gracias por tocar estos temas porque de verdad hacen falta. Les mando un saludo a todos los que están escuchando la Guardia de la Pantera, especialmente a mi familia, dice acá en Las Brisas. Un abrazo enorme, Pantera, definitivamente, y mira que te lo aplaudo. La verdad es que sí que sí, y ya lo dijimos hace rato y le contestábamos al Bessy, de que una pareja puede de verdad atravesar ansiedad, depresión, momentos, lo que sea, complicados, pero no tenemos que resignarnos, ¿no? A pensar que es lo normal. O sea, normalizar el sufrimiento, de plano lo decíamos, hace que dejemos de buscar soluciones. Y yo me quedaría con una frase: o sea, una relación sana no es aquella donde nunca aparecen problemas, es aquella donde cuando aparecen los dos están dispuestos a hacer algo para que el problema pues no termine obviamente destruyéndolos, ¿no? Y si solamente pues uno quiere sanar y el otro no quiere, ¿no? Que no reconozca nada, entonces también hay una reflexión que hacer, ¿no? Porque para construir una relación se necesitan dos, y el amor puede acompañar un proceso de sanación, pero la voluntad de sanar tiene que nacer de cada persona, definitivamente. Ya tengo miedo de levantarse el teléfono. Oigan, 2292-6515. Mejor mándeme audio. Vámonos con esto a cargo de mi amiguísimo de años, el Conde. Se llama Hoy Lo Pago. Lo más nuevecito sonando a través de la mejor 100.5. Aquí nomás.

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1: ¡Hey! La guarida de la pantera a las 12 ya con 23 minutos leyéndote y por supuesto acompañándote en este miércoles ya ombliguito de semana, chamacos, por fin, ahí vamos, poco a poquito con esta semana, así que comunícate conmigo 2292-65105. Tengo audio, ¿cómo estás, mi buen Carlos?

0: mija, habla el psicólogo Carlos. Buenas noches.
1: Sí.
0: No tengas miedo de levantar el teléfono. Por eso estamos hablando de la ansiedad. Todo está en tu mente. Levanta el teléfono. Si dicen grosería, les cuelgas y no pasa nada.
1: No es eso. Es que tengo miedo que me digan, ¿por qué no has pagado lo que debes? Si yo le voy a decir, ¡no! Aquí mi trabajo, no, por favor. Dice, bueno, hablando, regresando al tema de la ansiedad, ¿cómo afecta la ansiedad, la depresión en las relaciones de pareja? Fíjense, dice por acá, Pantera, yo te escucho desde Houston, Texas, y fíjate que este tema me llegó porque cuando uno vive lejos de la familia y está en otro país, hay momentos de mucha ansiedad, de mucho estrés, y eso también termina afectando la relación. A veces llegas cansado, preocupado por el dinero, por el trabajo, por la familia que dejaste allá, y sin darte cuenta empiezas a desquitarte con la persona que tienes al lado. Nosotros aprendimos que había que hablar antes de que las cosas se hicieran más grandes, así que mi consejo es que no esperen a estar al límite para pedir ayuda. Un saludo enorme para mi mamá allá en Veracruz, para mis hermanos y para toda la gente de la colonia que seguramente está escuchando a La Pantera. Te escuchamos hasta acá, gracias a toda la banda que está en Estados Unidos, allá en Houston, Texas. Muchísimas gracias por reportarse y por estar al pendiente también del temita. Dice, saludos desde acá, dice, ¿qué? Espérate, tengo audio. ¿Qué tal? Buen día.
2: Oye, Panterita. Eso de 10:50 eran 11:50 y de repente lo escuché y dije, me paré muy temprano.
1: Sí.
2: Pero no es cierto. Después me vino la cruda realidad en que ya vamos llegando a mediodía. O más que nada, ahorita ya estamos pasados de mediodía. Ya sabes, Panderita, te mando un fuerte abrazo. Dios te bendiga. Estamos ocupaditos acá, echándole ganas al trabajo. Seguimos adelante. Saludos.
1: Gracias, saludos. Gracias por comunicarse. Corazón precioso, te mando un beso. Sí, andabas todavía dormido, bebé. Andabas todavía. ¡Ay, qué fue! Bueno.
3: ¿Qué tal?
1: ¿Qué tal? Ay, por fin. Ay, creo que. Quiero saber de quién es esa vocecilla. Se está marcando.
3: No, una disculpa.
1: Charlie, ¿verdad?
3: Sí.
1: ¿Cómo andas, mi Charlie? ¿Qué pachón? ¿Qué te puedo servir?
3: ¿Qué tal? Oiga, yo pensé que no me iba a contestar.
1: No, pues es que luego son los cobradores. Me están diciendo que ¿por qué no pago? No les pienso pagar. ¿Para qué me prestan? ¿Para qué me prestan si es joven como soy?
3: Pues sí, ¿verdad?
1: Ya que veas, yo no voy a pagarles, aunque me anden aquí diciendo en el trabajo, paga que no sé qué, no les voy a pagar, ya me lo gasté, ya no tengo. ¿Cómo andas, mi Charlie? ¿Cómo va?
3: Aquí andamos, escuchando la 100.5, hoy sí la escuchamos un poquito tarde.
1: Qué bueno, ¿qué canción vas a querer?
3: Le voy a poner una canción de Bronco.
1: Ajá, ¿cuál?
3: Libros tontos.
1: ¿Cuál?
3: Libros tontos se llama.
1: Libros tontos, con dedicatoria y toda la cosa.
3: Pero no puedo decir por qué.
1: No importa, aquí me vas a decir el chisme completo, si no, ¿para qué?
3: Estamos al aire.
1: ¿Y qué tiene? Ya sabes a dónde marcas y con quién. A mí las cosas a veces no me gustan. Órale, pues, te voy a poner Libros Tontos dedicado para esa mujer que te ha robado el corazón, o que te lo robó, o que te lo destrozó. No, bueno, imagínate, 13 años. ¿Qué te espera? Tengas unos 30.
3: Ey, es lo que me he preguntado muchas veces.
1: Oye, mi Charlie, porque tú lo dices, somos
3: la mejor.

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1: Ay, me encanta. Esta canción, ya no sé quién me la pidió de aquí de la lista, pero muy solicitada el ya tómate café. Ya tomaste café. Ya tomamos.

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12: Las 12:36. Hace rato me preguntaban cómo se llamaba la canción de Ya Tomate Café. Ay, se me desconectó esto. Ay, Dios mío, ¿qué está pasando aquí, señores? Señores brujos. Ahí está. Hace rato, pues, ¿cómo se llama la canción de Ya Tomate Café? Así se llama. Dedicado ahí para la abuelita en esta guarida de la pantera, que no sé de quién, la abuelita de quién, pero dice nomás dedicado para mi abuelita, que le gusta mucho. Saludos, banda, gracias por reportarte. Oigan, me voy a dar un receso solamente una hora. Al ratito regreso en punto de las 2 de la tarde otra vez contigo. Y ya, yo creo que para cerrar este tema que hoy, pues bueno, nos llevó por muchos puntos acá, comadreando con ustedes y platicándolo, yo creo que hay algo que tenemos que quedarnos muy claro. Si bien la ansiedad y la depresión puede entrar en una relación, pero no tiene por qué quedarse con el control de ella, amiguitos. O sea, una pareja puede atravesar, sí, por estos momentos difíciles. Hablamos de cansancio, de discusiones, como bien ya lo decíamos, miedo también, pero reconocer que algo no está bien, pues yo creo que es justamente el primer paso, ¿no? Para poder cambiarlo. Y si uno de los dos está pasando por alguna situación similar, yo creo que acompañar es muy importante. Pero también hay que entender que amar no significa cargar con todo ni convertirse en el salvador de los demás. O sea, cada persona tiene que hacerse responsable sí o sí de su proceso. Y sobre todo buscar ayuda y tener esta voluntad de estar mejor. Y si tú eres quien está sufriendo, pues no te acostumbres a decir, sí, es que así soy, esto se me va a pasar. No, habla, pide ayuda, o sea, déjate acompañar también, porque a veces no necesitamos que alguien venga y nos diga y nos echen la palmadita así en el hombro de, ay, échale ganas. Necesitamos de verdad que alguien nos diga, no tienes por qué poder con todo tú solo. Y a las parejas yo creo que también les diría que no esperen a que el amor también se desgaste por completo para empezar a cuidarlo. O sea, hablen cuando hay ganas de escucharse, y sobre todo, pues no confundan eso, amor con aguantarlo todo. Ojo, porque una relación sana, o sea, no significa que nunca habrá malos entendidos y malas cosas, situaciones, ¿no? Del día a día. Significa que cuando llegan a estos días precisamente, o sea, hay dos intentando encontrar juntos una manera de estar mejor. Y si hoy estás pasando por un momento oscuro, quiero que te quedes con esto. No tomes como destino lo que hoy solamente es una etapa, ¿sí? Lo que sientes sí merece atención, merece ayuda y sobre todo merece también ser escuchado. Te mando un beso. Al rato regreso, repito, en punto de las 2 de la tarde. Soy La Pantera. Sígueme en redes sociales. Me encuentras como Marlene Ramón. Así estoy en todas las plataformas digitales. Y también síguenos a través de la fanpage de La Mejor 100.5. Se quedan con el Noti a cargo del señor Noticias Saúl Esteves. Y regreso con más buena música. 22, 9, 2 y 5, 105. Nos vamos con esto a cargo de Grupo Firme. Lo más nuevo se llama Final del Día. Aquí nomás.

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1: La presidenta Claudia Sheinbaum visitará Veracruz el próximo 10 de septiembre. La gobernadora destacó el segundo informe de la presidenta y los avances para Veracruz en infraestructura, agua, petroquímica, fertilizantes y carreteras. El Consejo General del INE rechazó con 8 votos en contra y 3 a favor el cambio en el emblema propuesto por el partido Somos y determinó que deberá presentar una nueva propuesta en un plazo de 48 horas. Asume la presidencia de la mesa directiva del Congreso de Veracruz, Luis Vicente Aguilar Castillo. En Veracruz, más de 3.000 escuelas primarias carecen del servicio de agua potable, lo que refleja una grave problemática en la entidad. Y en los deportes, Mbappé es objetivo de banda de secuestradores en Francia. ¿Qué tal? Muy buenas tardes, gracias por estar con nosotros en MBS Noticias Veracruz en este segundo día del mes de septiembre. Hoy es Día Nacional del Cacao y el Chocolate. Fue instituido para destacar su importancia cultural, gastronómica y económica. Déjenme decirle que México produce alrededor de 29.000 toneladas de cacao al año. Y de las regiones que tienen, pues, no solo una tradición histórica, genética del cultivo del cacao, Tabasco y Chiapas concentran la producción nacional con un 68% y un 34% respectivamente. Mi querida Marlene Ramón, buena tarde, a celebrar al rato, ¿no? Con un chocolatito. A propósito, que es cumpleaños de nuestro querido amigo Omar Álvarez, ¿verdad? Omar Álvarez, conocido como el brócoli de cariño, le dicen aquí. Pero muchas felicidades a Omar, hoy que está cumpliendo años al rato, mínimo chocolate. Bien, entramos en materia de noticias, y es que el día de ayer la secretaria de Gobernación, Rosa Isela Rodríguez, entregó en San Lázaro el segundo informe de gobierno. No dio discurso ni entrevistas. Estuvo acompañada de sus 3 subsecretarios para hacer entrega física del documento ante la mesa directiva que preside Raúl Bolaños Cacho. La comitiva legislativa la recibió. Estuvo Dolores Padierna, Víctor Hugo López Román, Marcela Guerra, José Alfredo Lozoya. Durante el acto entregó 2 paquetes con ejemplares impresos y los estuches con las tarjetas QR que permiten acceder a la versión digital del informe. 500 para diputados federales y 128 para senadores. El presidente del Congreso declaró formalmente cumplida la obligación constitucional marcada en el artículo 69 luego de la entrega,
2: por el cual remite el comunicado con firma autógrafa de la presidenta de los Estados Unidos Mexicanos, doctora Claudia Sheinbaum Pardo, mediante el cual presenta por escrito el segundo informe de gobierno en el que manifiesta el estado general que guarda la administración pública del país, en cumplimiento a lo dispuesto en el artículo 69 de la Constitución Política de los Estados Unidos Mexicanos. Por lo anterior, con fundamento en lo dispuesto por el artículo 27, fracción tercera de la Ley Orgánica de la Administración Pública Federal, adjunto 2 paquetes que contienen cada uno de ellos un ejemplar impreso y su respectivo estuche con tarjeta QR que permite acceder a la versión digital del segundo informe de gobierno para cada una de las cámaras de SH Congreso de la Unión, así como 500 estuches con tarjeta QR para su entrega a las y a los diputados federales y 128 estuches con tarjeta QR para las y los senadores de la República. Le envío un cordial saludo. Atentamente, licenciada Rosa Isela Rodríguez Velázquez, secretaria de Gobernación. Es cuanto, presidente.
1: La sesión del Congreso General continuó con los posicionamientos de los 6 grupos parlamentarios. Inició Movimiento Ciudadano, representado por Luis Donaldo Colosio, sí, el hijo de Luis Donaldo Colosio asesinado en Lomas Taurinas, sí, está el Movimiento Ciudadano, seguido por Carlos Puente del Partido Verde, Reinaldo Sandoval del PT, Alejandro Moreno, Alito del PRI, Ricardo Anaya del PAN y Marta Lucía Michel por Morena. Previo a la ceremonia, trascendió que de repente se hizo un grupito, llegó Ricardo Monreal, le dice a Alito, te queremos mucho, Richard, estuvo ahí Ricardo Anaya, y la oposición, se habla de que hubo un acuerdo, se busca un acuerdo, una, para no reventar la sesión ayer, porque ya tenía megáfonos y pancartas listas. Todos pasaron y expusieron pues su posicionamiento, pero dice ahí con respeto. Le comparto parte de este audio donde pues con cierta camaradería y amiguismo se refiere Alito hacia Ricardo Monreal y Anaya. Escuche.
3: ¿Cómo vas?
4: Bien.
3: Yo creo que al final del camino es eso, ahorita le decía al profe, lo importante es, aunque sea firme, pero con respeto y con cuidado, y no más se puede hacer todo. Vamos a cumplir. Venga,
5: ¿sale? Por los dos. Pero qué bueno, güey, qué bueno que estás aquí para que veas la
1: en lo que quedamos, mi querida Marlene, ¿eh? Como lo platicamos, con respeto, ¿va? Bueno, los ausentes, Maru Campos, ya saben ustedes, pues todo lo que ha pasado, Adán Augusto López y Gerardo Fernández Noroña fueron los ausentes, el año pasado sí estuvieron, este año no, y bueno, hubo quien notó estas tres ausencias. Dice el coordinador de los senadores de Morena, Ignacio Mier, que no hay problemas en Morena, que el partido está más unido que nunca y que los agoreros se van a quedar con las ganas.
6: Rápido, nada más el balance que se hace por el informe del día de hoy.
7: Un informe de logros, de estabilidad económica, de estabilidad política, de estabilidad social y de liderazgo.
8: ¿Cómo llega el partido a este segundo informe? ¿Unido, dividido?
7: Ya lo dijo la presidenta, para aquellos agoreros se van a quedar con las ganas, estamos más unidos que nunca. Gracias.
1: Pues ahí está, para todos aquellos agoreros. ¿Qué es un agorero? ¿Usted sabe qué es un agorero? Según, bueno, el diccionario de la lengua española o la Biblia. Es una persona pesimista, así lo podemos definir, para su mejor entendimiento. Bueno, luego de este segundo informe, ¿qué viene para Veracruz? La gobernadora Rocío Nale destaca que, pues, avances en Veracruz en infraestructura, en agua, petroquímica, fertilizantes y carreteras.
9: Un informe muy puntual, muy productivo, muy firme. Tenemos una presidenta de lujo. Hay que decirlo, hay que reconocerlo. Todos los problemas que hay en el país, todos los problemas que hay en el mundo y cómo estamos en México transitando, cómo estamos en México avanzando, transformando y con muchísimas acciones y obras de una presidenta que atiende a todos los estados. Y por supuesto en Veracruz, pues bastante bien. Siempre hemos dicho que es una presidenta que nos quiere mucho a Veracruz y a los veracruzanos. En todos sentidos, pues hizo anuncios donde, o reportes, más bien dicho reportes, donde está involucrado Veracruz. Ella ha estado 15 veces, ha venido a Veracruz. Desde que inició su mandato, 15 veces ha estado acá. En materia hídrica, pues el acueducto que se está haciendo en Coatzacoalcos, se va a hacer una gran planta de tratamiento de agua en Poza Rica, porque no tiene Poza Rica. Entonces viene una gran planta de agua, la rehabilitación o rescate de la petroquímica, que es también en el sur, Escolín, ya donde ya está en marcha, pues Escolín prácticamente el complejo en Poza Rica para la producción de fertilizantes, carreteras, anunció toda la ruta del Golfo, de Tabasco hasta Tamaulipas, toda la rehabilitación que está haciendo la SCT en carreteras, que la verdad las teníamos muy mal, tanto gobierno federal como gobierno del estado, pues ha estado ayudando mucho.
1: Otro de los temas que destacan y de los que habló la gobernadora sobre el distribuidor vial del puerto de Veracruz que tanto esperan que ya sea inaugurado para que pues se abra también el kilómetro 13.5 y sea de desahogo para quienes lo utilizan diariamente. Dice pues que está prácticamente concluido, se pensaba o se proyectaba inaugurarlo en diciembre, prácticamente en este mes se estaría haciendo y me atrevo a apostar que en la visita que va a hacer la presidenta el próximo 10 de septiembre a Veracruz, puede ser que inauguren ya el distribuidor vial. Viene la presidenta 10 de septiembre al estadio Beto Ávila, así como estará haciendo recorrido en todos los estados del país, donde estará pues hablando acerca no solo del informe o de los temas en materia de seguridad, de infraestructura, ya lo escuchó, empleo, economía y demás. Que también mencionó la gobernadora sobre el puente de Coatzacoalcos, que está próximo a iniciar y será el más grande construido durante la actual administración federal. También sobre el ingenio San Pedro, dijo que su producción no afectará las disposiciones del Tratado de Libre Comercio, el T-MEC, en materia de azúcar y subsidios. También dijo, se prevé adquirir 100 nuevas unidades Zulúa el próximo año. Al rato vamos a estar platicando de esto porque mientras unos protestan por la detención de saetas, hay vecinos que tienen temor porque han sido apedreados los Zulúas, hay unidades de la Marina y la Policía yendo en caravana resguardando esas unidades en residencial del Bosque y también en la zona del aeropuerto, y pues la cosa está ríspida, no hay suficientes vehículos y la gente pasa un viacrucis en las mañanas y en las tardes, noches, para entrar o para salir de su casa porque no abastecen y tampoco los taxis. Habló también la gobernadora sobre el decreto para regular el uso de celulares. Se dijo en materia federal, lo dijo la presidenta, lo respalda la gobernadora, pero hasta el momento en las escuelas no ha llegado una lista de cómo, de cuáles son las disposiciones. Dijo que este mes se va a emitir cómo regular este uso de celulares. Y pues también habló de este tema que ayer el secretario Ricardo Agüed Bardagüil, al ser cuestionado, mencionó y confirmó que sí, en la nómina de gobierno del estado hay familiares del expresidente López Obrador. En su momento, ayer Ricardo Agüed dijo, son profesionistas, cumplen con sus funciones, y la gobernadora dijo que no hay nepotismo. Al respecto, los detalles los tiene Ana Osorio.
4: En el estado de Veracruz se han incorporado familiares del expresidente Andrés Manuel López Obrador a la nómina del gobierno del estado. Se trata de los tres sobrinos de AMLO, Pedro Arturo López, quien trabaja en la Secretaría de Gobernación, Erandi López Herrería, que es rectora del Colegio de Veracruz, y Tareni Andrea López, subdirectora de Administración. En ese sentido, por parte del gobierno del estado, se ha defendido la presencia de las tres personas. La gobernadora de Veracruz, Rocío Nale García, aseguró que se trata de personas profesionales que han vivido durante muchos años en Veracruz y que entraron a trabajar como cualquier otra persona, por lo que dijo que no existe ningún tipo de nepotismo o situaciones similares. En cuanto al salario de Erandi López Herrería, que de acuerdo con la Plataforma Nacional de Transparencia es de 106.433 pesos mensuales, la gobernadora aseguró que se va a revisar el tabulador del Colegio de Veracruz, ya que dijo que ni ella ni nadie debe de ganar ese tipo de cantidades, aunque sostuvo que desconocía esta situación y que la revisión no se encuentra vinculada con que sea sobrina del expresidente. Reportó para Noticias MBS, Ana Osorio.
1: Hacemos la pausa, regresamos.
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1: Continuamos con más información en MBS Noticias Veracruz. El Consejo General del INE rechazó, con 8 votos en contra y 3 a favor, el emblema propuesto por Somos este partido que utilizó en primer término el color rosa que usa el INE. Después les dijeron que tenían que cambiar todo, prácticamente el emblema, y ahora presentaron una propuesta con la silueta de la República Mexicana. Les dijeron que tampoco. Esto fue lo que pues ocurrió en este Consejo General del INE. Escuchemos.
12: Bien, entonces iniciamos la votación. Repito, sería en lo general excluyendo el emblema. Inicio la votación con quien nos acompaña de manera virtual. Consejero Arturo Castillo.
13: A favor.
12: Gracias. Consejera Carla Humphrey.
14: A favor.
12: Gracias. Consejera Rita B. López.
15: En contra.
12: Gracias. Consejero Jorge Montaño. Consejero Jorge Montaño, ¿nos escucha?
16: Sí, Jorge Montaño, estoy con el proyecto.
12: Gracias. Quien se encuentre a favor en esta sala, en lo general, gracias. Consejera Presidenta, le informo el resultado de la votación, son 10 votos a favor y 1 en contra. Continúo como viene en el proyecto relativo al emblema. Inicio la votación con quien nos acompaña de manera virtual. Consejero Arturo Castillo.
13: A favor.
12: Gracias. Consejera Carla Humphrey.
14: A favor.
12: Gracias. Consejera Rita B. López.
15: En contra.
12: Gracias. Consejero Jorge Montaño. Consejero Montaño, ¿nos escucha?
17: Secretaria, la votación de aquí y regresamos con el consejero.
16: Perdón, secretaria, si es que hay un tema de comunicación y en contra del emblema.
12: Gracias.
1: Bueno, luego de esos cambios, hoy por la mañana, en un conocido café frente a la Catedral de Veracruz, el Comité Directivo Estatal de Somos en Veracruz alzó la voz ante el Instituto Nacional Electoral, que por segunda ocasión, como ya escuchamos, pues negó la utilización del nombre y el emblema del partido bajo estos argumentos inconsistentes. Dice Julián González Suárez, dirigente estatal del Instituto Político, denunció que las autoridades electorales al parecer actúan bajo consigna y cuestionó su incongruencia frente a partidos como el Verde Ecologista y el PRI.
18: Pues, motivo de esta conferencia de prensa es nuevamente comentar la situación que está pasando con nuestro partido. Lamentablemente, nuevamente hace un par de días, el INE resuelve que nuestro logo no niega nuevamente lo

0: ¿A qué le teme? ¿A qué le teme?
1: ¿A qué le temen? Dice el líder estatal Julián Álvarez. Bueno, también, pues hablando acerca de temas legislativos, ya tomó el frente, el mando, la presidencia de la mesa directiva del Congreso de Veracruz, Luis Vicente Aguilar Castillo, en tercer año legislativo, tercero y último, en el que pues el Congreso local tiene un nuevo presidente.
2: El diputado Luis Vicente Aguilar Castillo asumió a partir de 1 de septiembre hasta el 4 de noviembre de 2027 la presidencia de la mesa directiva del Congreso de Veracruz, lo cual dijo, es un honor y una alta responsabilidad. Agradeció la confianza de las diputadas y diputados que le dieron la encomienda de conducir los trabajos legislativos. Agregó que hay mucho trabajo por hacer y confió que los diferentes grupos legislativos privilegiarán los intereses de los más de 8 millones de veracruzanos.
3: Representa mucha responsabilidad. Primero agradecerle a las compañeras y compañeros diputados que me dieron su confianza. Y quiero decirles que vamos a dar nuestro mayor esfuerzo para que el trabajo legislativo se lleve y se lleve bien. Obviamente sabemos que hay diferentes fuerzas en este Congreso, pero bueno, yo creo que es el pleno debe de ser un lugar en donde podamos debatir las ideas, debatir lo que queremos para nuestro estado, pero pues yo creo que las diferentes fuerzas políticas debemos entender que lo más importante para nosotros son las y los veracruzanos. Entonces lo asumimos con toda responsabilidad y bueno, es nuestro último año legislativo, todavía hay temas por resolver.
2: En entrevista, el legislador del Congreso de Veracruz confió que este año de ejercicio constitucional se desarrollará en un marco de respeto, con apego a la ley y que sea de propuestas de trabajo propositivo, porque el Pleno es un espacio de debate de ideas para el bien de Veracruz.
3: Creo que los que estamos aquí, que representamos a los más de 8 millones de veracruzanas y veracruzanos, y nosotros desde este espacio tenemos que velar por los intereses de ellos y hacer que las leyes, que los reglamentos sean más factibles para que haya un mejor Veracruz. Se hace un llamado a siempre conducirnos con respeto, con civilidad, bajo los lineamientos del reglamento.
2: También forman parte de la mesa directiva del Congreso de Veracruz el diputado Urbano Bautista Martínez, vicepresidente, y Daniela Flores Barnils, secretaria. Con información generada en el Congreso del Estado, Máxima García.
1: Bien, vamos a temas educativos, y es que pues segundo día de clases, bueno, para aquellos que entraron el 31, primero sería el tercer día de este nuevo ciclo escolar. Y bueno, recuerdan pues lo que se dijo sobre las cuotas de inscripción, que ya se dijo muy tarde, la verdad es que desde hace ya más de un mes la mayoría de padres de familia la pagaron, sí o sí, y de eso tenemos aquí reportes de San Andrés Tuxtla, de Piedras Negras, de Medellín, de aquí de la zona conurbada. Y bueno, le platico lo que ocurrió en una escuela de Tuxpan, quienes siguiendo o cumpliendo la disposición de la gobernadora de Veracruz de no cobrar cuotas de inscripción en las escuelas, la Asociación de Padres de Familia del Jardín de Niños Gabriel García Márquez realizó ayer martes la devolución del dinero a las familias que ya habían pagado este concepto. La Asociación de Padres de Familia convocó a los tutores de los alumnos para efectuar el reembolso. En este acto estuvieron presentes la presidenta de la Sociedad de Alumnos y como testigo la directora del plantel, la licenciada Eréndira Martínez Cruz. Este jardín de niño cuenta con 45 alumnos inscritos, de los cuales 33 ya habían hecho este pago de cuotas o de inscripción y el monto fue devuelto en su totalidad a los padres de familia. Ahora, la misma sociedad de padres de familia y docentes piden apoyo para cubrir muchas de las necesidades del plantel. Así las cosas. Y hablando de escuelas en Veracruz, 3,245 escuelas primarias carecen del servicio de agua potable, lo que refleja una grave problemática en la entidad de acuerdo con el Programa Veracruzano de Educación Integral.
4: En Veracruz, 3,245 escuelas primarias carecen del servicio de agua potable, lo que refleja una grave problemática en la entidad, de acuerdo con el Programa Veracruzano de Educación Integral de la Secretaría de Educación de Veracruz. El documento señala que para finales del año 2024, la medición más reciente que existe, representaba un 24.87% de las 9,428 escuelas de ese nivel. También indica que hay 281 escuelas que no cuentan con la

0: electricidad y 6.826 que no tienen computadoras, así como 6.880 que carecen de acceso a internet. A eso se le suma que únicamente 1.031 de las instituciones de nivel primaria tienen infraestructura que ha sido adaptada para personas con su discapacidad. A eso se le suma que únicamente 1.031 de las instituciones de nivel primaria tienen algún tipo de infraestructura que ha sido adaptada para personas que padecen de discapacidad. Tan solo en el caso del agua, de la cual carece oficialmente una de cada cuatro escuelas en el estado, la organización Cántaro Azul advirtió que la situación podría ser aún peor, ya que las cifras podrían no reflejar aquellas que no tienen agua de calidad o que cuentan con infraestructura en mal estado. Reportó para Noticias MBS, Ana Osorio.
1: Bien, pues que es peor que no tener luz, que no haya agua. Imagínense escuelas que no tienen clima, que no tienen luz y que tampoco tienen agua. La verdad es que es complicada esta situación. Hablando de luz y agua, vamos a conocer el pronóstico del tiempo. Nuestra compañera Elsie Salas nos tiene los detalles.
2: Hola, hola, ¿qué tal, Saúl y amigos de La Mejor 100.5? Este es el pronóstico del tiempo para Veracruz, de acuerdo con el reporte del Comité Estatal de Emergencias Climáticas de la Secretaría de Protección Civil. Para este día se espera un aumento en las temperaturas máximas, por lo que tendremos un ambiente caluroso y bochornoso entre el mediodía y las primeras horas de la tarde. También continuará la probabilidad de lluvias ligeras a moderadas y algunas tormentas, principalmente en las zonas montañosas del estado. Estas lluvias podrían estar acompañadas de actividad eléctrica y rachas fuertes de viento. El viento será del sureste, este y noreste, con velocidades de 20 a 35 kilómetros por hora. Ante las altas temperaturas, se recomienda mantenerse bien hidratados, utilizar bloqueador solar, vestir ropa clara y prestar especial atención a niños, niñas, adultos mayores y personas más vulnerables. En cuanto a las condiciones actuales, esta mañana se observa mayor nubosidad en las zonas de montaña y en las cuencas del sur de Veracruz. Las temperaturas registradas fueron Jalapa 27.2 grados como máxima y 18.2 grados como mínima, Boca del Río 33.3 y 27.8 grados, Orizaba 27.9 grados y Coatzacoalcos 33.5 y 28 grados. Este fue el pronóstico del tiempo para MBC Noticias, Elsie Salas.
1: Bien, pues así va a seguir el ambiente caluroso en zona de costa, pero con lluvias y tormentas en regiones montañosas y sobre todo el sur de Veracruz, ahí sí que ha habido descarga pluvial. Bien, en otros temas, se llevan a cabo trabajos de dragado y desasolve en el canal que conecta la Laguna Camaronera con el Golfo de México en Alvarado, Veracruz. Los trabajos pues van a beneficiar no solamente el flujo de agua entre el mar y la laguna, sino también a más de 10.000 pescadores y habitantes de la región. Personal de la CAEP se encuentra ahí con maquinaria propia y pues se busca no solamente el tema de remoción de arena y lodo, sino también pues la actividad pesquera que sea mucho mejor, así como el paso seguro de lanchas.
3: Una petición que le hicieron llegar los pescadores de este municipio para el dragado desasolve de este importante canal que alimenta la Laguna Camaronera y otras lagunas de Alvarado, Veracruz. Con esta acción beneficiaríamos a miles de habitantes, sobre todo la zona pesquera, que va a tener mayor flujo y entrada de peces.
1: Y hablando de trabajos, esto en la Laguna Camaronera de Alvarado, en el municipio de Veracruz, habitantes de El Nuevo Veracruz piden la instalación de un sendero seguro en la zona, ya que dicen pues transitar por las calles es muy peligroso y no es para menos. Miren, muchos de los empleados que están en la plaza o quienes salen de las zonas habitacionales, no todos tienen vehículo propio y tienen que esperar el camión ahí bajo un árbol y entre el monte, porque no hay como tal un paradero de camión, y para cruzar al estacionamiento o cruzar hacia sus viviendas o los circuitos, también la verdad es que está muy oscuro y puede ser un escenario para delincuentes. Piden la construcción de un sendero seguro.
0: Habitantes del Nuevo Veracruz pidieron la instalación de un sendero seguro en la zona al denunciar que transitar las calles es muy peligroso. Explicaron que el nuevo sendero seguro debería estar ubicado en la calle Paseo del Sol, donde la oscuridad en las noches, la presencia de maleza y otros problemas generan que las mujeres tengan un fuerte riesgo al caminar por el lugar. Así lo dio a conocer Josefina Capistrán Martínez, habitante de la zona.
4: Y más hacia lo que es la calle, exactamente la calle Paseo del Sol, que inicia lo que es en donde está la gasolinera hacia donde terminan los claustros, está muy oscuro. Hay unos árboles gigantes que la poca luz que llegara a ver, totalmente están tapándola, ¿no? Queremos ese sendero seguro ahí para la seguridad, salvaguardar la seguridad de las niñas, de las mujeres.
0: Señaló que en la región ya ha habido abusos sexuales contra las mujeres, mientras que el resto debe de transitar la zona que se encuentra en un riesgo constante y con temor, por lo que pidió el apoyo a las autoridades para la colocación de estos senderos seguros. Reportó para Noticias MBS, Ana Osorio.
1: Bien, pues así en el municipio de Veracruz, en el nuevo Veracruz, al poniente de la ciudad. Vámonos ahora hasta Jalapa, y es que continúan en el mes de septiembre las guardias de honor. Mi querido Isaúl Zúñiga, platícame quiénes estuvieron hoy.
5: Le tocó al secretario de Finanzas, Miguel Reyes, este día encabezar esta guardia de honor. Ahí dio su mensaje, hizo ver que este mes patrio es un mes donde se debe ver los valores que tenemos los mexicanos. Esto fue lo que comentó.
6: En una sociedad de castas y racista, en una sociedad libre, independiente y soberana, sin mandatos de ninguna potencia extranjera, pasa por reconocer que nos precede un pasado plagado de racismo, en donde el origen social y étnico determinaba la posibilidad de acceder a derechos. Todavía hoy, en pleno siglo XXI, existen sectores y grupos sociales que avalan, impulsan y buscan generar condiciones para que en México no solo se vuelva a ser una nación sin independencia ni soberanía, sino también una nación racista, xenófoba, que vea natural la división entre clases y castas, que vea natural que el origen racial, étnico, sea un elemento diferenciador importante para acceder a oportunidades económicas y políticas.
5: Rafael Lindo Chaga, quien es dirigente nacional del Frente de Organizaciones Agropecuarias, el día de hoy dio entrevista y habló de varios temas del campo. Hizo ver el problema de la caña, el problema del limón, el problema de la naranja. Esto fue lo que comentó.
7: Me quedan las ganas de ver a los productores. O sea, todavía, pues quieran o no, no hay un sector que se sienta contento con lo que está sucediendo en el campo mexicano. O sea, los productores de maíz están vendiendo ahorita la tonelada en algunas regiones del país en 4.600 máximo la tonelada. Cuando anunciaron con bombo y platillo que se les iba a pagar precio de garantía a mínimo 8.000 pesos, y eso no está sucediendo. Y con los productores de caña, lo acabo de manifestar, no hay un rescate real al sector cañero en todo el país. O sea, anuncian fertilizantes, anuncian los subsidios, pero no son suficientes. Yo creo que hay que poner atención. Digo, los productores de limón están sufriendo con el precio. O sea, apenas ayer repuntó a 12 pesos el kilo de limón. O sea, tenemos sobreproducción. No hay una planeación en los cultivos del país. O sea, todo mundo se queja. O sea, no hay precio de garantía. O sea, no hay precios que realmente le den la seguridad y la tranquilidad a los productores.
5: Sí, tú me dices. El rector de la Universidad Veracruzana, Martín Aguilar, también le tocó la guardia de honor, y hizo ver que ellos están atendiendo los problemas que se están dando en el área universitaria, y también están haciendo una valoración de los gastos para que todo salga bien en la economía de la Universidad Veracruzana. Esto es lo que dijo.
8: Y hemos estado ajustando nuestro presupuesto, y sobre ese mismo presupuesto hemos hecho la modulación, pero lo que estamos es poniendo también para el siguiente año.
9: Oiga, por otra parte, el CESAPOM reclamó.
8: El informe es el 11 de septiembre.
10: Rector, en el tema de Mendoza, sobre la manifestación que realizaron estudiantes de medicina, ahí, ¿qué pasó? Y sobre todo, ¿cómo la atendió la universidad?
8: Ah, bueno, ese tema lo estamos atendiendo porque acabamos de regresar a clases y hablaban los estudiantes de un tema del promotor. Pero en el comité del promotores está siempre ahí representación estudiantil y representación académica de profesores y promotores. Entonces el uso queda totalmente registrado en acta, se informa dos veces al año, pues cada vez que se utiliza parte del recurso se está informando. Entonces estamos viendo realmente
10: están pidiendo también la destitución del director.
11: Sí, pero no tenemos el momento, o sea, no sabemos qué está pasando y qué están pidiendo la destitución del director. Hablaban de que había una, no había una muy buena distribución de los horarios.
5: El director de comercio en Jalapa, Fernando Arana Huatil, hizo ver que se está haciendo un reordenamiento en el comercio. Es por eso que se hacen las visitas, pero se les da para las facilidades correspondientes a todos para que arreglen su documentación. Esto fue lo que precisó.
10: Días de venta y se les concedió. Entonces, todo es tema de poderse aplicar el reglamento. Sí existen esos temporales, más no significa que sean ya fijos ni ya puedan estar en un espacio fijo.
12: Vemos que hay más orden ahora en los centros nocturnos, en restaurantes, bares, como quieras llamarle. ¿Qué medida es la que se adoptó y cómo la han sentido?
10: Bueno, tenemos una visita constante, mínimo una vez a la semana se hacen operativos conjunto con otras dependencias, como lo que es Seguridad Ciudadana, Seguridad Pública, Protección Civil, Medio Ambiente, y nosotros con el comercio, lo cual visitamos a estos centros nocturnos en conjunto. Cada quien revisa el tema que le corresponde y quien no cumple en algo, bueno, pues nos vemos a la clausura. Hemos tenido clausura de algunos centros nocturnos por lo mismo y hemos ido buscando tomar que se agarre un orden. No se han aperturado centros nocturnos nuevos, algunos han cambiado de nombre comercial, pero realmente sí existen el mismo permiso que tienen ya con anterioridad, y vemos que tengan todos pagados su refrendo de este año y estén al corriente.
13: En 1863 le tocó al presidente.
5: Sigue el bloqueo ahí en Alborada, es en la carretera Jalapa-Coatepec vía Las Trancas. Lo que está pidiendo la población es que le cumplan, pero lo que quieren es que arreglen la carretera. Sí, miren que han aguantado, desde ayer el bloqueo y no dejan pasar a nadie.
1: ¿Qué es lo que están reclamando?
5: Ellos solo quieren que le arreglen la calle.
1: Recordemos que ya el alcalde se había comprometido en un par de ocasiones y pues nada más pasan las fechas y les queda mal, y eso es lo que ha desatado el enojo de los vecinos, incluso propietarios de negocios, habitantes, y por eso es que pues siguen desde las 10 de la mañana, creo, ¿no?
5: Así es, prometió, pero nada más prometió. La gente está muy molesta porque dicen, ya no queremos hablar con el alcalde, lo que queremos son resultados. Hay que hacer ver que pues ahí muy cerca está un grupo de policías, pero por fortuna no ha habido nada contra ellos. Ahí están todavía en el bloqueo.
1: Lo malo es para quienes usan esa vialidad, pues tienen que dar toda la vuelta y en horas pico, pues ya podrá imaginarse, no cabe ni un alfiler, y eso desata también la desesperación de automovilistas, transportistas, taxistas, y ahí van echando lámina uno con otro. ¿Qué más nos tienes, Isaúl?
5: Bueno, también la otra manifestación que se dio el día de hoy por esta universidad agropecuaria aquí en la céntrica calle de Sebastián Camacho. El problema se da porque hay un maestro que le quieren pagar a 40 pesos la hora y dice, no es justo. Por esa razón, pues ahí hizo, no se bloqueó la calle, simplemente se hizo un plantón en esta céntrica universidad, precisamente agropecuaria.
14: Ahora sí, tu nombre.
15: Hola, mi nombre es, espérenme. ¿Quieres grabar? Muy bien. Hola, mi nombre es Elvio Hernández, estudiante de la licenciatura en Agroecología y Soberanía Alimentaria, LASA, de la Universidad Veracruzana Intercultural, sede regional Jalapa. Lo que está pasando ahorita es que llevamos desde la mañana intentando tomar las instalaciones para pedir que se instale a un profesor que estaba siendo despedido. Este es Humberto Eslava, es el único perfil que tenemos como agroecólogo en la universidad. Entonces de repente termina su periodo de coordinación y aquí entonces queremos que se le contrate como docente todavía. El lunes se nos había dicho que ya no iba a dar clases. Entonces, en este ida y venida, desde las 8 de la mañana, hemos estado las representaciones, bueno, las personas que representan cada generación y la representante estudiante, han estado en negociaciones con la dirección. Entonces, esta dirección está en este momento hablando con Humberto Eslava para ver las condiciones de la contratación. Al parecer, sí se le puede dar un contrato, pero estamos en negociaciones porque si es por horas, solo son 40 pesos por hora, o sea, es un salario mínimo que no alcanza para nada. Entonces, eso lleva a reflexión.
5: Bueno, también nos llevamos del Coyolillo, recuerdan el carnaval, dicen la tierra de los negritos, aunque no todos están negritos, y dicen que es muy importante hacer ver que en Coyolillo hay un gran problema que tienen muchas madres de familia, y me quedé con los ojos volteados, porque muchos de su pareja, su esposo o pareja, se fueron a los Estados Unidos, y pues resulta, pues que ya no regresaron.
1: ¿Cómo?
5: ¿Cómo ven?
1: No, fueron por los cigarros y ya no regresaron. Bueno, ni hablar. Pues sí, y esto quiero decirte que es un tema de muchos municipios, de muchas localidades, en donde se ve, pues prácticamente que en el pueblo son puras mujeres, hay muy pocos hombres, solo de la tercera edad o niños. Y muchos de los hombres se fueron a buscar el sueño americano, mejores condiciones de trabajo, y se ven pueblos de puras mujeres. Bien, muchísimas gracias, Isaúl.
5: Buen día, un día soleado aquí en Jalapa.
1: Eso, muy bien. Bueno, vamos a ir a una breve pausa y enseguida regresamos.
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1: Continuamos en MBS Noticias, Veracruz. Y esta tarde tenemos como invitada especial a la licenciada Carmen Navarro del Centro Cultural Leyes de Reforma. Carmen, bienvenida al estudio de la mejor 100.5 MBS Noticias. ¿Qué tal? ¿Cómo estás?
20: Hola, muy buenas tardes. Muy bien y muy agradecida que pues nos tengan aquí en este espacio.
1: Bien, platíganos antes que nada este Centro Cultural Leyes de Reforma que se ubica en pleno centro histórico de la ciudad de Veracruz, y en reiteradas ocasiones hemos dicho que aunque está en manos del sistema de administración tributaria operado por el SAT, teníamos entendido.
20: Estamos por la Secretaría de Hacienda y Crédito.
1: Secretaría de Hacienda.
20: Sí.
1: Qué bueno que me corrige. Secretaría de Hacienda. Tienen muchas actividades, que es lo que el día de hoy nos vienes a compartir con todo el auditorio. Platícanos.
20: Así es. En realidad también está el Museo de Sitio Casa Benito Juárez. Somos dos recintos históricos que son en sí mismos patrimonio edificado de Veracruz y de México. Y como bien lo dices, estamos a cargo de la Dirección General de la Conservaduría de Palacio Nacional y Patrimonio Cultural de la Secretaría de Hacienda y Crédito Público. Esta dirección, además de estos dos recintos aquí en Veracruz, también tiene a su cargo otros en la Ciudad de México, como es Palacio Nacional, el recinto homenaje a don Benito Juárez, la Biblioteca Lerdo, el Museo del Arzobispado, que también son edificios. Aquí en el puerto de Veracruz, como bien dices, son dos recintos dedicados a la memoria precisamente de las leyes de reforma y de la época en la que Benito Juárez vivió aquí en el puerto durante esta guerra y promulgó varias leyes. Estamos hablando de mediados del siglo XIX. En el Museo de Sitio Casa Benito Juárez, ahí llegó a vivir Benito Juárez el 4 de mayo de 1858 con dos de sus ministros y dos de sus secretarios después de un golpe de estado en la Ciudad de México por los conservadores, que así le han llamado los historiadores. Y aquí estuvo alrededor de casi 2 años. Posteriormente lo trasladan a la zona que en ese momento era la más cercana al puerto o a la puerta de mar que le llamaban, y es donde se encuentra el Centro Cultural Leyes de Reforma, que es donde también estamos y tenemos una exposición, que es el Museo de Sitio Casa Benito Juárez se encuentra en Zamora y Madero. Y
1: prácticamente ahí a un ladito de Zamora y Madero.
20: Por la cantonal.
1: Por la escuela cantonal o el Parque Siriaco Vázquez.
20: Exactamente, okay. Por ahí. Es un edificio color como verde, aqua, muy bonito, madera, con ventanas y puertas de madera, que los invitamos a que lo visiten, porque ahí tenemos una exposición con una ambientación de mediados del siglo XIX. Si usted se quiere imaginar o quiere conocer más de cómo vivíamos en el puerto, cómo vivían las personas en el puerto de Veracruz en esa época, que y de hecho estaba amurallado, hay que recordar que Veracruz se construyó una muralla en lo que hoy es el casco principal del centro histórico, y vamos a conocer más de esta época, ¿no? Cosas como el comedor, una ambientación sobre la cocina, la biblioteca, pero también un poco de la historia de cuál fue este periplo que tuvo que vivir Benito Juárez para defender la Constitución de 1857, porque entonces era presidente interino. Y mientras se libraba una guerra con las armas, mayormente en el centro del país, pues Benito Juárez desde aquí en el puerto defendía la Constitución pues a través de las ideas y de las leyes. Y bueno, el Centro Cultural Leyes de Reforma también tenemos una exposición precisamente enfocada en estas leyes de reforma, el contexto histórico desde la Revolución de Ayutla hasta que finalmente se gana la guerra y Benito Juárez puede regresar a Palacio Nacional. Y en una segunda parte también hablamos de algunas de las principales leyes y también su contexto histórico, porque hay leyes, por ejemplo, como la del registro civil, que siguen hasta nuestros días, ¿no? El hecho de que tengamos un acta de nacimiento, pues tiene que ver con las leyes de reforma y con Benito Juárez y lo que se promulgó aquí en el puerto de Veracruz a mediados del siglo XIX. La entrada es totalmente libre y en este mes el Centro Cultural Leyes de Reforma cumple 2 años de abierto al público. 2 años en el que hemos ofrecido visitas guiadas, talleres, conciertos en colaboración con varias instituciones y hemos ofertado una historia y cultura a la población veracruzana de nueva manera. Y en este mes, pues vamos a celebrar justo pues estos 2 años de inaugurado. Empezamos este jueves, o sea, mañana a las 5 de la tarde, con la presentación de Nico Castro, Raíz, Son y Tradición, que es una persona dedicada a preservar el son jarocho tradicional, pero además también hacer propuesta con las raíces indígenas, africanas y españolas, porque no hay que olvidar que en el puerto convergen estas raíces. Entonces, están totalmente invitados para este jueves 3 de septiembre a las 5 de la tarde. El viernes 11 vamos a tener en colaboración con la Universidad Cristóbal Colón a las 6 de la tarde en Plaza de la Reforma, que es la plaza que está justo al lado de el Centro Cultural Leyes de Reforma, la presentación de la Compañía de Danza Folclórica de esa universidad con su programa Colores de México. No hay que olvidar que también septiembre es un mes muy importante para celebrar la independencia y este puede ser un programa muy bonito para vivir de otra manera el centro y salirnos un poquito, conocer más esta zona que a lo mejor muchos dicen, ay, ¿dónde es? Bueno, justo al lado del Puente Morelos, pues ahí también hay historia y pueden conocer estos edificios que están en pie desde finales del siglo XVIII, que fue la época en la que se construyeron. El jueves 17 vamos a tener a las 5 de la tarde una conferencia con la arquitecta Carmen de Los Ángeles Priego Medina. Ella es coordinadora de monumentos históricos del Centro INAH Veracruz y va a impartir la conferencia Monumentos Históricos de Veracruz y vamos pues va a destacar el patrimonio edificado de esta zona. Ella es especialista en eso. También entre nuestras dinámicas principales está el Círculo de Lectura Melchor Ocampo, que es el tercer miércoles de cada mes. Le hacemos una lectura sobre libros históricos. En este caso vamos a leer un fragmento de Resistir es Vencer del historiador Héctor Strobel el miércoles 23 a las 5 de la tarde. Los esperamos. El Centro Cultural también tiene un centro documental. Entonces tenemos un acervo bibliográfico en desarrollo, pero también se pueden consultar otros acervos vía digital, entonces los esperamos ahí.
1: Pues vale la pena, insistimos, está ahí a un ladito del puente, del famoso Puente de Morelos, en el Centro Histórico de Veracruz.
20: Finalmente quiero hablar de nuestra noche de museos, que la hacemos el último jueves de cada mes, y siempre tenemos, la dinámica es que ampliamos nuestro horario. Por lo regular nosotros cerramos a las 6 de la tarde, pero en esta ocasión nos vamos hasta las 8:30, y las personas pueden ir a visitar, pues ya entrada la noche, el el centro cultural, hacer los recorridos guiados. Y pues también a veces tenemos presentaciones, performance, conciertos que pueden disfrutar de manera diferente el centro histórico. Y lo mismo es en Casa Benito Juárez en la noche de museo. Recordarle a las personas que ya está abierta la Casa Benito Juárez. Estuvo cerrada algunas semanas, pero a partir de agosto ya está abierta ahí en el centro histórico y pueden visitarnos ambos recintos de martes a domingo de 10 de la mañana a 6 de la tarde. Tenemos mediadores especializados, algunos historiadores que le pueden ustedes incluso hacer las preguntas que quieran y las dudas que tengan sobre la historia. Para eso estamos.
1: Te quiero preguntar, ¿hay oportunidad de que las escuelas que nos están escuchando hagan visitas, recorridos guiados como actividad extraacadémica que niños de primaria, si puede secundaria, acudan? ¿En dónde tienen que ponerse en contacto o qué deben hacer?
20: Claro que sí, de hecho es uno de nuestros principales públicos, el público escolar. Recibimos visitas escolares desde primero de primaria hasta universidades.
1: Okay.
20: E incluso tenemos recorridos distintos, especializados, diseñados para cada edad. No es lo mismo hablarle de historia a una niña o un niño de cuarto de primaria que a alguien de preparatoria.
1: Ustedes tienen ya preparado, como quien dice, la guía y la explicación.
20: Exactamente. Sí. Y también le podemos brindar un pequeño taller post visita en el que se trata de reforzar también lo que las niñas y los niños ven en el recorrido, ¿no? Lo único que tienen que hacer es llamar, de hecho, al Centro Cultural Leyes de Reforma o mandarnos un correo para en el que nos expliquen qué día quieren ir, de qué escuela son, cuántas niñas y niños son, si van maestros, si van también los padres de familia. La entrada es totalmente libre, no necesitan como tal un oficio.
1: Okay.
20: Simplemente pues avisarnos.
1: Ponerse en contacto.
20: Que nosotros podamos decirle sí, claro, tal día y le confirmamos su visita. Bien. El número es 2294-540429. O pueden enviar un correo electrónico a Leyes de Reforma, así todo junto, leyesdereforma@hacienda.gob.mx.
1: Muy bien.
20: Ahí los estamos atendiendo y a la brevedad les contestamos, pues para que puedan visitarnos y vengan este mes a festejar con nosotros.
1: Guau, pues muchas actividades y en verdad que vale la pena y qué buena noticia que ya se abrió este espacio donde, pues, si bien muchos se preguntaban, bueno, vino la presidenta, se inauguró y todo, y luego, ¿cuándo ya vamos a poder? Ya, a partir de agosto y ahorita ya pueden ir, y con todas las actividades, además de que efectivamente en el mes patrio, pues hay mucha excusa para ir visitar y, como dices, conocer de esta riqueza cultural que hay en nuestro Veracruz. Muchísimas gracias, licenciada Carmen Navarro Andrade, por compartir con nosotros toda la cartelera de actividades del Centro Cultural Leyes de Reforma. Muchísimas gracias.
20: Gracias a ti por el espacio.
1: Muy bien. Y bueno, pues recordarles, amigos, que es miércoles de asesoría fiscal con el delegado de la PRODECOM, Héctor Hugo Hernández Espinosa. ¿Qué pasa cuando te hacen depósitos? No todo tiene que hacer, pues, un ingreso tomado en cuenta por el SAT. ¿Cómo lograr, cómo justificar qué uno debe hacer? Escuchemos.
2: Hola, ¿qué tal? Muy buenas tardes. Esta semana nos preguntamos si el SAT puede considerar como ingreso todo lo que aparece en mi cuenta bancaria. ¿Alguna vez has recibido dinero en tu cuenta bancaria y te has preguntado, ¿y si el SAT piensa que esto es un ingreso y me cobra impuestos? Pues bien, hay que hacer una precisión muy importante. Un depósito bancario no necesariamente significa que exista un ingreso fiscal. ¿Pero por qué? Pues bueno, el primer término hay que apuntar, porque en una cuenta bancaria pueden aparecer depósitos que tienen un origen muy distinto. Puede tratarse de un préstamo, un traspaso entre cuentas propias, una devolución de dinero, una aportación de capital o incluso dinero que recibimos de un tercero y que simplemente estamos administrando. El problema, por supuesto, que surge cuando la autoridad encuentra y detecta estos depósitos bancarios que no están identificados, respaldados y que consideran podrían corresponder a ingresos que en su caso el contribuyente, la persona física o moral, omitió declarar. Y aquí hay algo muy importante. No basta con decir que ese dinero no es un ingreso. El contribuyente tiene la obligación y la costumbre, por supuesto, hacernos esa costumbre de demostrar cuál fue el origen de la naturaleza de este depósito. Por ejemplo, si recibiste un préstamo, es muy recomendable contar con un contrato, los comprobantes de transferencia y, en su caso, la evidencia de la obligación de devolver ese dinero. Por su parte, si fue un traspaso entre cuentas propias, hay que conservar los estados de cuenta que permitan identificar claramente que el dinero salió de una cuenta y que llegó a otra. Por su parte, si ponemos de ejemplo una aportación de capital, también debemos de contar con la documentación corporativa y contable que permita acreditar esa operación. Entonces, ¿el SAT puede revisar tus depósitos bancarios? La respuesta es sí. La autoridad cuenta con facultades para realizar actos de fiscalización y puede utilizar la información financiera disponible para verificar el cumplimiento de las obligaciones fiscales. Eso sí, tenemos que tener muy claro algo: que existe un depósito bancario no significa automáticamente que ese dinero, ese depósito, sea un ingreso y que, por supuesto, sea gravable, es decir, que tengamos que pagar un impuesto. Lo verdaderamente importante es acreditar de dónde vino el dinero, por qué se recibió y cuál fue su naturaleza fiscal. Por eso, una recomendación muy sencilla para los contribuyentes es que no dejen sus movimientos bancarios sin explicación, que procuren conservar sus contratos, sus comprobantes, los estados de cuenta y toda aquella documentación que permita relacionar cada operación con su verdadero origen. Porque cuando llega una revisión del SAT, eso sí, muchas veces el problema no está en el depósito, sino en poder demostrar de qué era ese depósito. Y por supuesto, recuerden, muy importante, ante cualquier acto de autoridad fiscal que genere dudas, que afecte nuestros derechos, pueden acercarse a la Procuraduría de la Defensa del Contribuyente, en donde les vamos a orientar cuando corresponda, apoyarlos en la defensa de sus derechos como contribuyentes. Nos pueden llamar al teléfono 2299-313877. Recuerden que todos nuestros servicios son gratuitos y nos encontramos ubicados aquí en Palacio Federal, que es Avenida 5 de Mayo, número 1677, en el Colonia Centro del puerto de Veracruz, en un horario de las 9 de la mañana a las 6 de la tarde. Nos vemos y que tengan una excelente semana.
1: Gracias, Héctor Hugo Hernández Espinosa, delegado de la Procuraduría en Defensa del Contribuyente. Pues ya lo escuchó, vale la pena, ¿eh? Acérquese si tiene alguna dificultad. De repente, si el SAT dice, oye, este ingreso no lo comprobaste, usted pues ya escuchó las maneras, las formas en que podría pues hacerlo. Hacemos una pausa, regresamos.

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3: Hola, ¿qué tal, Saúl y amigos de La Mejor 100.5? Les compartimos lo más destacado del deporte hasta el momento. Con la mala noticia de que Eric Lira se quedó a nada de irse a Europa y desde Mónaco ya le ofrecieron disculpas. El fichaje del mediocampista mexicano por el Mónaco finalmente no se concretó, pero el club francés ya explicó qué pasó. El director deportivo del Mónaco confirmó que sí existía un acuerdo para llevar a Eric Lira al fútbol europeo. Sin embargo, todo se complicó porque el club necesitaba liberar una plaza del jugador extranjero. Al no concretarse esta operación, el espacio nunca se liberó y el fichaje de Lira se cayó. El director deportivo del Mónaco ya ofreció disculpas al mexicano por cómo terminó esta negociación. Y en buenas noticias, Armando González marcó su primer gol en el conjunto griego. El delantero mexicano fue titular por primera vez con Olympiacos y aprovechó la oportunidad al máximo. Al minuto 34, la hormiga González apareció dentro del área para concretar un remate de cabeza y abrir el marcador. Después de su debut, en el que no pudo demostrar todo su potencial, ahora González ya dejó su primera huella como goleador en Grecia. Y tenemos malas noticias para el béisbol, ya que la lluvia obliga a cambiar el calendario. Esto se trata de que el juego de la tercera serie de campeonatos de la zona sur entre Olmecas de Tabasco y Pericos de Puebla fue oficialmente suspendido debido a las condiciones climáticas. La serie se recorrerá un día y el tercer juego se disputará este miércoles 2 de septiembre a las 7 de la noche en el estadio Hermano Cerdán. El resto de los encuentros también cambia de fecha, mientras que los juegos 6 y 7 se disputarán en Tabasco, solo en caso de ser necesario. Hablando de noticias malas y también un poco terroríficas, Mbappé estuvo en la mirada de una banda de secuestradores. Se trata de que el delantero del Real Madrid y la selección de Francia habría sido uno de los objetivos de una peligrosa banda de secuestradores en su país. De acuerdo con un diario francés, el grupo tenía identificado a 26 posibles víctimas, entre ellas futbolistas, empresarios y raperos. El líder que iba a llevar a cabo todo este secuestro ya está identificado y también se encuentra detenido por otros delitos. Sin embargo, las autoridades señalan que habría continuado coordinando actividades desde prisión a través de Snapchat. Hasta el momento, el plan contra Mbappé no pasó de una intención y nunca llegó a ejecutarse. La investigación, además, relaciona a esta banda con distintos robos a domicilio en Francia. Y así cerramos este recorrido por la información deportiva del día de hoy. Soy Irlanda Landa, gracias por acompañarnos por La Mejor 100.5 y seguimos al pendiente de todo lo que ocurra en el mundo de los deportes.
4: Gracias a nuestra compañera Irlanda Landa. Ya para despedirnos, mire, enviamos nuestras condolencias hasta Cotaxtla, Veracruz. Falleció doña Marta Vázquez Barradas, una partera muy querida y reconocida en la región. Se calcula que al menos ayudó a traer al mundo a 2,000 personas, quienes viven gracias a sus amorosos cuidados. Descanse en paz, doña Marta, la abuelita de Cotaxtla, originaria de la localidad de Paso Real. Y en contraste, en otras noticias, se dio a conocer para los festejos del Grito de Independencia, va a estar la soprano veracruzana Olivia Gorra, Nelson Cancela, el grupo Cañaveral. Las actividades iniciarán desde las 4 de la tarde en la Plaza Lerdo, con diferentes eventos culturales y grupos musicales. Así, los festejos del Grito de Independencia para la capital del estado, a las 8 de la noche, iniciará la presentación de la soprano Olivia Gorra. Ya nos vamos, está usted informado, gracias, tenga una excelente tarde, Se quedan con la buena programación de 100.5 a la mejor FM y nosotros nos escuchamos mañana.
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1: Como si lo fuera, ya regresé exactamente a las 2 de la tarde con 6 minutos, leyéndolos y acompañándolos hasta las 4 de la tarde. Ahora, después de mucha información con Saúl Esteves, me quedo con ustedes en este ratito. Por supuesto, buena música, ya lo sabes, vamos a estar platicando en un ratito más, enlazándonos también con Lupillo García en los espectáculos. Lupillo García en los espectáculos, porque traemos chismecito, ya lo sabes. Aparte, pues Aldo Rendón se va de la casa de los famosos por temas de salud. Bueno, esto y más vamos a estar platicando en este miércoles, así que yo te invito a que te comuniques conmigo a través de cabina, a que nos acompañes en estas 2 horas, 2292-65105. Me mandes tu saludo, cuéntame ahora de comidita, cómo va, cómo estás sobrellevando estos días de escuela, adaptándote también con los chamacos, qué estás preparando de comer, cuéntamelo todo. Y sigo en redes sociales, ya lo sabes, aquí también activada, leyéndote y acompañándote. Pues vámonos con más buena música, esto que se llama ¿Quién perdió? Soy la Pantera.

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14: 224.

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1: Y las 2 de la tarde con 27 minutos. Aquí nomás a través de la mejor 100.5. Qué placer de leerte todavía en esta tarde de miércoles. Ombliguito de semana, oigan. Y bueno, chismecito, antes de enlazar a mi querido Lupillo García, que bueno, anda en la Ciudad de México, que por cierto, últimamente me he topado con varios videos en la red donde, ay no, mi muchacho, yo creo que se merece el doble del pago, porque qué bárbaro, cómo me lo traen, que parece trapo de cocina, trapo viejo, no, qué bárbaro para conseguir ahí la nota, así que le corre bastante y me lo mayugan muchísimo, por eso es que, ay, mi niño, cómo lo adoro, porque siempre me trae el mejor chismecito y todo, de primera mano, pero vaya que le sufre, porque me he topado últimamente con estos videos donde de verdad, veo que salen en el aeropuerto y digo, aquí hay prensa, y de pronto pelo ojo, y ahí está Lupillo García en toda la rejolina, en todo el movimiento, ahí anda Lupillo García, que no se puede, ¿verdad? Pues pasar ningún chisme. Oigan, por cierto, y hablando de chismes, confirmadísimo que pues el día de ayer todos nos sorprendimos, ¿verdad? Porque Aldo Rendón pues sale, no fue eliminado ni salió por votación, él mismo anunció que decide abandonar la Casa de los Famosos por un problema de salud, que según explicó es pues reversible, ¿verdad? Obviamente muchos intrigadísimos por la noticia, pero requiere comenzar sí o sí un tratamiento de inmediato. Dijo que las condiciones dentro del reality no eran adecuadas para llevar ese tratamiento y que pues no podía estar saliendo y regresando a la casa. Algo importante es que Aldo no ha revelado públicamente cuál es exactamente el padecimiento por el que tuvo que retirarse. Sabemos que es un problema, creo que de los riñones, pero durante esta instancia se había hablado de algunos problemas de salud que tenía, entre ellos anemia, pero pues bueno, no se ha confirmado que esa sea la razón específica de su salida. Y bueno, por el momento pues estuvo fuerte, ¿no? Porque varios compañeros pues obviamente se quebraron, ¿no? Especialmente Yair, también, quien lo vimos muy conmovido, y que pues quien describió a Aldo también como una persona muy importante dentro de la casa. Creo que todos sabíamos cuál peso y cuál personaje tenía Aldo desde un inicio en esta competencia. ¿Será que algunos se relajaron? ¿Será que algunos compañeros hayan dicho, ay, por fin, uno que pudo haber llegado a la final, uno menos? Bueno, pues ahora sí, ahí está todo esto. Dice Pantera, saludos desde Medellín, aquí la comida, dice, de emergencia, ya lo sabes, improvisando, porque nadie quería cocinar, terminamos comprando el pollito rostizado aquí, agregándole ya frijolitos y pollito que teníamos en la casa, frijolitos también, unas tortillitas calientitas, dice, ya estamos aquí reunidos en la mesa con los niños recién llegados de la escuela, y pues tratando de comer en paz, por supuesto, con la mejor 100.5, dice, saludos a todos los papás que andan ahí, dijeras tú, acomodándose la rutina, y buen provecho para todos, saludos, buen provecho, familia, para la banda en Jalapa, también aquí está haciendo, dice, es que está fresco, dice, y se me antojó una sopita de verduras con carne, arrocito y tortillas. Saludos, mi Panther, y que tengas un excelente miércoles. Gracias. Por acá tengo audio. Buenas tardes.
2: Buenas tardes, Panterita. Discúlpame, ¿podría complacer con Vive la Vida como vi con Vido? Saludos a la señora Rosario Santos, que mañana sería su cumpleaños, primero Dios. Bendiciones para ti, bonita tarde, cuídate, saludos a todos en la cabina.
1: Bye, gracias, bye. Para la señora Rosario, mañana recuérdeme otra vez que mañana la volvemos a felicitar. Muchas felicidades, ya me imagino que andan ahí en la preparación de la barbacha y toda la cosa. GPI, por favor, GPI. 2:32, aquí nomás.

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9: 2:37.

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0: mejor 100.5, las 2:45. Gracias por continuar en la frecuencia con nosotros. Mi nombre es Marlene Ramón, la Pantera. Te estoy leyendo y te estoy acompañando hasta las 4:00 p.m. en este espacio que es tu espacio, que tú lo haces como quieres y cuando quieres. Pones esta canción que por supuesto quieres que te acompañe en este ya miércoles, ombliguito de semana. Cuéntame cómo la estás pasando, dónde me escuchas también, cómo se van adaptando también a esta semana ya de mucho trabajo, mucho tráfico también en las calles. Por acá nos siguen reportando que, bueno, las filas y filas, ¿verdad?, en ciertas avenidas donde, por supuesto, pues, hay escuelas y los padres se siguen estacionando en doble fila. Bueno, la recomendación, ¿no?, de lo que siempre les hemos pedido a todos aquellos papás que van por sus hijos a las escuelas: dejen los carros ahí a una cuadra, dos cuadras, tres cuadras, oigan, y vayan por sus hijos, vayan por los pequeños caminando, porque pues si ustedes se retrasan, nos retrasamos todos, ¿eh? O sea, con esto nos retrasamos todos. Esto es una bola de nieve, así que vamos a tratar de ser más empáticos y más amenos y más fluido estos horarios de escuela y sobre todo también salidas, ¿no? De la comida, que de la chamba, porque pues bueno, trafical en las avenidas principales de Ejército Mexicano, bueno, ni se diga. También una cosa tremenda que nos están reportando por ahí. Muchas gracias a los amigos transportistas, allá con los taxistas también. Gracias por dejarnos por acá ver todo lo que está sucediendo allá afuera. Recuerda que tú puedes también reportarlo al 921-9121 y 100-105. Tenemos llamadito.
1: Bueno,
0: ¿quién por allá?
1: Ay, mi corazoncito.
0: ¿Cómo está, don Samuel?
1: Ajá, pues bien, nomás pensando en usted.
0: Ay, qué barbaridad, ya tenía rato sin escucharlo. Qué bueno, ¿cómo anda? ¿Cómo está usted? Cuénteme.
1: Trabajando en la carretera. Estamos haciendo un pedazo de pavimento de país.
0: Ah, ok, para poder llegar bien allá a su rancho, a su pueblo.
1: Allá estamos trabajando nosotros.
0: Ajá.
1: Sí, por medio de pura faina.
0: Ah, mire qué bien, se organizan ahí todos los ejidatarios.
1: No, son propietarios.
0: Ajá, pues lo mismo, ¿no? ¿O no?
1: Sí. ¿Sabe usted cuántos años tengo?
0: ¿Cuánto? Ya me había dicho que como 70, ¿no?
1: 74.
0: Ajá, más me acuerdo, más o menos ahí me acuerdo.
1: Pero ¿cómo va usted carriando cemento con el hombro?
0: Mire, pues qué gin ni qué nada, ha de estar pero bien mamey.
1: Como dice el dicho, que para gato viejo, ratón tierno.
0: Ya me imagino, don Samuel. Oiga, pues es que usted anda siempre que para arriba, para abajo en la actividad y toda la cosa. Y el trabajo, yo creo que lo hace también mantenerse a uno, ¿no?
1: Ah, pues sí, para eso. Si quiera uno, a esos no todos les están. Nomás vino la temporada que se cosecharon, no todo el tiempo.
0: Eso, pero usted es de la madera buena, dijeran por allá en mis tierras. Usted es de la madera firme todavía, de esas que no con cualquier ahí fuego se me va a quebrar,
1: En un vaso de agua, sí, yo no.
0: Pues es que usted es de la vieja escuela, usted sabe, ya entendió cómo funciona esto. Y todavía lo que falta para don Samuel, porque a ver, ¿hasta los cuántos años usted quisiera vivir, don Samuel?
1: ¿Mande?
0: ¿Hasta los cuántos años usted quisiera vivir? ¿Sí cree que llegue ahí a los 90?
1: Ay, Diosito, pues yo quisiera que no me recogiera.
0: Decía un señor por ahí que creo que uno de los más viejos, no sé si habrá muerto, decía: 128 años, ya se olvidó la muerte de mí, decía, y ahora sí ya me quiero ir. Imagínese, hay personas muy, muy longevas.
1: Mi mamacita, en paz descanse, nos decía, porque nosotros le decíamos, yo quisiera morirme, pero decía mi mamá, dice, se mueren los huevones, dice.
0: No, hombre, usted todavía tenemos a Samuel para rato, y para que nos siga llamando aquí a través de la mejor 100.5. Le mando un abrazo, cuídese mucho y saludos a todos por allá y a su familia también.
1: Sí, gracias, y es una rolita, una que sea corridita, para que a ver si me animo a jalar a mi señora a bailar.
0: Ah, ¿y cuál va a querer o qué onda?
1: Pues una de Antonio Aguilar, pero que sea corrida.
0: No, hombre, de Antonio Aguilar tengo puras rancheras.
1: ¿Mande?
0: De Antonio Aguilar, tengo puras rancheras.
1: Pues esa es la mera, porque yo soy ranchero, vivo aquí en Tromonte como tejón.
0: Ándele pues, bueno, va que va, ahorita le buscamos alguna, ¿vale? Cuídese mucho.
1: Cuídese mucho y que Diosito me la proteja donde quiera que vaya.
0: Ay, muchas gracias, don Samuel, ya lo quiero, le mando besote, cuídese.
1: Gracias, gracias.
0: Ahí está don Samuel, vámonos con más buena música, dice por acá, espérame que se me anda pasando luego el mensajito, dice, buenas tardes, aquí reportándome contigo desde Boca del Río, ya casi dice las 3 de la tarde y estamos sentados viendo, a ver, apenas qué vamos a comer, dice, hoy estuvo pesadísimo el trabajo, te quiero pedir una canción de esas que traes. ¿De qué trae sonando? Porque la verdad está, la tardecita está para buena música, para levantarme el ánimo. Mándale un saludo, dice a mi esposo que anda trabajando, a mis hijos que apenas salieron de la escuela, y aquí seguimos con la mejor 100.5, dice, mientras vamos a comer, vamos a ver qué comemos. Provechito, Pantera, dice, y para todos los que andan en la mesa disfrutando, esto a cargo de Ángeles Azules, se llama Pael, que me encanta esta canción, vaya.

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13: Ellos son los Rogos sonando a través de La Mejor 100.5. 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

0: A través de la mejor 100.5 a las 3 de la tarde con 3 minutos. Gracias por continuar con nosotros en esta frecuencia, en este día. Oiga, lo bueno que ya se terminó la cutícula, dijeron sobrino, porque qué bárbaro, qué bochorno, qué calor está haciendo, tremendo. Pero yo te quiero hacer una pregunta. Algo bien sencillito nomás, porque ahí mira, ando toda inspirada, me estoy tomando otro cafecito, espero que tú también. Y esto te lo voy a decir. A ver, ¿qué es lo que te está motivando hoy? Porque a veces creemos que necesitamos una gran razón para levantarnos con muchas ganas. Y no, a veces basta con algo así, mira, pequeñito. Quizás hoy, no sé, te motiva a sacar adelante a tus hijos. Quizás te está motivando pagar una deuda. O quizás hoy te despertaste porque tu motivación es para este año sí o sí, antes del cierre de año, comprarte un, no sé, un carrito nuevo, ¿no? De agencia, ya no el seminuevo que ya, no, ya vender ese seminuevo que traes porque siempre te has dado el gusto seminuevo, pero no, ahora quieres un carrito nuevo, o a lo mejor estás trabajando por aquel viaje, ¿no? Por aquella casita, o a lo mejor es simple, hoy solamente te motiva el llegar a casita, quitarte los zapatos, descansar y decir un día más, y aquí sigo. Y quiero decirte algo, no menosprecies estas pequeñas razones, porque hay días en los que levantarse, vaya, hasta bañarse, hasta lavarse los dientes, ir a trabajar, cumplir tus responsabilidades y todo, y sobre todo sonreír, ya es un acto de fortaleza, y no todos los días vas a tener ganas, eso que ni qué, no todos los días te vas a sentir inspirado, y está bien, hay días en que quieres, hay días en los que querrás correr, y hay días para caminar más lento, pero mientras sigas avanzando, aunque sea poquitito, lo sigues haciendo, sigues avanzando, sigues creciendo, y ya es un paso adelantado. Así que hoy lo que te voy a encargar es no te compares con nadie, no pienses que vas tarde, no te castigues por no todavía llegar a esa meta, por no tener aquello que estás buscando. Mira todo lo que has sobrevivido, mira esto que has aprendido y mira todas las veces también que pensaste que no ibas a poder y sí pudiste, que eso sea tu motivación del día de hoy. ¿Qué pasó? Bueno. Sí, bueno, bueno.
1: ¿Qué tal?
0: ¿Quién anda por allá? Charlie, ¿va?
1: Sí, sí.
0: Bueno, Charlie. Bueno, Charlie, pero ¿qué pasó?
1: ¿Cómo le va?
0: ¿Qué pasó? ¿Te van a regañar en casa? ¿Van a decir, tú no sabes hacer nada más que marcarle a la pantera? ¿Me va a regañar tu papá, tu mamá? Casi no te escucho.
1: Mi papá, pues ya falleció, ¿verdad?
0: Ajá. Pues allá arriba te va siempre ando regando yo. De veras.
1: No creo.
0: No, hombre.
1: Le gustaba hasta él, mandaba mensajes.
0: Pues te va a regañar llegando al cielo. En unos 80 años. No me importa.
1: Ay,
0: ay, ay. ¿Cómo andas, Charlie? ¿Qué pasó? ¿Y qué te podemos ayudar?
1: Continuando sintonizando la mejor FM, la verdad es que está buena la programación. Bueno, con un calor que se antoja hacer una alberca y
0: una hielera y azul. Échate agua fría. Ahí salta, aunque sea el patio. Para que se le quite el aburrimiento. Oye, Charlie, sueño. Mande.
1: Ya está, me está dando sueño.
0: Oye, cuéntame, ¿ya comiste?
1: Ya.
0: ¿Qué comiste? Ya acá tenemos harta hambre, Charlie. En vez de que le digas ahí a tu tía, la cara de luego ahí, cucharachando, que nos mande aquí una milanesa de pollito y a la cabina todos, de veras.
1: ¿Para qué les digo que vamos a comer? Al rato.
0: ¿Por qué? ¿Qué comieron?
1: Ahorita albóndigas, espagueti.
0: ¡Ah, son las albóndigas de mis favoritos, Mira, el bolito y las albóndigas, ¡ay, papá! A mí invítenme a comer y déjenme albóndigas.
1: Ya se acabaron.
0: No, hombre, bueno, pues buen provecho para ti y para toda la familia. ¡Freddy! Diga, que diga Charlie, que diga Charlie. Ya te ando confundiendo con el Freddy. Órale, pues, cuídate. Cuídate, pues. Es Charlie, de veras, No, qué bárbaro. Ya los confundí. Freddy, Charlie, Freddy. Vámonos con esto, pues, a cargo de la arrolladora Banda Limón. Aquí nomás.

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1: Esta canción va con mucho cariño y con mucho respeto hasta el cielo para nuestro aventurero, Jason Jiménez.

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1: Ay, aquí nomás a través de la mejor 100.5. Regresamos y tenemos harto chisme. Se encuentra con nosotros en la línea telefónica Lupillo García, como siempre, en los espectáculos. Lupillo, ¿cómo estás, mi amor?
2: Hello, mi Panther. Muy bien, gracias. Descansando un poco porque mira, aquí la actividad
1: no para.
2: Uh-huh. Y tienes que descansar cuando se pueda.
1: Sí, me imagino. Oye, ya te vi. Justamente, espérate, que le estaba diciendo a la gente hace ratito, porque Lupillo, me encuentro videos en la red, en el internet, y de repente veo que por ejemplo ahorita que ya ves que Fátima Bosch que entregó corona y todo, que fue al aeropuerto, y bueno, manito, yo cuando veo que está en el aeropuerto digo, espérame, me detengo porque digo, ahí debe andar Lupillo, y cuando veo en el relajito que un micrófono te traía ahí abrazado, pero que luego le corriste, no sé. Lupillo, de verdad, yo como mamá preocupada por ti, porque de verdad que te ponen unos aplastones ahí que ya no sé si te gusta.

0: hermanito, porque la neta, qué cosa, qué valor para andar en esas correteadas en el aeropuerto, mis respetos.
1: Pues es que sabes qué pasa, mi Panther, que a la larga te acostumbras. Sin albur.
0: No, pues sí. Oye, pero qué onda, pero regresando al tema, es el video de la Fátima Bosch que corrió. Oye, qué onda con esa corredera que de pronto le dio la mujer para el otro lado.
1: Una corredera, andábamos, bueno, pero justo como la canción, la de izquierda, derecha.
0: Ay, no.
1: Derecha, así, porque aquí quiero aclarar algo, ¿sí? Ajá. En efecto, o sea, teníamos que esperar a que la mujer documentara, pero es que ¿sabes qué pasa? Ya ha pasado muchas veces que documentan y ya no pasa nada, y ya no hay nada, ya no hay palabras.
0: Sí.
1: Y Fátima es un referente que todos queremos seguir preguntándole. Tenemos que aprovecharla lo que nos queda, porque en noviembre entrega ya la corona internacional, que teníamos mucho que platicar con ella, que si las demandas, que si entregó la corona nacional, mucho. Y no nos queríamos quedar sin sus palabras. Entonces, lo poquito o mucho que le pudiéramos sacar era funcional. Además de que, bueno, Fátima creo que se ha convertido de verdad en una reina icónica, precisamente por sus ocurrencias. Y personalmente, más allá de tomármelo a mal, veo los videos y de verdad que sí me causa risa. La verdad, ¿para qué tengo?
0: Malito, yo les iba a poner la de Cruzado en la Frontera, me conté cómo leer, era un tipo medio raro, pero me la del payaso del rodeo, porque no manches, se ve un poco bolita y atrás siguiéndola, de verdad. Ay, no, qué bárbaro, bueno.
1: Pero mira, como dijera ella, nunca se nos cayeron ni las cámaras ni sus micrófonos. Eso es lo importante.
0: Pero aparte, como que la veo disociada en ese video, ¿eh? O sea, como.
1: Es que sabes que sí, yo creo que sí venía cansada, porque viene de prácticamente un mes que se fue. Pues de viaje por su agenda de Miss Universo, terminó con Los Cabos y ahora se fue a Roma, pero ahora entiendo ya se fue como más relajada a descansar, a relajarse, porque ya solamente iba acompañada por sus papás. Ah, yo creo que la van a sentar bien esas vacaciones antes de entregar ya la corona como tal.
0: Ok, perfecto. Oye, que también encontraste al aventurero ahorita, a mi flaco.
1: Nos encontramos con Luis Ángel el Flaco, mi Panther, quien, híjole, vaya que nos sorprende este hombre cada día más, porque no solamente pues descubrimos su faceta como cantante, descubrimos que también tiene pasión por los autos y que incluso se metió a una pista como piloto.
0: Ajá.
1: Debutó con un coche, con un auto, pues que bueno, yo la verdad es que eso de que si de velocidades y de que eso, no sé mucho. Lo que sí sé es que completó una carrera de 70 minutos y terminó en el lugar número 17, mi padre.
0: ¿Tampoco?
1: Míralo. O sea,
0: míralo. Ay, Luis, ay, te estoy viendo diferente, Luis. Oye, es que le hace de todo. Él es cantante, actor, le hace de todo.
1: Le hace de todo. Y esto fue parte precisamente de un festival, pues sí, de carreras. Y aquí su participación evidentemente pues llamó la atención, porque combinó estas dos facetas, ¿no?
0: Sí.
1: Como piloto y como cantante, porque un día fue que lo invitaron a correr y él fue el encargado de cerrar este festival con su show pues musical.
0: Ajá.
1: ¿No?
0: Ajale.
1: Y durante este interpretó temas como Y Si Se Quiere Ir, que esa me encanta, mi Panther.
0: Y Si Se Quiere, ¿cuántas veces con ese cartón de caguama que te echas en el hombro, Lupillo?
1: Y además volvió a cantar Por Si Me Les Adelanto, una canción que según reportes y que también que yo recuerde llevaba años sin cantar en vivo.
0: Ajá.
1: Entonces esto lo hizo todavía pues más especial, ¿no? Pues esta parte, además de que hizo historia porque fue el primero de la música regional mexicana en encabezar este concierto estelar. Pero por supuesto que platiqué con él porque yo no le podía dejar de preguntar qué onda, ahora corres. no te basta con cantar. No te basta con esto. Mira, mientras no se me echa a correr y también que yo atrás de un auto de carreras, por mí está todo bien.
0: Vas a parecer la hormiga atómica atrás. Vamos a escuchar las palabras.
2: Me encantan los carros, me encantan las carreras. Acabo de estar en Speed Fest, que nos fue muy bien también. Y pues estamos buscando cualquier pretexto para pa subirnos un carro y darle unas vueltas a la pista o correr y todo ese rollo. Me gustan mucho las carreras.
3: ¿Cómo se dio tu participación para estar en el Speed Fest?
2: En el Speed Fest, pues es lo mismo. Los promotores del Speed Fest sabían que a mí me gustaba correr y me hicieron una oferta que no podía rehusarme, que no podía rechazar, que era básicamente correr, estar en el ambiente que me encanta, de los carros, las llantas, los motores, etcétera, y terminando el show, pues aventarme a cantar un rato. O sea, era algo que no podía rehusar. La pasamos muy bien. Creo que me estaban comentando que tal vez yo tenía el récord de asistencia del Speed Fest de todos los eventos que han hecho. Fui el primer regional mexicano, que eso me hace sentir bien padre. Había habido rock, pop y de todo. Y estaban comentando que si no era el primero, si no tenía el récord, era el segundo en que habían jalado pues más gente ahí. Entonces, para mí estuvo bien padre. Muchos más eventos de eso quisiera hacer, así es que estoy abierto para correr y para cantar.
3: ¿Y de pronto cuando te toque dejar tal vez en algún momento la profesión de la cantada, dedicarte a las carreras?
2: Yo creo que acá ya no me va a armar, porque ya. Hay que tener también ahí mucha condición para las carreras y para todo.
0: Ay, mi muchacho, mira, prácticamente te voy a decir, lo que él quiso decir es que prácticamente le llegaron al precio con algo que a él le gusta, y pues digo, ¿no? Le llegaron al precio con algo que a él le gusta, que fueron las carreras. Dijo, ay, pues aquí soy, de Team Marie, órale, vámonos, pues.
1: No. Dos por uno, ¿no? casi que dos por uno. Y algo, fíjate que dentro de esta entrevista, digo, le agradecemos porque él siempre es amable, uh-huh. Siempre se detiene para platicar, nunca pone peros, nunca pone
0: condiciones.
1: Pues lo importante de esto es que también, luego de esta experiencia que tuvo, reconoció que la experiencia le hizo valorar aún más el riesgo y la exigencia precisamente de un piloto profesional.
0: Claro.
1: Y vaya que sorpresa tiene, mira, para tirarnos. Mm-hmm. Porque dentro de esta plática también me comentaba que está ya en un estudio grabando canciones y dentro de todos estos proyectos que trae, está por grabar canciones del repertorio de Juan Gabriel.
0: No, bueno.
1: Está con un productor sentado y estamos hablando de veintitantas canciones, a lo que él dice que se queda corto, porque hablar de Juan Gabriel.
0: O sea, como un homenaje.
1: Infinidad de canciones.
0: Okay.
1: Exacto. Va a hacerle como un homenaje, va a grabar canciones de él, veintitantas canciones, porque ni él sabe con exactitud cuántas son.
0: Sí.
1: De lo engolosinado que está en el estudio. Pero dice que precisamente esto ya está en preparaciones, que ya cuando tenga más detalles ya nos va a poder contar más, pero que lo tiene muy emocionado cantar pues estos íconos que nos dejó el Divo de Juárez.
0: Oye, ¿no le preguntaste cuándo hay concierto para acá, para Veracruz? ¿No? ¿Nada?
1: Ay, es que ahorita anda muy internacional.
0: Ay, anda más para Estados Unidos, ¿va?
1: Aquí en la Ciudad de México va a tener un show muy importante para su carrera en una plaza enorme que pocos artistas han logrado llenar. Dice que tenía miedo, pero que ya va todo avanzando muy bien y que además se va a ir al extranjero precisamente con Julio Preciado y con el Coyote.
0: No, bueno.
1: Que tienen y que lo invitaron ahora a él. Por suerte, tiene todo bien con el tema de las visas.
0: Ajá.
1: Tanto él como sus músicos y no hay impedimento para presentarse en Estados Unidos y presentarse también, no recuerdo, creo que es en noviembre, esta fecha muy especial que tiene por acá en la ciudad. Y bueno, anda ocupadísimo. Pronto, yo creo, deja que lo vuelva a ver, le voy a decir, no te olvides de Veracruz, que allá te espera la Pantera.
0: Por favor, mándamelo aquí a la cabina, porfis, aquí lo voy a esperar yo, con los brazos abiertos.
1: Y si no, yo te lo llevo. ¿Qué?
0: ¿Qué? que aquí lo estamos sonando con la nueva canción que acaba justamente de ingresar aquí a través de La Mejor, que se llama Aventurero, para que lo pidan, por supuesto, a través del WhatsApp, y vayan a verlo todas las plataformas digitales. Muchas gracias, mi amor. Sigue descansando un ratito porque te espera todavía mucha chamba, porque apenas vamos a mitad de semana.
1: No, hombre, todavía les sigo hoy. Nada más fueron los 5 minutos de reposo. Ya, vamos para arriba y a seguirle dando.
0: Arriba, ¿ya comiste?
1: Apenas. Vamos.
0: Bueno, va que va, provechito. Mira, te voy a dejar para que no te olvides de tu Veracruz y para que te acuerdes de los buenos bailongos que nos poníamos. De eso se llama. Ahora ya pasamos de Sácatela Junto a Mí, pasamos a Bailando Tallao. Baila como te gusta.
1: Sí, como me gusta. Esos son los buenos bailes. Esos son los buenos.
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1: La Mejor.
0: Lupillo García, aquí nomás.

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1: A ver, por acá ya tiene rato que me están pidiendo esta salsita. Es de grupo Fe. No, de grupo G, perdón, mi querida Analí, que por acá nos están pregunte. ¿Cómo se llama la de Me Levas al Cielo? Es de grupo G, sonando a través de La Mejor. Soy la Pantera, 2292-65105. Aquí nomás.

ya me voy, ya me fui, ya tengo mucha hambre. ¿Qué comieron ustedes o qué están comiendo? Invítenme porque acá ya me ruge la tripa. Desde la mejor 100.5 me despido, les mando un besote. Mañana tenemos las 7 en punto de las 10 de la mañana por acá, así que ya lo sabe, conéctese. Bueno, no se vaya porque todavía viene Bebe Cota del Potro para la flota, para la banda, para dejarles más buena música y sobre todo el buen ánimo de mi chamaco. Comuníquese, quédese en contacto con nosotros a través de WhatsApp en cabina 2292-65105. Ya lo sabe, y le encargamos las redes de la mejor 100.5 Veracruz para que usted se mantenga a la orden del día, bien informado de todo lo que sucede, acontece aquí en cuanto a promociones, contenido y todo lo que tendremos en puerta. Todas estas sorpresas que siempre, con las que siempre sale la mejor 100.5. Ahorita viene el Potro, ya les contesto, ya me voy, ya voy a cerrar el changarro, mira, ya bajé las cortinas. Soy la Pantera, sígueme en redes, me encuentras como Marlene Ramón y te voy a dejar bailando con mis chamacos de Master Cumbia, porque tú lo dices, somos la mejor. Hasta mañana, adiós.

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¿Hay alguien ahí? Estoy atorado aquí en su estéreo, oiga. Aquí en la... ¡Sáqueme, por favor! Señoras y señores, niños y niñas, ¿cómo están? ¡Muy buenas tardes! ¡Qué gusto! ¡Qué honor! ¡Qué privilegio! ¡Qué agasajo saludarle! A través de La Mejor 100.5. Esperando que esté teniendo un excelente miércoles. Acompáñenos el día de hoy, se la va a pasar increíble en este su programa favorito. Recuerda, de las 4 a 8 de la noche, donde tenemos todo lo que a usted le gusta, lo que a usted le envenena, claro, la buena música que suena a través de La Mejor 100.5, La Ruleta Loca, La Máquina del Tiempo, La Flota Comenta, donde lo más importante es que usted se reporte. ¿Y cómo lo puede hacer? Es muy fácil, muy sencillo, muy easy para los que nos escuchan del otro lado del charco, o como me gusta decirlo en inglés, the other side of the river. 2291-00105, 2299-2191-21. Y también leo todos tus mensajes, tus comentarios. Ahí me mandas que la nota de voz, te reportas qué rolita quieres escuchar. En el WhatsApp activado 2292-65105. Agárrense porque el día de hoy, de verdad que tenemos un programón buenísimo donde hablaremos sobre esas cosas que suelen arruinar la fiesta, la party, el cotorreo. Además, un cantante que se lanza como solista y sus asistentes que fueron a esta presentación también quisieron lanzarse, pero de un segundo piso. Después de escucharlo cantar, ¿quieres saber de quién se trata? Pues bueno, no te me despegues. Como siempre te digo, llegó el momento que te pongas cómodo, te traigas la botana, te abroches el cinturón, porque aquí comenzamos.

0: Son las 4 de la tarde con 12 minutos. Estás disfrutando de la programación musical de la mejor 100.5. Esto es para la flota, mano. Oigan, que haga saco, que nos acompañen como todos los días. Espero que se encuentren muy, pero muy bien, disfrutando de esta mitad de semana. Vaya que bastante calurosa aquí en el puerto de Veracruz. Quiero que te reportes a través de las líneas telefónicas y el WhatsApp activado y nos digas cómo la estás pasando. Y también algo muy importante, que nos cuentes y nos comentes acerca del tema del día de hoy. Así que es por eso que damos pie a su tan gustada sección, que es nada más y nada menos que...
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0: Esto es La Flota Comenta.

0: efectivamente, en efecto, es momento de que usted agarre el teléfono, lo tenga en la mano y se ponga en contacto y nos cuente, nos diga acerca de esto que le traemos el día de hoy. Y es que puede que de repente salgas a pasar un rato agradable con tus compas, con tus amigos, con tu familia, con tus seres queridos, para distraerte, para relajarte un poco del estrés cotidiano, de la rutina, de la chamba, de la escuela, de lo que sea que te quieras distraer. Es para eso que se arman las fiestas, las pachangas, los cotorreos, los convivios, mano. Y todo puede ir muy bien, y digo puede ir porque cualquier cosita, un detalle mínimo puede llevarlo todo directamente al caño, a la basura. Sí, hay cosas insignificantes para ciertas personas, pero que son letales, mortales incluso para otras. Así que el día de hoy, señoras y señores, La Flota nos dice y comenta cosas que arruinan la borrachera. Y fíjate que hay bastantes cosas que arruinan la borrachera, mano, como por ejemplo ya la ya clásica, que estás tú bailando todo, a todo dar ahí con los compas, cante y cante, que las de Grupo Firme, que las de Frontera, que Guatalerí Gonzu, que Sopa de Caracol. Y en eso sale un cuate con una guitarra y dice:
1: les voy a cantar una canción.
0: No hay nada que arruine más una borrachera que ese cuate que tiene dotes artísticos y que sí, ok, se le da su mérito, ¿no? Que tiene algún talento con el cual defenderse, pero definitivamente el peor lugar donde puedes sacar tus dotes artísticos y una guitarra es en la borrachera, mano. ¡No lo hagan! Y digo sacar dotes artísticos porque de repente hay borracheras que se trastornan en como si fueran un México Go Talent. Sale que la cantante que le hace como Ana Gabriel. Sale el amigo que canta las de Camila. Y obviamente en una borrachera nunca puede faltar aquel borracho que dice que canta casi como José José. Y sí, casi como ya lo último de su carrera. Cosas que arruinan la borrachera, mano. Fíjate, hay cosas que arruinan la borrachera. Y una de esas es que tu celular esté suene y suene cada 20 minutos. ¿Ya vienes a la casa, gordo? No, es que te hablo para ver cómo estás. Bueno, es que te hablo para avisarte que ya se durmió el niño. Gordo, te hablo otra vez, perdón. Es que el niño se paró al baño y nada más te hablo para avisarte que se levantó, se despertó, se paró al baño, pero ya se volvió a dormir. Híjole, mano, y es que pareciera que a veces no te pueden ver un segundo contento porque luego la llamada. Hijo, mano, qué coraje. Es momento de que te pongas en contacto, te reportes y nos digas esas cosas que arruinan la fiesta, la party, el cotorreo, la pachanga. ¿Y tú? ¿Has arruinado alguna fiesta? ¿O te han arruinado alguna fiesta? Coméntanoslo aquí nomás.

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1: Son las 4 de la tarde con 26 minutos. Esto es Pa' la flota, mano. Hoy, el día de hoy, estamos hablando sobre esas cosas que arruinan la party, el cotorreo. Y vaya, vaya que en un par de días ya estaremos ahí que... ¡Que viva México! Fíjate que... Cosas que arruinan la borrachera, ese tío, ¿verdad? Siempre.

0: Hay un tío medio impertinente, ¿no? Que...
1: Préstame el micrófono. Préstame el micrófono. Y nada más se escucha... que empieza a viciar el micrófono. A ver, vecinos, que se están quejando.
0: Siempre hay un tío borracho que pide el micrófono, ya sea para decir algunas palabras, para mentárselas a los vecinos que llamaron a la policía. Y vaya, vaya, que arruina la borracha. Es más, desde que ves que va bajando de la camioneta ese tío y... ¿Ya viste tú? Sí, sí vino el tío Pascual. ¿Y ya viste lo que trae en la mano?
1: Sí, es un pomo.
0: ¿Y ya viste lo que trae en la otra mano?
1: Sí, son otros dos pomos.
0: Hombre, mano. De esos tíos, de esos viejos lobos de mar, de esos viejos de antes. De esos viejos que daban las 4 o 5 de la mañana e intactos los señores. Ya por ahí de las 9, 10 ya los veías ya medio descompuestos, ya empezaban a balbucear. Oigan, Flota, es momento de que nos comenten esas cosas que arruinan la fiesta, el cotorreo, la party, mano. Pero antes, vamos a viajar a través de los años, a través del tiempo, en esto que es la máquina del tiempo. Así que bajemos la palanca de este cacharro viejo que el día de hoy nos lleva hacia el año del 2006 para escuchar una canción que habla sobre el amor profundo y el deseo que inspira una musa para esta canción. A cargo de Mariano Barba, esto es... El aliado del tiempo. Y lo escuchas en Palaflota. Aquí nomás.

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1: 4 de la tarde con 37 minutos.

0: las 4:40. Esto es Palaflota, señoras y señores. Estamos de vuelta el día de hoy. Cosas que arruinan la borrachera, la fiesta, la party, mano. Y fíjate que una de las cosas que definitivamente arruina la fiesta es el malacopa. El o la malacopa, mano. Que a ver, tipos de malacopa hay muchísimos. Hay una especie de verdad, de verdad para cada tipo de personalidad, para cada tipo de trauma. Hay una... Es que ahí es cuando salen a flote los traumas, mano. Los problemas no tratados, ¿no? Ahí es cuando... O sea, que, porque hay tipos de mala copa, mano. De buenas a primeras voltea y tu amiga que estaba cantando hace un momento, detrás de mi venta, ya está llorando.
1: Oh, es que lo extraño. Es un estúpido, pero lo extraño.
0: La mala copa que no ha superado a su ex, ¿no? O de repente volteas, ¿no? Y tu amigo, ¿verdad? Que se supone que estaba bailando, que la estaba pasando bien, mano, porque a veces así pasa, ¿no? Que tú te descuidas, no mucho tiempo. No es necesario, ¿verdad? Que te descuides mucho tiempo, ¿verdad? Y de buenas a primeras, tu carnalito que estaba jijiji, jajaja, ¿no? Que andaba, que salud por aquí, salud por allá. De repente volteas y el vato ya está mal, man. Ya está viendo con una cara enojado, endiablado el vato. Y lo ves en una esquina así de... ¿Qué me ves? El típico ¿qué me ves, güey? Nadie lo está pelando al vato. Y sale con su ¿qué me ves? Estarás tan chulo, mano. Cosas que arruinan la borrachera, mano. Que estás de buenas a primeras aquí con los corridones, mano. Y en eso, mano, escuchas a lo lejos una bulla, mano, ¿no? Y de repente, nada más suena un trancazo, gordo. Se fregaron el fregadero. ¿Cómo te explicas? Se fregaron el fregadero, gordo. ¿Y qué dices? No friegues. Oh, mano. Eso sí, definitivamente. Y lo peor es que te sientes precisamente, como dice el commander, el taquicardio. Cuando no es tu casa y tienes que llegar tus papás, mano, ¿cómo les explicas que explotó? El lavabo, mano. Cosas que arruinan la fiesta, dice por acá. Cuando el amigo que se sentía Superman bebiendo pierde y comienza la fuente de vómito, ¿verdad? Al mero estilo del exorcista, mano, porque siempre hay un amigo fantochón que no. Yo como si fuera el orgullo de la familia. El vato tiene un primo que trabaja en Petróleos Mexicanos. Su hermano está trabajando con los de comisión, ¿no? Y el güey tiene 40 años, sigue viviendo con sus papás y te presume que a él no le hace nada el alcohol. Y tú le crees, eres ingenuo y le crees, mano, porque eres bonachón y crees en lo que te dicen. Pero cuando dan las 3 de la mañana te das cuenta que lo que andaba presumiendo que se las comía crudas y las masticaba cocidas no es cierto. La mejor, sí, buenas tardes.
2: Buenas tardes, brócoli.
0: ¿Qué? ¿Cómo que brócoli, señor? No. ¿Cuándo le he faltado al respeto a usted?
2: Ah, pues nunca, ni yo tampoco a usted.
0: ¿Cómo que brócoli, oiga?
1: ¿A poco cree que soy el brócoli en Palaflota, sin el cota?
0: No, oh, ¿qué pasó? Oiga, habla el potro. ¿Cómo está, señor Samuel?
2: Ah, eres potro, disculpe, disculpe. Es que tienen la misma voz.
0: ¡Saca ahora! ¿Qué?
1: ¿Cómo? ¿Cómo crees, señor Samuel? ¿Cómo cree? No me diga eso. No me diga eso. Oiga, señor Samuel.
2: Me dejó fallado con una cancioncita que le pedí, no me la puso.
0: Mire nomás, pero para que le ponga la canción tiene que usted comentarme sobre el tema del día de hoy.
1: Cosas que arruinan la borrachera, señor Samuel.
2: Hoy sí, cuando llegué a mi casa venía yo.
0: Erupte y erupte.
2: Con el hipo.
0: Esa es una señal de que ya anda como medio indispuesto, ¿no?
2: No, dice la canción, dice, uy, uy, uy, qué borracho vengo, ábreme las puertas que me vengo cayendo. Me venía yo deteniendo.
0: ¿Qué hubo, eh? ¿A poco usted, sí le gusta la beberecua, señor Samuel?
2: Más o menos.
0: ¿Y esa pensada por qué, oiga? ¿Está corriendo peligro? ¿Puede usted hablar libremente?
2: Ah, claro que no.
0: Ok, entiendo, comprendo, señor Samuel. ¿Qué canción quiere escuchar?
2: Una de Antonio Aguilar, La Tumba Falsa, pero nomás no me vayas a fallar.
0: Órale, pues, y porque usted lo dice, somos.
2: Sesón que va más por el 100.5.
1: La mejor, aquí nomás. En Palaflota, dice.
0: Que tenemos la misma voz, dice. El brócolillo. Ok, bueno. Dice, por acá, cosas que arruinan la borrachera. Es que tu mujer te diga, ya vas a empezar. No, mano. Y no nada más te dicen así, porque se ponen violentas. Y ocupan, pues sí, palabras altisonantes, groseras, hirientes, mano. Y te dicen, mira lo que bonito. Ya vas a empezar a tragar mi... Y tú sí, pues es miércoles. Ni modo, es que no coma un día sí, un día no. Se ponen bélicas. Dice, cómprase una canción, la de La Puerta Negra. Para Carnes Alondra, Colorado. Ok, bueno, supongo que es una carnicería. Bueno, saludos ahí a Carnes Alondra, Colorado. Y tenemos llamada, a lo mejor, sí, bueno, bueno.
3: Sí, bueno, bueno, buenas, buenas.
0: Sí, buenas, buenas, aquí yo, allá quién, oiga.
3: Charlie Manson, dice.
0: El mismísimo Charlie Manson, The Beautiful People, The Beautiful People. ¿Cómo estamos, mi Charlie?
3: Pues aquí tratando de marcarme, amigo, pero veo que no contesta.
0: ¿Qué pasó, mano? Es que andaba hablando con don Samuel, mano.
3: Desde hace ratito te había marcando y nomás cada vez que yo te marcaba ponías música. Yo dije, ya no me quiere contestar mi amigo Pepe.
0: No, ¿Qué pasó, mano? Mira, la verdad es que yo nada más contesto cuando estamos al aire, porque cuando no, evito contestar porque ya me han marcado los del banco y ya les dije que no les voy a pagar, mi chavo. Pero ellos no entienden.
3: Eso mismo me dijo la pantera hace ratito.
0: ¿Te dijo lo mismo?
3: Por poco y no me contestaba tampoco, porque dice que ya tenía miedo levantar el teléfono.
0: Es que ya nos regañaron, ya nos dijeron que no podíamos dar el teléfono del trabajo como referencia, mano. Es que es lo que les digo, avisen antes. Oye, mi Charlie Manson. El día de hoy La Flota nos dice y comenta cosas que arruinan la fiesta, la party, el cotorreo, mano. ¿Tú qué consideras que puede arruinar una fiesta, mi Charlie Manson?
3: Dale, a ver. Cosas que pueden arruinar una borrachera es que cuando te vayas levantando y vayas ahí caminando y de repente te tropiezas, aunque sea con una latita de refresco, te vas cayendo hasta el suelo.
0: O sea...
3: Te levante, ya no
0: aguanto. Ni una más, gordo. Oye, sí, cierto, de esas veces que de repente sale un tío, ¿verdad?, a cotorrear y regresa todo golpeado y tú dices, pues, ¿qué hizo? ¿Quién lo golpeó? Se peleó contra el piso, man.
3: ¿Qué le pasó?
0: Sí, oye, sí hay esas personas que en la borrachera les da por besar el suelo. Sí, cierto, mi Charlie. Oye, gordito, te mando un abrazote. ¿Quieres mandarle saludos a alguien o qué rollo, mi Charlie Manson?
3: Saludos a las tías que terminaron ahorita de cocinar. Están aquí escuchando. Pues estamos escuchando la radio con un celular.
0: Eso.
3: Y estábamos tratando de marcar, no contestaban, ya se fueron.
0: Mira nomás. Pero que escuchen el saludo donde quiera que estén, ¿no? Oye, ¿qué cocinaron las tías, Charlie?
3: Un caldito de pollo de rancho.
0: Oh, te pases de lanza, mano. ¿Y qué? ¿De beber qué hubo?
3: ¿De beber? Todavía no sabemos. Pero, sí, ya me acordé. Agua mágica, digo agua de Jamaica.
0: Agua mágica, dije yo. Ay, hijo de la chica. Vais a poner espacial con esas aguas mágicas, mi Charlie. Te mando un abrazote, mi Charlie, y porque tú lo dices, somos.
3: Oye, amigo.
0: Eo.
3: ¿Me puedes poner una rolita? ¿Sí? Una así para ver si con esa podemos echarnos unas para, aunque sea para miércoles, no sé.
0: Oh. Órale. ¿Cuál se te antoja, mi Charlie?
3: A ver. Quiero que me ponga la rolita de una de los Tigres del Norte.
0: ¿Cuál de los Tigres?
3: ¿Cómo se llama? Creo que se llama El Taxista.
0: ¿El Taxista de los Tigres del Norte, dedicado para algún taxista en especial?
3: No lo conozco, mi amigo, no lo conozco, no son los taxistas de aquí.
0: Órale, pues ahí está, mi Charlie, te mandamos un abrazote, y porque tú lo dices, somos...
3: La mejor, con Pepe Cota el Potro, que casi ya no me quiere contestar. No,
0: ¿qué pasó, Charlie? Deja de andar levantándome falso, Charlie. Es que marquen cuando estamos en el programa, porque de verdad, es que ya me da miedo, de verdad. Ya esos avisos del banco ya no son como antes, mano, ¿no?
1: Pague o lo vamos a ir a visitar. 7 motociclistas.
0: Oh, mano, ya... Ya da miedo. Por cierto, necesito 2 avales. ¿Alguien que quiera hacerme el favor? ¡No les quedo mal, en serio! No soy como sus parientes. Son las 4:52, familia. Estás escuchando Palaflota y el día de hoy estamos hablando sobre esas cosas que arruinan la fiesta, la party, el cotorreo, la pachanga. Aquí nomás.

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Las 5 de la tarde con 10 minutos. Continuamos en esto que es Palaflota. Recuerda, hasta las 8 de la noche. Y hoy, en el día de hoy, la flota nos dice y comenta cosas que arruinan la borrachera, mano. 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
1: Son las 5 de la tarde con 23 minutos y el día de hoy la flota nos dice y comenta cosas. Cosas, situaciones que arruinan la fiesta, la party, mano. Y es que el día de hoy, más que nada, son tips, consejos que se le está dando a la banda para que en los próximos días, en los próximos meses, porque sí, ya se viene la fiesta. Empezamos ahorita que con el pozolito, que viva México, que viva por aquí, que viva por allá, que después que el Halloween, que el Día de Muertos, que busque hacer pretexto, que fiesta de disfraces. Hay uno que ya parece que trae el disfraz desde ahorita. Después, que te cuento, Navidad, y empezamos nuevamente con el cotorreo, mano. Oye, tenemos llamada a la mejor. Sí, bueno, bueno. No.
2: Sí, buenas, amigo.
1: Sí, sí, buenas.
2: Oye, amigo.
1: Sí, diga.
2: ¿Cómo soy yo otra vez?
1: ¿Qué pasó, mi Charlie?
2: Oye, amigo,
1: Dime. ¿Qué pasó? ¿Qué creo?
2: Qué bueno que no pusiste esa canción.
1: ¿Por qué tú?
2: Porque no era eso lo que me estaban pidiendo.
1: No, hombre. Es que mira, ¿sabes qué? Yo me imaginé, mi Charlie, porque dije el taxista de los Tigres del Norte. Dije, ah, caray, no la encuentro. Yo creo que no existe. Dije, tal vez en su imaginación. ¿Pero qué canción era, Charlie?
3: De los Temerarios.
2: Me estaban pidiendo la de los Temerarios.
1: ¿Cuál de los Temerarios?
2: Se llama, yo sé que te amo, se llama. Iba así poco yo, pero no.
1: Pero no, es... y nada que ver con el taxista, pero bueno, yo sé que te amo, ¿así se llama?
2: Sí se llama, así se llama.
3: Yo, ¿el Pocoyón, dile?
2: No, el Pocoyón no. No, qué bueno que no la pusiste porque ahorita me estaban diciendo, ya, oye, esa no. Esa no era, dice yo.
1: Pero fíjate que no, tampoco encuentro la que me dices de los Temerarios, la de yo sé que te amo.
2: No la encuentras.
1: No, ¿eh? O sea, ¿así se llama?
2: Así se llama.
1: Ay, joder. Yo sé que te amo, de los Temerarios. Ah, caray. Hijo de su... Ah, ya la encontramos, ya la tenemos por acá. Era un error de dedo. Pero bueno, ahorita te la ponemos, mi Charlie, porque tú lo dices, somos...
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1: Eso. Venga, ahí, saludos al buen Charlie. Que... Pues pide otra canción que no era. Pero así como, oye. Oigan, familia, fíjense que en otras noticias les comentaba al principio de este programa, de este espacio, ¿verdad? Sobre un cantante. Un cantante que se lanzó como solista y, bueno, tuvo una presentación. Después de esta presentación, los asistentes que fueron a esta... Pues esta revelación de este cantante, ellos también quisieron lanzarse, pero del segundo piso. Y es que pareciera que a veces Diosito hace las mejores comedias, mano, porque sí, hay personas que creen que por ser el hijo o el nieto de tal artista, ya lo traen en la sangre. Y efectivamente, no, no es así. Vamos a escuchar a este cantante que se lanzó como solista.
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¡Ay, ay, ay! ¡Qué dolor! Fue precisamente lo que dijeron los asistentes de esta revelación de Ramón, nieto de don Vicente Fernández, que se lanzó como solista. Yo le diría que mejor se lance por unos chescos, mano. Definitivamente con esto nos damos cuenta que sí, en efecto, el talento no se hereda, mano. Son las 5:28, vámonos con más música y vámonos con esto que nos pide el buen Charlie a cargo de los Temerarios. Se llama Sé que te amo y lo escuchas aquí nomás.

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3: 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Y no me creíste, ¿verdad?

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1: Ya son las 5 de la tarde con 50 minutos. 10 para las 6. Eso que quisieran un par de amigas coquetonas.
2: 10 para las 6, imagínate, mana.
1: Familia, estamos de vuelta y el día de hoy la flota nos dice y comenta cosas que arruinan la fiesta, que arruinan la borrachera, la party, mano. Y tenemos comentarios por acá de la flota, pero antes les tengo una noticia increíble. Y es que para toda la flota que preguntaba, ¿dónde está el fútbol en Veracruz? Decían, ¿where is the football in Veracruz? Familia, señoras y señores, el fútbol ha regresado a casa. Sí, y es que se viene un gran partido en el puerto de Veracruz. Los Piratas FC contra los Correcaminos FC. La cita es este sábado 5 de septiembre en punto de las 7 de la tarde noche en el estadio Luis Pirata Fuente. Los Piratas FC vuelven a casa y buscarán hacer valer la localía en el duelo que promete intensidad, goles y mucha, pero mucha emoción. La afición juega su propio partido. Ven al estadio, apoya al equipo y hagamos sentir nuestra casa. Y si tú quieres accesos, boletos para que te vayas a disfrutar de este partido este sábado 5, no te me despegues porque sí, yo tengo pases para que te vayas de nuestro invitado azul en este partido de Piratas FC contra los Correcaminos en el Pirata Fuente, esto el sábado. Y tengo boletos, no para uno, sino para dos personas. ¡Pase doble! ¿Quieres saber cómo te lo puedes ganar? No te me despegues, en un momento más te digo cómo en los 10 valedores dijeron. Estás escuchando Pa' la Flota, vámonos con más música, aquí nomás.

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